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0: su música en su radio amiga Radio Latina América FM 105.8, programación para el día domingo. Nosotros nunca descansamos aquí en la radio, estamos acompañándole todos los días, las 24 horas del día, para que usted, señor oyente, lo sepa todo y para que la pase muy bien también. Bueno, primero que nada, vamos a mandar un saludo muy afectuoso a la organización COFO Chilex Norge, que lidera nuestra gran amiga. Ella se llama Juana Ibáñez, conocida cariñosamente como Tati. Muchos saludos para ella, para todo el equipo colaborador, los voluntarios, toda la gente que estuvo ayer, los artistas, los bailarines. La pasamos muy bien en una velada para conmemorar, para celebrar el Día Nacional de Chile. Ahí estuvo también el embajador de Chile en Noruega, el señor Helmut Lagos Kohl. Estuvo el cónsul de Chile en Noruega también. Él se llama Michel Lavín, así como el secretario. Y toda la gente que estuvo ahí, la pasamos muy bien. Saludos a todos. Felicitaciones también a los ganadores de los premios, porque hubo una ganadora de un excelente premio, una rifa que se hizo ayer. Y uno de los participantes es nuestro gran amigo, que también se llama Freddy Amigo, que estuvo alegrándole la vida ahí a la gente. Freddy está con nosotros aquí en la radio. No podía irse a Suecia sin pasar a saludar a la audiencia de Radio Latinoamérica. Freddy, gusto saludarte. ¿Cómo estás?
1: Muchas gracias por la invitación. Aquí estoy en Noruega, en Oslo. Y bueno, en algunas horas más ya me vuelvo a mi país, a Suecia. Y estoy, pero yo no me quiero ir. Este país, esta ciudad es hermosa, la gente es cálida. Me gusta mucho estar aquí.
0: Oye, ayer tuvimos un homenaje a la patria, una celebración muy hermosa con un ambiente muy chileno, ¿no? Con banderas y con adornos y con empanadas y vino chileno. Y nuestras autoridades también que nos representan. Y ahí estuviste tú interpretando un repertorio muy interesante con canciones tradicionales, tanto chilenas como internacionales. ¿Cómo la pasaste? ¿Cómo viviste el día de ayer, Freddy?
1: Fue muy bonito, reencontrarme con mi gente aquí en Oslo. Y bueno, es que esto, mira, lo que ocurre es que lo mío es ópera, el canto, la música clásica, pero esto es totalmente diferente a lo que yo hago, así que empecé, por supuesto, interpreté la primera canción, que fue el Osole Mío, que es típica de un tenor, para que la gente vea quién soy. Y después, unas tonadas chilenas, romántico, Los Ángeles Negros.
0: Y volveré.
1: Me fue muy difícil porque no es lo que yo hago siempre. Para mí totalmente, pero... Y no, estuvo muy bueno y la gente le gustó, qué sé yo. Salió muchas enamoradas. Fue bonito.
0: La pasaron muy bonito, sí. Oye, y esta no es la primera vez que tú vienes a Oslo, porque tú has estado anteriormente en celebraciones del Día Nacional, en actos que ha realizado COFO Chilex, has estado también en el Día Internacional de la Música, que se celebra aquí en Oslo. Es como que la gente te quiere bastante aquí en la ciudad.
1: Sí, eso lo he sentido. Yo muchas veces aquí, cada vez que vengo a Oslo, el recibimiento y la acogida y lo cálido que yo no, bueno, no quiero hablar mal de Suecia, pero aquí se siente de verdad, se siente que la gente te quiere, que te apoya, y por eso me han mandado a buscar un montón de veces. O sea, me siento bien aquí, en casa. Y muchos dicen, ¿por qué no te cambias para acá? Yo digo, no puedo. Me gustaría, pero no, es difícil.
0: Una larga trayectoria musical de Freddy. Vamos a conversar un poquito más acerca de lo que has hecho, acerca de tu trayectoria y carrera, porque tú has llevado tu voz a los escenarios de todo el mundo, desde Canadá a la Torre Eiffel hasta Asia y África. Mirando hacia atrás, Freddy, ¿cómo recuerdas ese gran salto que te dio el Sweden's Got Talent para impulsar tu carrera internacional?
1: Fue un shock muy grande que tuve para esa y algo, pero gigantesco. Yo no creí nunca que un chileno normal, enfermero de un hospital de la ciudad donde vivo, de Västerås, podía hacer esto. O sea, yo dije, yo tengo que dar todo lo que tengo ese día, y lo di, y lo di. Bueno, que siempre he sido lírico, cantante, pero nunca había salido a ese nivel, tan grande. Y lo más lindo es que esto se filmó y se mandó por intermedio de la embajada de Estocolmo a Chile. Y en Chile lo vieron todo, y ahí todo Chile me apoyó. Eso fue impresionante, fue algo muy grande. Nunca lo olvidaré.
0: Oye, en la velada de ayer, como decíamos, estuvo presente el embajador de Chile, el cónsul y también el secretario, o sea, representación diplomática del país, de tu país de origen, ¿no? Un gran marco de público. ¿Cómo sentiste la energía y la calidez de la audiencia durante tu presentación? Porque estamos hablando del Día Nacional, ¿no?
1: Sí, fue lo de ayer, fue el famoso 18 chico que le decía uno. Claro. El 18 chico es bonito, fue más familiar, porque para el día 18 de septiembre yo estuve en otra recepción que hizo la embajada para más diplomático. Pero ayer fue muy bonito porque fue más como una especie de ramada, ¿caché? Imagínate invitar a un tenor a cantar una ramada. Eso no existe. Pero así que yo me tuve que adecuar a nuestra música. Pero no, es bonito vivir una experiencia así.
0: Muy aplaudido y bastante contento el público en la tarde de ayer. En este evento, como decíamos, interpretaste canciones tradicionales chilenas y como tenor lírico de formación clásica. ¿Qué significado particular tiene para ti cantar este repertorio popular y patrio? A ver, ya más en el extranjero, ¿no?
1: Sí, es algo muy difícil porque lo mío es totalmente diferente. Incluso cuando me senté ahí con el embajador y conversando, yo dije, estoy nervioso porque voy a cantar temas populares. Y me dijo, sí, yo te entiendo, me dijo, porque es como un futbolista que lo meten a jugar un partido de básquetbol. Y se reía, pero vamos a hacer lo que es posible. Y resultó, ¿no? Sale bonito, sí. Me gustó al final porque el nerviosismo, tú sabes, la adrenalina del escenario, y cuando empezó la gente a bailar y interactuar, eso te ayuda mucho a ti. Y ahí se soltó todo, y ahí cante lo que me gusta, ¿no? Ahí, bonito, bonito.
0: Bueno, vamos a escuchar una de tus canciones porque tu repertorio, tu gran repertorio, está todo en Spotify. Pero tú también tienes una cuenta en Instagram.
1: Sí, tengo Instagram, Freddy Amigo, y tengo, bueno, mira, la página web freddyamigo.com y en Facebook. Así que bienvenidos, los que quieran escucharme, verme más cositas. Tengo miles y miles de fotografías de mis viajes a África, Asia, diferentes países. En la Torre Eiffel la tengo también, ahí en YouTube tengo muchos, muchos videos. Bienvenidos.
0: Aquí vamos a escuchar entonces la canción de Freddy Amigo, Por Ti Seré.

0: aquí en Radio Latinoamérica escuchando el tema Por Ti Seré. Este tema que nosotros lo hemos escuchado también muchísimo, varias veces la voz del cantante Freddy Amigo, pero también antes lo escuchamos la voz de Il Divo, este trío internacionalmente conocido, ¿no? Ellos lanzaron un par de álbumes y me recuerdo que la gente lo pedía bastante aquí en la radio. Bueno, estamos con Freddy Amigo y nos cuenta él acerca de su trayectoria, de su carrera. Y quería preguntarte, Freddy, acerca de tu vida y el arte en Escandinavia, porque llevas mucho tiempo residiendo en Suecia y visitando constantemente a Noruega. Tu visita ayer en este gran evento de Cofo Chile no es la primera vez, ¿no? Has estado varias veces aquí. ¿Y cómo ha influido la cultura escandinava en tu desarrollo artístico y en tu día a día?
1: Bueno, me gustaría empezar diciendo de que yo vivo en Suecia 47 años, soy enfermero universitario de profesión y trabajo en emergencia allá en mi ciudad, la ciudad de Västerås, que queda como a 100 kilómetros de Estocolmo. Se puede decir que es la afuera de Estocolmo. Y de tantos años que vivo acá, ya para mí, muchas veces me han malinterpretado que este es sueco, que se hace el sueco. No, simplemente gané otro país. Yo amo mi Chile porque de ahí vengo, mis raíces, que nunca se me olvidan, mi familia, mis raíces, mi casa. Y también gané otro país. Tengo dos países a quien amar. Y parece que me estoy enamorando de Noruega, fíjate. Así que, para todo el mundo, ¿no? Y para mí es cada día se me hace más agradable vivir allá en mi país, donde realmente soy reconocido como artista. Y no solamente ahora, ya voy para los 16 años trabajando en esto y siempre... por ejemplo, para el Día Nacional de Suecia soy yo el que interpreto el himno nacional para mi país. Uh-huh. Es importantísimo eso y un chileno, o sea, no es un sueco, un chileno que le otorgan ese honor. Uh-huh. Y cada vez que hacen para Navidad, yo soy el que abro la Navidad. Allá usamos mucho el Midsommar, que se llama, no sé si lo usan aquí.
0: Sanktansaften se llama aquí.
1: Sanktansaften.
0: El día de San Juan, claro.
1: Sanktansaften.
0: Sanktansaften.
1: Para el Sanktansaften, yo soy el que abro la ceremonia oficial de toda la región. Uh-huh. Y este año va a ser mucho. Ahora el verano van a preparar algo más fuerte y cada vez se hace mucho más. Como que ya pertenezco a la cultura del lugar donde vivo. O sea, yo como que ya soy pertenezco a eso, a la cultura, a la tradición. Soy la tradición de donde vivo. O sea, cada vez el afecto y el cariño se hace más fuerte hacia mí. Y eso no se puede pagar con nada en el mundo. Es muy fuerte, muy lindo.
0: Te quieren mucho en Suecia.
1: Sí,
0: yo. Oye, viejito, sí. ¿Y tienes pasaporte? ¿Tienes nacionalidad sueca?
1: Sí, sí, sí.
0: O sea, ¿tiene doble nacionalidad?
1: Doble nacionalidad, sí. Yo viajo por todo el mundo. Oye, pero importante, ¿ah? Cuando uno viaja como chileno, le abren las puertas a todos lados, los suecos también, pero no tenemos problemas, no tenemos problemas de entrar a ningún país, y eso es bonito también.
0: Qué bien. Sí. Oye, tú has sido galardonado con el Premio de Honor a la Cultura, es decir, Årets Kulturhederspris. ¿Qué representa para ti recibir este tipo de distinciones en el norte de Europa siendo un artista latinoamericano?
1: Es un galardón muy importante para un artista latinoamericano, como le dices tú, Hans. Es muy fuerte porque es un reconocimiento. Årets Kulturpris es el premio honorífico a la cultura del año, o sea, es fuerte y me siento muy orgulloso de eso, de claro, humildemente, como se puede decir, pero es muy bonito que te reconozcan ya con un documento, no por un nombre, sino toma, ahí está tu galardón, tu documento, tú eres. Tú recibiste el premio más grande a la cultura y es fuerte, fuerte.
0: Oye, te suelen presentar como un embajador artístico clásico chileno en diferentes partes, ¿no? Sí. Entonces, ¿sientes tú esa responsabilidad de representar a Chile cada vez que te subes a un escenario internacional?
1: Sí, porque siempre digo yo, o sea, estoy siento orgullo de ser chileno y orgullo de ser sueco, y cada vez que me subo a los escenarios digo, por ejemplo, en Canadá, estuve en Asia, África, soy de Suecia, soy chileno, represento, vengo de Suecia, pero también de Chile, y digo quién soy, que... Y cuando yo converso con la gente más, un poquito más en el escenario, más suelto, digo que soy enfermero de profesión y vengo de una ciudad que se llama Västerås, y orgulloso de ser chileno y de ser sueco y representar a mi país, depende de dónde esté. Y por supuesto, yo nunca he olvidado mis raíces, nunca voy a olvidar, porque sería tonto. Si imagínate si todo Chile te apoya. No puedo hacerme el sueco, ¿no?
0: Pero, oye, después de tantos años es como que se acostumbra la persona, sí, a vivir en las reglas, el idioma, porque para poder trabajar, para poder desarrollarse en la sociedad, es indispensable el idioma, es lo principal, ¿no?
1: Claro.
0: Ya cuando tú sabes el idioma ya te puedes integrar, desempeñar, participar en la sociedad, y es justamente lo que tú has hecho. Tú eres una persona, un artista muy exitoso en Suecia. El hecho de ganar este tremendo premio, Sweden's Got a Talent, Suecia recibió un talento, es algo que la mayoría de los grandes artistas querían soñar con ese premio, ¿no?
1: Sí, un sueño muy grande para un artista, pero es un logro muy grande donde uno lucha por ser reconocido realmente. No, que, tengo que hablar un poquito sobre esto, porque todos quería, porque yo era más popular del programa, me acuerdo, pero cuando recibí el segundo lugar, yo no me alegré mucho, pero me dijeron, qué bueno que tú, el segundo lugar está bien, es el mejor. ¿Por qué? Si yo quería ganar. Sí, está bien, pero el primer lugar se amarra por 2 años, por ejemplo, esta era la Sony Music, y se amarra con ellos, y tú no puedes, ellos son los dueños de tu voz, de todo lo que haces. No podía haber cantado en Noruega, sino con permiso de la Sony Music, que ellos habían promocionado todo. El segundo lugar son 6 meses y después quedas libre. Y eso me hizo que yo me hiciera poder ir a Chile, a Latinoamérica, sin pedirle permiso a nadie. Libertad musical. El segundo lugar te da toda la libertad. Después de 6 meses del contrato que escribes, eres libre. Claro, me hicieron un disco, no gané el premio, pero me hicieron un disco, y ese disco me ayudó el Por ti volaré, que era de Andrea Bocelli. Pero lo que recibí fue mucho mejor que el primer lugar, porque el primer lugar siempre desaparece. Sí. Después viene el Let's Dance, después viene el Idol, ¿te acuerdas los programas que
0: lo
1: hay?
0: Mismo, sí.
1: Y ahí se van perdiendo, porque la persona queda amarrada por 2 años.
0: Claro.
1: Y no puedes cantar, pues si nadie te llama. Y ellos, ¿me entienden?
0: O sea, sí. Oye, no, mira, lo que tú dices, yo creo que muchos oyentes se van a recordar, porque tuvimos un caso parecido. Hemos tenido varios casos, sí, aquí, porque hubo un tiempo que estaban muy populares estos reality, estos, sí, shows, claro, en directo, y sí, estaba, sí, también Big Brother por ahí, sí, salió, sí, después el Idol.
1: Idol,
0: cuando salió eso, era increíble aquí en Noruega. Claro. O sea, salían artistas jovencitos, uh-huh, y primer lugar, y luchaban por el primero, el segundo, sí, el tercero. Uh-huh. Y en uno de esos años atrás, en el Idol de TV2, uh-huh, el canal comercial aquí en el país, uh-huh, apareció un chico jovencito de 14, 15 años, chileno, Alejandro Fuentes. Sí. Él cantaba, o sea, él nació en Chile, lo trajeron pequeñito a Noruega, pero se crió aquí, aprendió a cantar muy bien en inglés, uh-huh, tocaba la guitarra, y se presentó en el programa y quedó clasificado para seguir.
1: Claro.
0: Y este chico se ganó el cariño de todo el público, y le tocó competir, y todo el mundo, toda la colectividad chilena, me recuerdo, estaban emocionados, sí, con la participación. Es como que, sí, al fin tenemos algo que nos representa, claro, decían, claro, los.
1: Así sentía yo también.
0: Claro, entonces, ¿qué le pasó? Que este niño... fíjate que todo el mundo votó, y aquí vinieron los papás, aquí estuvieron sentados pidiéndole el apoyo a la gente, porque había que votar por teléfono. Sí. Pero ganó una chica, Y la chica, sí, se salvó la niña todo, y ella muy emocionada, ella misma decía, o sea, como que ella decía, tú mereces el primer premio mejor, que no lo dijo así, pero así lo sentíamos nosotros, ¿no?
1: Claro, claro.
0: Pero fíjate que pasó el tiempo y la chica sí grabó esto, pero sí, todo el mundo se olvidó de ella.
1: Sí,
0: pero sin embargo, el segundo lugar, él siguió, Alejandro Fuentes siguió grabando, siguió presentándose en concierto, salía en la prensa, grabó varios discos. Ha estado aquí en la radio con nosotros. Sí. Después salieron cuatro famosos cantautores noruegos, presentaron un proyecto. Ahí estaba Alejandro Fuentes.
1: Sí.
0: O sea que a veces no es necesario el primer premio. El segundo premio te hace llegar muy lejos. Claro.
1: Justamente lo que le explicaba yo. El primer premio tú te amarras con un contrato por 2 años con la discográfica. Y ellos son los dueños de tu voz. Después viene otro programa encima y eso se desaparece. Y tú no puedes cantar en cualquier parte si no tienes permiso de ello. O sea, y el segundo lugar, 6 meses. Y todavía está ahí en esto que todavía sos desconocido. Entonces ahí yo, por ejemplo, me fui de inmediato a Chile. De inmediato fui a hacer una tremenda gira por todos los matinales. Bueno, estuve mucho con Felipe Camiroaga.
0: Oye, eso es lo que me contabas. Qué bueno que lo tenía aquí en la próxima pregunta.
1: ¿Sí?
0: Pero tú eres uno de los pocos chilenos aquí en Escandinavia que estuviste cara a cara con Felipe Camiroaga, una persona muy querida, un personaje que lamentablemente falleció en un accidente.
1: Sí.
0: No se sabe, bueno, por ahí se dicen que puede haber pasado cosas horribles por ahí que no tenían que haber pasado, pero fue él y otras personas también que perdieron la vida.
1: Claro. Y Felipe Cubillo.
0: Claro, oye, ¿cómo fue? ¿Cuál es el recuerdo que tú tienes de Felipe? No,
1: muy bonito, porque yo fui con mi otro manager, que tenía como 5 managers, y fui con mi manager, que después fue mi esposa, mi ex señora, y fuimos a Chile, y estuvimos allá, o sea, ellos nos invitaron al programa El Buenos Días a Todos, el matinal del Mega también, en Chile, hicieron todos los matinales, todas las mañana, levantándome tempranito para ir a los programas del matiné en directo. Fue muy bonito. Y lo más emocionante fue cuando entré a la División Nacional de Cine, al Buenos Días a Todos, y estaba Felipe ahí con no sé quién. Bueno, ahí había un montón de gente. Y ahí estuvimos con ellos y ahí me vio, y el flaco era alto. Oh, hola Freddy. Porque antes, cuando yo estaba en el programa, en el Soy de Got Talent, me llamaban por teléfono de Chile, los contactos. Freddy, ¿cómo está? ¿Cómo votamos? ¿Qué sé yo? ¿Cómo votamos el por ti? Yo le trataba de darle el número, pero no se podía votar de afuera del país.
0: O sea, la gente quería apoyarte desde Chile.
1: Claro, todo Chile, si salían los diarios, en todas partes, en los programas, un chileno que está triunfando en Europa, salía en las noticias. No, era impresionante, pero no podían votar, así que yo le dije, por favor, hagan lo que sea, voten por mí. Y Felipe, él me siguió todo el programa, y siempre las mañanas hablaban del Freddy Amigo, ¿cómo va?
0: ¿Cómo le iba
1: ya? Oye, Freddy, yo sé que ya son las 3 de la mañana, ¿cómo va? ¿Cómo va el programa? Que sí, estamos bien, ya, no, sí, estamos contigo. El Felipe me apoyó todo este viaje.
0: O sea, cuando tú lo viste en el estudio de Televisión Nacional, en ese matinal, por primera vez, ya se conocían por teléfono.
1: Por teléfono, claro.
0: Pero lo viste cara a cara y...
1: Claro, y ahí nos abrazamos.
0: Sentiste la energía de una persona una persona folkichar, una persona muy querida.
1: Sí,
0: ¿no?
1: Sí. Y incluso hay un anécdota muy bonita, muy chistosa, porque después en el programa lo pasaron a Felipe a la cocina, porque estaban comiendo algo de nudla, no sé qué cuestión, de paguete, así un plato, y me dijo, ven Freddy a comer conmigo. Y le pasaron un tenedor, y hay una foto por ahí que estábamos comiendo el mismo plato los dos. Yo comí del mismo plato con el Felipe, imagínate. Y yo nervioso. Bonito,
0: muy bonito.
1: Y casi hicimos esa del la dama y el vagabundo con el espagueti, y casi nos dio un beso. No.
0: Oye, bonitas experiencias. ¿Cómo recibiste la noticia de la muerte de Felipe?
1: Sí, me dolió mucho. Me llamaron de Chile, directo la Mechita Moreno, que es la que me hizo toda la producción en Chile, y me dijo, Felipe Sancio. Incluso, mira, yo no sé si lo estoy poniendo mucho, pero yo fui a Constitución. Felipe habló con Felipe Cubillo, que era del desafío Levantemos Chile, una institución. Yeah. Y de ahí nos fuimos, nos mandaron a Constitución,
0: sí,
1: porque estaba de Constitución en el suelo en esos años. Yeah. Entonces nosotros fuimos a apoyar, a ayudar, a cantar, a hacer festivales, porque eso es lo que siempre hago yo.
0: Como reconstrucción, como, y ayudar a la gente.
1: Así que si algún día tiene algo aquí en Noruega, por favor llámenme, porque eso es lo que me llena más el corazón a mí.
0: ¿Te gusta ser solidario?
1: Oh, claro. Sí, soy chileno de Suecia, pues. Es obvio. Entonces, y fuimos a Constitución y ahí conocí a Felipe Cubillo. Yeah. El desafío me envió y con el plan. Felipe Cubillo me dijo, ¿cuándo te vas a Suecia? Yo me voy tuvimos un mes y tanto con la gira. Y justo en la gira volví a Suecia. A los dos meses después ocurrió esto, porque queríamos empezar a trabajar así. Imagínate, yo me hubiera quedado en Chile, capaz que me hubiera ido en el avión. Dicen, yo no sé, no dicen la producción en Chile, Freddy, tú estuviste a punto de subirte al avión, me decía.
0: ¿Cómo
1: fue? Dios mío, o sea, es que me siento un escalofrío por la espalda, así fue fuerte, muy fuerte.
0: Así es la vida. Bueno, vamos a escuchar una canción ahora, después de tanto relato. Aquí Freddy nos ha traído esta canción que dice Venecia sin ti. ¿Qué te parece?
1: Ah, sí, un tema romántico. Espero que les guste.

0: Ok, escuchando este tema muy hermoso, muy reconocido internacionalmente como es Venecia sin ti. ¿Y esta es la música que te agrada interpretar a ti, Freddy?
1: Claro, no, yo incluso yo fui a Venecia a tomar una inspiración, a inspirarme, porque un día domingo me invitaron, andábamos en la gira por Europa y surgió una invitación para ir a cantar el Ave María en una iglesia, no la catedral, no la basílica, sino en una iglesia un poquito más pequeña en Venecia. Y yo, vámonos de inmediato. Y fuimos a cantar en la misa el día domingo y canté el Ave María y le gustó mucho a los venecianos. Y ahí, en góndola, me pidieron, estaba muy enamorado de mi exio. Me dijo, ¿por qué no me canta Venecia sin ti? Ya le dije yo, vamos a ver si podemos. Y llegué a mi ciudad, hablé con una orquesta sinfónica, porque la producción les puse la idea, les gustó. Podemos sacar Venecia sin ti, pero sinfónica, lo que escucharon era totalmente sinfónico. Y ellos no conocían la canción, no sabían de... nunca había escuchado los suecos, entonces le pasaron las partituras, todo, y la enseñaron. Y salió esto, lo que es Venecia sin ti, pero orquesta con orquesta sinfónica, preciosa. A mí, uno de los temas que más me gusta fue este.
0: Perfecto. Oye, a propósito de Italia, un país de la ópera, ¿cómo es tu relación con Italia?
1: No mucha, porque ahí en cada esquina hay un tenor, dicen ahí. En cada esquina te sale un tenor en las calles a cantar, entonces no hay mucho, pero, por ejemplo, en África, de ahí... En África hicimos furor. Fuimos a África, estaban hacia África, en diferentes partes del mundo. Y Italia no, Hans, Italia no tiene tanta fuerza, porque es como ir a cantar un chileno que vaya a cantar una bachata o cumbia a Colombia, ahí todos cantan, entonces es difícil, ¿me entiendes? ¿No? Es el problema, pero no es problema, o sea, me sale igual que todos los cantantes que cantan los italianos, o sea, pero en otros países sí han sido fuertes, en Europa, en Alemania. Fue.
0: ¿En Alemania te ha ido bien?
1: En Alemania, en Alemania.
0: Qué bien. Oye, el tiempo se nos va rápidamente y este caballero tiene que viajar a Suecia esta tarde y nosotros los tenemos aquí en la radio porque es tan interesante conversar contigo, oye. Gracias. Y así como tú has significado muchísimo para la música en Chile, eres un embajador de la música chilena, también tradicional extranjero, y ayer en tu repertorio en el homenaje, en la celebración del Día Nacional de Chile, ¿cómo se dice? El 18 Chico. Sí. Ahí estuviste cantando incluso un tema de Los Ángeles Negros.
1: Ah, sí, no, sí.
0: Y Volveré. Y hoy día me contabas que estuviste junto a Luis Dima, este gran cantante. Ah, o sea que tú también te recuerdas, no has olvidado esos grandes artistas de la nueva ola, ¿no? Aquí en aquí en mis manos tengo un tema que lo saqué del archivo de la radio.
1: Ah, mira la Cecilia.
0: Y este es un ejemplar único. Este fue el único disco que Cecilia la Incomparable grabó en España cuando ella vino, después que ganó el Festival de Viña del Mar en 1965. Y dije, lo tengo aquí para mostrarle, porque ustedes son representantes, ustedes hacen lo mismo, ustedes interpretan, encantan al público. Claro. ¿Y cómo es tu relación? Porque me contabas que estuviste junto a Luis Dimas, entre otras, en Suecia. Ha estado muy cerca del público chileno a través de las cámaras de televisión, de los programas, ¿no? Entre otras, con Felipe Camillera, con los matinales que tú visitaste. Pero, ¿qué relación tuviste con, me llama la atención porque ayer interpretaste bastante bien el tema Y Volveré de Los Ángeles Negros.
1: Sí, yo de comienzo era el baterista de un conjunto de Suecia que se llama Latin Power. Y Latin Power era un conjunto que tocábamos de toda música, tipo música, hasta Pink Floyd, todo tipo de cumbias, pero sacábamos las canciones que estaban en el momento actualizadas, o sea, porque éramos la orquesta de una gran discoteca que se llamaba La Isla, esto como de Don Moretti.
0: Eduardo Moretti.
1: Eduardo Moretti, sí. Y entonces, Bueno, yo estuve con, hicimos una gira con Luis Dima, con Lucho Barrio, con diferentes artistas, cuando vino Coco Legrand.
0: Oye, Magali Acevedo también.
1: Magali Acevedo. Sí. Estuvimos muchas veces aquí en Noruega, yeah, en Oslo.
0: Tuvieron el Caramba, sí, Caramba Salsa House.
1: Me suena, pero sí, eso fue hace como 20 años atrás. Me suena todo eso, caramba. Y sí, ¿y cómo se llama? Y éramos el conjunto que tocábamos música de todo. Entonces, en vez... La idea de la isla, de donde nos envían, la idea de la isla era de venir y traer solamente el artista que viniera solo. Uh-huh. Y aquí el conjunto se armaba y hacíamos la música que él interpretaba. Entonces, nos preparamos un mes antes con las canciones Señorita, por ejemplo, de Scorosi, todos esos temas de Luis
0: Señorita
1: Lima.
0: Señorita Desconocida.
1: Ese claro, tema es precioso, claro, es precioso. Y después llegaba Luis Dima, ya teníamos todos los temas preparados del repertorio que él mandaba y nos juntamos en donde era, donde íbamos a hacer, y en un local de ensayo, y ahí empezaba la gira. Y con Luis Dima estuvimos hasta en Suiza, bueno, en diferentes partes de Europa. Recorrimos casi, y obvio aquí en Oslo. Lucho Barrio, Luis Dima, Magali Acevedo, los humoristas, vinieron tres humoristas.
0: Jimmy Guti estuvo, Jimmy Guti, me acuerdo, muy bueno.
1: El
0: sí,
1: Jimmy Guti. Claro. No, yo era el baterista de todos los artistas. Y así fui aprendiendo escenario. Por ejemplo, si tú ayer viste cómo me voy al público, me entrego, hablo con ellos. Eso lo aprendí de los humoristas, el Lucho Dimas, que él ese andaba por...
0: Increíble.
1: Nunca estaba parado en diferentes lugares, hacía aplaudía a la gente, todo eso, y la forma de cantar como llorando de Lucho Barrio. Eso hago yo. Y eso lo incorporo a la ópera, por ejemplo, y esos son sentimientos y movimientos escénicos que hace que... Así se creó Freddy Amigo, creo yo.
0: Uh-huh. Muy bien. Oye, queríamos contarte brevemente aquí, porque ayer en la celebración tú mandaste un saludo para el personal chileno que está en la Antártida. Y resulta que aquí en mis manos tengo un libro que se llama, está en inglés, dice Antarctic Tales, son los cuentos antárticos. Llegaron aquí a los estudios de la radio a visitarnos hace una semana atrás dos personas, una periodista y un señor universitario de Punta Arenas, Chile. Ellos vinieron a participar en una conferencia sobre el Polo Sur que organiza el Polo Sur aquí en Noruega, ¿no? Tú sabes que Noruega, los noruegos descubrieron el Polo Sur hace muchos, muchos años atrás. Entonces ellos tienen una parte en el Polo Sur, así como Chile, como Argentina, como Brasil, como Inglaterra y otros países. Y fíjate que nos trajeron un libro muy hermoso donde los niños han narrado historias de lo que ellos saben, un grupo de niños en Chile, sobre el Polo Sur. Y lo han traducido al inglés también. Y fíjate que estos autores nos trajeron unos carcamoneas, embajadores del Antártico, y esta te la vamos a obsequiar a ti para que te la lleves de recuerdo.
1: Qué bonito, muchas gracias.
0: Y justo cuando estaban ellos, se enteraron de la visita de estos personajes, este grupo de la gente que está permanentemente en el Polo Sur, ¿no? Allá en la Antártida. Y fíjate que mandaron un saludo aquí a la radio. Este saludo lo vamos a escuchar a continuación nuevamente. Lo hemos pasado antes, pero bueno, lo vamos a escuchar una vez más.
2: La dotación de la base naval Antártica, capitán Arturo Prat, 2026, le envía un cariñoso y afectuoso saludo a la comunidad chilena residente en Oslo, Noruega. Les mandamos un gran abrazo. Saludos.
0: Fíjate, aquí están los chicos, sí, en la nieve, y nosotros estamos, mira, aquí te voy a mostrar la foto para que la puedas ver. Aquí están ellos. Sí. Y para que la vea la cámara, porque creo que está filmando aquí la amiga también. Ahí están los muchachos. Es un grupo grande del personal de la Armada de Chile que están entonces establecido permanentemente allá en la Antártida. Imagínate un saludo de allá, del otro lado de la Tierra, del Polo Sur al Polo Norte, aquí en Noruega.
1: Estoy pensando, oye, si hacemos un hoyo de aquí, del Polo Norte, de aquí en Noruega, hacemos un hoyo directo
0: para
1: través del mundo. llegamos a la casa de ellos, imagínate.
0: Claro, claro. Ahí, bueno, ahí no hay osos polares, pero hay pingüinos. Dice que está con una colonia increíble.
1: Ay, qué precioso.
0: Muy bonito.
1: Bueno, ¿puedo mandar un saludo de acá?
0: Por supuesto, ese era el próximo, ¿no? Adelante.
1: Claro, un saludo a todos los amigos de allá del Polo Sur, desde aquí del Polo Norte, de Noruega, a todo el personal y a todos los que están allá celebrando también el 18 de septiembre, lo hicieron, directo a nosotros. Y por favor, un saludo desde nosotros de COFO Chile ex Norge y Radio Latinoamericana para todos en la Antártida. De aquí estamos observando lo que hacen y bueno, y les deseo toda la suerte al mundo y luchen porque es... Debe ser terrible vivir ahí, ¿no es cierto?
0: Si hace frío en Suecia, oye, ¿cómo será allá en la Antártida? Oye, y este saludo viene, por supuesto, de parte del gran amigo, este embajador de Chile en el extranjero. Él se llama el tenor, el cantante de ópera, Freddy Amigo. Muchísimas gracias, Freddy. La última preguntita que nos va quedando.
1: Vale.
0: Después de este paso por Noruega, Freddy, ¿cuáles serían tus próximos proyectos, conciertos, giras que tienes programadas para los próximos meses?
1: Ahora se acerca ya el otoño, entonces ahí viene el Halloween, que en Suecia es fuerte, y tengo algunas presentaciones. Me estoy preparando ya para empezar a cantar los temas de Navidad. Y parece que vamos a ir a Alemania, no sé todavía, pero hay proyectos más o menos grandes. Pero es que este año yo no quería salir mucho de aquí, de Escandinavia, por ejemplo, Suecia, Noruega, perfecto. Porque estoy un poquito muy cansado, es que viajo demasiado, entonces me gustaría quedarme un poquito en casa. La Navidad, viene la Navidad y va a ser fuerte también, como siempre. Yo soy el que abro la Navidad en la ciudad donde vivo.

0: alegra más que los niños, sí, a veces, ¿no? Claro. Es increíble. Pero por ahí está muy presente la música navideña. No hay un artista que no tenga un álbum de Navidad. En el caso tuyo, ¿tienes algunas canciones? ¿Tienes algún álbum o tienes programado?
1: No hay nada, porque es como esto es menos más, pues, entonces es tan cortito. Me gustaría hacer algo navideño, por ejemplo, en español, los famosos villancicos que se llaman.
0: Exactamente.
1: Sería bonito, no sé, puede ser un proyecto más.
0: Porque entre ahí te toca, como tú dices, tienes que interpretar algunas canciones, Noche de Paz, Feliz Navidad.
1: Sí, sí. En inglés, en sueco y en español.
0: Oiga, ¿le hace falta un álbum, ah?
1: ¿Eh? Sí,
0: porque
1: sí.
0: Porque tú sabes que aquí celebramos la Navidad como corresponde. No,
1: y Hans, también hay que hacer un álbum por nuestro Chile, por el día, claro. por las fiestas patrias. Cueca, tonada. Y ya empecé a cantar algo de cuequitas por ahí, tonada. Y me están saliendo más o menos.
0: Falta
1: no era así rana, pero.
0: Son un poquito más.
1: ¡Vuelta!
0: Oye, sí, porque tú sabes que cuando se empezaron a grabar los discos en Chile, por los años 50, los años 60, los primeros artistas, los Cuatro Guasos de Chile, Silvia Infanta y los Cóndores, ellos tenían como unos coros más, como tú dices, como más tirado a la ópera, ¿no?
1: Sí, claro,
0: porque
1: claro.
0: Tú sabes que nuestro folclore también estaba muy influenciado por los instrumentos de Italia, el arpa que se usa en la cueca chilena, la gente no sabe, pero viene de Italia. Sí. Porque en Santiago, en los años 1800, ya están 1800 por ahí, ya estaban establecidos la ópera, habían cantantes de ópera en Santiago, y ellos llevaron el arpa y por ahí incorporaron el arpa, la cueca, la tonada, y también el piano y el acordeón. Todos esos son instrumentos que vienen de Europa, ¿no?
1: Claro, así es la cosa. Claro.
0: Muy bien, vamos a despedirnos de ti por ahora, Freddy. Freddy, amigo. Toda la música, señora, señor oyente, la pueden encontrar en Spotify. Ahí escriban Freddy, amigo. Y vamos a despedirnos con el tema de Caruso, ¿no? Cuéntanos un poquito esta canción antes de conectar.
1: El tema de Caruso se trata de una mujer en Sorrento, una familia. Ese es el Hilning. ¿Cómo se llama?
2: Una dedicatoria
1: a Enrico Caruso. Caruso viajó de Sorrento, de las playas de Sorrento, a Estados Unidos. Y ahí fue donde él triunfó. Pero él dejó a su familia ahí en las playas de Sorrento, y la mujer siempre le dice, te borone, o sea, ella suelta una lágrima, y te quiero tanto, amor, en español, ¿no? Te quiero tanto, o sea, es un tema de amor, que cuando él deja a su familia y él va a Estados Unidos y muere en América. Entonces, él nunca pudo volver a... Yo lo interpreto más para este tema de los inmigrantes, de nosotros mismos, que viajamos, dejamos nuestra familia y capaz que nunca más volvamos a nuestro país. Este tema es muy fuerte y a mí me llega mucho, porque soy inmigrante, igual que todos ustedes los que están escuchando, chiquillos. Sí, es lo mismo. Escúchenlo, se van a dar cuenta. Muchas gracias.
0: Muchas gracias para ti. Oye, y después de la canción de Caruso, vamos a incorporar. Estuvimos recordando a Luis Dima, vamos a escuchar una canción de Luis Dima, vamos a escuchar un tema de Los Ángeles Negros, uno de Cecilia por ahí.
1: Ah, qué bonito.
0: Porque estos artistas son inolvidables, así como la música que tú entregas, música inolvidable. Que te vaya muy bonito. Muchas gracias por estar con nosotros hoy día, Freddy.
1: Muchísimas gracias, Noruega. Gracias, Oslo, y espero verlos nuevamente. Hasta luego.

Ahora, Rosita, viene a cantarte una estrella extraordinaria. Faraón de faraones, ¿qué faraón? Rey de reyes. Un lolosaurio extraordinario. Aquí está él.

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3: Gentil audiencia de Radio Latinoamérica en Escandinavia, América Latina, Europa y todo el mundo. Le doy la bienvenida a la edición informativa del fin de semana. 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
3: Marius Berg renueva su defensa legal antes de su nuevo juicio en Noruega. Periodistas vetados por Donald Trump vuelven a la Casa Blanca por orden judicial. Lula da Silva prohíbe las apuestas deportivas y casinos virtuales en todo Brasil. Flavio Bolsonaro tilda de estafa electoral la prohibición de las apuestas impuesta por Lula. Chavismo y oposición acuerdan comité judicial y desbloqueo de páginas web. Canciller de Cuba asegura que Estados Unidos no tiene motivos para atacarlos. Presidente de Irán reitera posición a buscar un acuerdo con Estados Unidos. Irán propone un plan de 7 días para cesar hostilidades con Estados Unidos. Consumo de ultraprocesados incrementa el riesgo de padecer enfermedades crónicas. Chimpancé de 54 años recupera la visión tras inédita cirugía. Clubes de fútbol en Brasil ingresarían en riesgo financiero por prohibición de apuestas impuesta por Lula. Dirigentes de Flamengo y Fluminense advierten pérdidas por impacto de la medida. Nueva York declara el 25 de septiembre como el día de Dolly Parton. Cantante cubana Omara Portuondo es galardonada por su trayectoria musical. Estas y otras son las informaciones en Latinoamérica, tu radio amiga.
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3: Marius Berg renueva su defensa legal antes de su nuevo juicio en Noruega. El hijo de la reina Mette Marit de Noruega, Marius Berg, cambió a su defensa legal de cara a su juicio de apelación en febrero de 2027, tras haber sido condenado a 4 años de prisión. Los abogados Alexander Greaker y Daniel Sturvik asumieron el caso tras la absolución parcial de Berg, anunciando que presentarán nuevos testigos y evidencias para revertir los cargos por abusos y agresiones. Marius permanece en prisión preventiva con tobillera electrónica en la residencia real de Skaugum, mientras sus nuevos letrados buscan desvincular la vida nocturna de su cliente de cualquier delito imputado. Periodistas vetados por Donald Trump vuelven a la Casa Blanca por orden judicial. Reporteros de CNN, MS Now y Político reingresaron a la Casa Blanca luego de que un juez federal ordenara restablecer de forma inmediata sus credenciales de acceso revocadas por la gestión de Donald Trump. El magistrado determinó que el veto violó el debido proceso, mientras varias cadenas mantuvieron una protesta sin transmitir la cumbre presidencial para respaldar el ejercicio del periodismo libre. Lula da Silva prohíbe las apuestas deportivas y casinos virtuales en todo Brasil. A poco más de una semana de las elecciones presidenciales, el mandatario Luis Inácio Lula da Silva decretó la prohibición total de las apuestas deportivas y casinos virtuales, calificándolos como un problema social grave para los hogares. El veto elimina la publicidad y el acceso a plataformas digitales desde el 6 de octubre, mientras que la oposición y las empresas del sector advirtieron que la medida impulsará el mercado clandestino. Flavio Bolsonaro tilda de estafa electoral la prohibición de las apuestas impuesta por Lula. El candidato presidencial Flavio Bolsonaro acusó al mandatario Lula da Silva de cometer una estafa electoral, señalando que el propio gobierno reglamentó el sector para recaudar ingresos fiscales. El senador Bolsonaro sostuvo que el decreto es una maniobra temporal por la campaña y aseguró que, de ganar la presidencia, erradicará únicamente los casinos virtuales, sin afectar a la actividad comercial legítima. Chavismo y oposición acuerdan comité judicial y desbloqueo de páginas web. Delegaciones del gobierno y parte de la oposición de Venezuela concluyeron el segundo ciclo de diálogo, acordando crear un comité de juristas para evaluar a los postulantes del Tribunal Supremo de Justicia. Las partes dispusieron además ampliar el levantamiento de restricciones a diversos portales de noticias digitales, con el objetivo de fortalecer la libertad de expresión y el pluralismo informativo. Canciller de Cuba asegura que Estados Unidos no tiene motivos para atacarlos. El canciller cubano Bruno Rodríguez afirmó desde Nueva York que Washington carece de cualquier justificación legal o política para emprender una acción militar o intervención contra la isla. El diplomático reiteró la voluntad de La Habana de mantener canales de diálogo bilateral, al tiempo que denunció que el cerco petrolero estadounidense representa una agresión directa a su economía.
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3: Presidente de Irán reitera posición a buscar un acuerdo con Estados Unidos. El presidente de Irán, Masoud Pezeshkian, afirmó que su nación mantiene la disposición de alcanzar un acuerdo de paz con Estados Unidos, denunciando que las acciones militares de Washington bloquean los avances diplomáticos. Pezeshkian descartó la búsqueda de armas de destrucción masiva e indicó que Teherán aceptaría limitar el enriquecimiento de uranio a cambio de que se respete el memorando firmado y se garantice la seguridad del país. Irán propone un plan de 7 días para cesar hostilidades con Estados Unidos. El canciller de Irán presentó en Nueva York una propuesta para detener las acciones bélicas en 1 semana, liberar activos financieros bloqueados y levantar sanciones petroleras antes de reabrir el estrecho de Hormuz. El plan contempla iniciar negociaciones formales sobre el programa nuclear tras la tregua, buscando concretar los acuerdos bilaterales prioritariamente antes de los comicios legislativos norteamericanos de noviembre.
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3: Consumo de ultraprocesados incrementa el riesgo de padecer enfermedades crónicas. Un estudio internacional publicado por la revista Family Medicine alertó que consumir alimentos ultraprocesados eleva un 18% el riesgo de muerte prematura y desencadena severas afecciones cardiovasculares. Los investigadores explicaron que la combinación de aditivos e ingredientes industriales altera la salud intestinal y recomendaron reemplazar estos productos por opciones naturales para proteger la salud pública.
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3: Chimpancé de 54 años recupera la visión tras inédita cirugía. Un chimpancé llamado Pierre recuperó la vista en un santuario de Luisiana tras someterse a una compleja operación de cataratas, convirtiéndose en el primer ejemplar de esa institución en recibir dicho tratamiento. El primate respondió favorablemente al procedimiento médico gracias al entrenamiento previo de sus cuidadores, logrando reintegrarse con éxito a su grupo social a las pocas horas de la intervención.
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3: Clubes de fútbol en Brasil ingresarían en riesgo financiero por prohibición de apuestas impuesta por Lula. La prohibición inmediata del juego digital ordenada por el gobierno de Brasil generó una incertidumbre en las finanzas de los clubes de fútbol al perder su principal fuente de patrocinio sin un periodo de transición. Especialistas advirtieron que la pérdida de estos contratos afectará la competitividad de los equipos en torneos internacionales, mientras los dirigentes señalaron que la medida podría fortalecer el mercado ilegal. Dirigentes de Flamengo y Fluminense advierten pérdidas por impacto de la medida. Los presidentes de Flamengo y Fluminense, dos de los clubes más importantes de Brasil, expresaron su preocupación por las pérdidas millonarias que provocará la cancelación de patrocinios, afectando proyectos deportivos, categorías juveniles y disciplinas olímpicas. Los directivos señalaron que la restricción abrupta perjudica compromisos comerciales asumidos a largo plazo y reiteraron que la erradicación del mercado legal no impedirá la proliferación de apuestas clandestinas.
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3: Nueva York declara el 25 de septiembre como el Día de Dolly Parton. El estado de Nueva York instauró formalmente el 25 de septiembre como el Día de Dolly Parton, rindiendo homenaje a la trayectoria musical y al compromiso social de la recordada artista country. La gobernadora de Nueva York, Katie Hochul, indicó en un comunicado que la fecha del 25 de septiembre fue elegida para destacar una de las canciones más emblemáticas de Parton, 9 to 5. Cantante cubana Omara Portuondo es galardonada por su trayectoria musical. La diva del Buena Vista Social Club, Omara Portuondo, recibió a sus 95 años de edad el premio Siboney Excelencia Musical, en reconocimiento a sus más de 7 décadas de destacada carrera artística. El homenaje rendido en Santiago de Cuba destacó la trascendencia de la intérprete en la música tradicional y anticipó la realización de un documental sobre su impacto en la cultura internacional.
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Me contaron del poeta del pueblo, que escribía hermosos cuentos, y ahora resulta que es más grande con el paso del tiempo. Maestro, con su permiso.

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Muy buenos días, qué placer encontrarnos otra vez aquí en Amanecer Contigo a través de las frecuencias de Radio Latinoamérica, la 105.8 de la FM, que también puedes encontrar por internet, por DAF, en el mundo digital, en www.radiolatinoamerica.no y también en Facebook, en Instagram, estamos por todas partes. Soy Sandy Carbonell Ramos, un amigo de Cuba, y me complace muchísimo vivir la semana 10 de estos encuentros radiales, estos encuentros que tenemos para escuchar buena música y también abrir reflexiones para la vida. Aquí no concluimos temas, ni capítulos, ni ponemos punto final. El punto final lo pone usted siempre, ¿sí? En su conversación con usted mismo, contigo mismo y por supuesto también con las personas con las que usted comparte su vida, sus amigos, sus seres más cercanos. Hoy comenzamos una semana nueva, semana 10 de estos encuentros y, por supuesto, los lunes abrimos capítulos. Y el capítulo para esta semana es que después de varias semanas con temas tan serios, era momento, que ya ha salido en varios momentos durante este tiempo, desde el primer programa Amanecer Contigo, siempre hemos hablado del placer. Pero esta semana, el tema, el plato fuerte será el placer. Y el capítulo se titula así, el placer de encontrarlo, porque la vida hay que disfrutarla. Y el cuerpo también. Vamos a presentar el tema con el que abrimos siempre. Es New Day, del joven y talentoso pianista cubano Harold López Nusa. Y, por supuesto, que nos invita a vivir siempre una nueva semana. Esta vamos a hablar del placer. Así, sin pedir disculpas. Hoy comenzamos por una relación que nos acompaña a todas partes. La que tenemos con nuestro propio cuerpo. No voy a preguntarte si te gusta cada vez que te ves o te miras al espejo. A mí esa pregunta me parece a veces un poco injusta porque no siempre, no todos los días o no en todos los momentos nos gustamos. Hay etapas. Pero lo cierto es que hay que aprender a relacionarse con nuestro cuerpo y de alguna manera aprender a quererse, a quererlo, a cuidarnos y a cuidar al cuerpo. Porque nos acompaña siempre, desde el día uno hasta el último segundo. Y más allá de la pregunta si te gusta tu cuerpo o te gustas cada vez que te ves al espejo, me interesa preguntar otra cosa. ¿Cuándo te sientes bien estando? Sí. ¿En qué momento te sientes bien en tu cuerpo? ¿Cuáles son esos momentos? Algunos dirán, bueno, cuando bailo salsa, otros cuando bailo bachata, o cuando me baño, o cuando me unto crema, o cuando estoy en casa y tengo ese momento para un masaje en mis pies, cuidarme, ponerme una mascarilla, hacer mis rutinas de cuidado personal. Otra pregunta que me gustaría hacerte y lanzarte al inicio de este programa, ¿cuándo una ropa, una canción, un paso de baile o una mañana cualquiera que puede ser este lunes te hacen decir, aquí estoy yo? Sí, ese aquí estoy yo que te hace levantar el pecho, mirar hacia arriba y estirar los hombros hacia atrás. De eso va este lunes, del placer de gustarse. Vamos a comenzar con música y lo haremos, por supuesto, con muchísimas ganas. Lo que vamos a escuchar también viene de Cuba. Hoy vamos a comenzar con ritmos, con percusión y con una voz cubana que tiene mucha fuerza. Brenda Navarrete es cantante, compositora, percusionista y pertenece a una generación de artistas que juega con las raíces afrocubanas sin quedarse atrapada en ellas. Las mezcla con jazz, también con otras sonoridades que van más allá del pentagrama musical cubana, pero también se mueve y atrae el pasado y la tradición al presente. Y esta canción tiene justamente eso, cuerpo, identidad, seguridad y ganas de disfrutar y disfrutarse. Sin más, desde Cuba, bueno, ahora desde la Florida, disfrutemos de Brenda Navarrete y esto que se llama así, Mulata Linda. Buenos días. Para todas las mulatas ahora mismo en sintonía, buenos días.

Hay una escena pequeña que quizás conoces. Sales de casa con una camisa, o unos pendientes, o una chaqueta, o ese pantalón que tanto te gusta. No has cambiado de vida. Puede que tengas exactamente las mismas preocupaciones que ayer, pero al verte reflejado en una ventana, en un espejo, en un cristal, algo cambia en la manera de caminar. Te reconoces y ese gesto tiene una alegría que no necesita una explicación filosófica. A veces nos cuesta concederle importancia a una alegría tan pequeña como esa. Nos decimos que es superficial, que hay problemas más serios, como la vivienda, la economía. Claro que los hay. Claro que hay problemas muchos más serios, tal vez muchos más grandes, más complejos, que la propia apariencia. Pero la vida adulta no se compone solamente de responsabilidades. También merece esos segundos en los que elegimos cómo aparecer en el mundo. Arreglarse puede ser juego, una manera de tomar posesión de la mañana o del día, o puede convertirse en una obligación agotadora. La diferencia está en quién manda, en quién decide, y desde dónde viene esa decisión. La decisión de arreglarte viene desde el gusto, del gusto por ti mismo, o viene del miedo a no cumplir expectativas ajenas. En Oslo especialmente, bueno, en Noruega especialmente en el otoño y el invierno, para qué te digo, en estos días en los que, como hoy, que parece que la ropa está solamente para sobrevivir a la temperatura, para sobrevivir al clima. Pensamos en botas, en abrigos, en algo que nos corte el viento, en un paraguas. Pero al salir a la calle, aún así, a pesar del clima, a pesar de los días grises o de los días más oscuros, o de la llovizna o de la nieve, aún así al salir a la calle siempre vas a encontrar a alguien con un color. Y se agradece ver a alguien en medio de un día gris, con llovizna, como hoy, con un pañuelo amarillo. Un pañuelo amarillo en mitad de la lluvia. No hace falta saber qué piensa esa persona de su cuerpo para comprender que ese color le dio un poco de gusto al día, que ese color le transmite la energía que necesita y que con ese color va a estar abriendo las puertas de todos los caminos que va a recorrer. Quizás a ti te pasa con una fragancia. Hay un perfume que cuando te lo pones te sientes esa mujer que con la que tú sueñas ser, o te sientes como aquel hombre con el que tú sueñas ser. Tal vez con el pelo recién arreglado, con una camisa vieja que te queda perfectamente. No estoy diciendo que todo se resuelve escogiendo una prenda o un perfume o un estilo de corte de cabello. Estoy diciendo que esa elección puede pertenecernos. Esa elección puede pertenecerte. ¿Qué llevas puesto? ¿O qué gesto haces? ¿Cómo caminas? ¿Cuándo sientes que has vuelto a ti? Pensemos en eso mientras llega una canción que convierte la ropa, el paso y la calle en ganas de bailar. Hay una diferencia que se nota incluso en la forma de hablar de nosotros mismos. Me puse esto porque me queda bien, porque me da alegría, porque me levanta el ánimo. Y eso esa frase de me puse esto porque me da alegría no pesa igual que me puse esto para que nadie critique cómo estoy. O me puse esto para disimular las imperfecciones de mi cuerpo. Por fuera puede ser la misma camisa, el mismo vestido, el mismo pantalón. Pero por dentro son mañanas distintas. A veces no podemos elegir libremente todo.

al menos podemos reconocer de quién es la expectativa que intentamos cumplir. Y eso se puede elegir. Elegir cualquier cosa que te pongas, elegir la manera en que te presentas al mundo. Desde ti, desde ese cariño, ese gusto por ti mismo, desde ese disfrute, desde ese placer que te proporciona un color, una prenda, un aroma, una manera de caminar, de contonear tus caderas. ¿No te ha pasado que de momento vas por la calle y cuando ves a alguien que viene erguido, tal vez ni siquiera con la ropa más elegante, pero es que viene erguido, que te das cuenta que viene con los hombros hacia atrás, el pecho hacia adelante, y proyectando una seguridad tremenda, ahí reconoces que tú a lo mejor vienes encorvado, caminando sin ritmo, te detienes y tratas de rectificar tu postura. Si eso te pasa, es una señal de amor por ti mismo, de ese gusto que te das, de ese gusto que te da tu cuerpo, que te das a ti mismo. Vamos a la música y lo haremos con un tema muy popular. Es sin duda es de las canciones árabes, Pablo, que uno siempre puede escuchar una y otra vez. Disfrutemos sin más de La Flaca, de Jarabe de Palo, sonando aquí en Amanecer Contigo. Buenos días.

Ahí estaba la flaca de Jarabe de Palo, una de esas canciones que pasan los años y siguen sonando frescas. Paul Dones la escribió a partir de una mujer que conoció durante un viaje a Cuba, a La Habana, y aquella fascinación terminó convertida en la canción que abrió el camino de Jarabe de Palo para muchísima gente. Y quizás por eso funciona tan bien. Sí, tal vez por eso funciona tan bien todavía. Porque habla de ese momento en el que alguien nos deslumbra. No hace falta conocer demasiado a una persona para que despierte algo en nosotros, para que nos atraiga, para que durante un instante nos cambie hasta la manera de mirar. Y de eso también vamos a hablar esta mañana, del cuerpo, de la atracción, de gustarnos y de gustar, y de cómo cambia nuestra relación con todo eso a medida que vamos viviendo. Imagina una fiesta. Suena una canción que conoces y te levantas a bailar. Durante unos segundos estás en la música. Sientes el ritmo, reconoces el estribillo, tarareas la canción, miras a un amigo. Entonces aparece un pensamiento: ¿cómo me estará viendo? Te corriges la camisa o el vestido, controlas los brazos, te preguntas si alguien está grabando. La canción continúa, pero tú ya no estás del todo en la canción, ni en el ritmo, ni en el baile. Te has sentado, por decirlo de algún modo, sí, te has sentado en una grada a observarte. Tu cuerpo sigue bailando, pero tú estás sentado en esa grada en la que están los otros mirándote, observándote, criticándote tal vez. Y nos pasa esto de muchas maneras. En la playa, ante la cámara del celular, al entrar en un local donde no conocemos a nadie, o al entrar a un espacio donde somos, donde ya hay gente que habita ese espacio y está sentada y miran hacia la puerta para ver quién entra, quién llega. La mirada ajena existe y no siempre podemos fingir que no importa. Porque se siente, porque pesa. Y a veces importa. Lo interesante es cuánto lugar ocupa la mirada ajena. Si estamos constantemente vigilando el cuerpo, ¿qué espacio queda para disfrutar de lo que ese cuerpo está viviendo? No es una pregunta para culpar a nadie. Hay comentarios que escuchamos desde niños y aprendimos a anticipar antes incluso de que alguien abra la boca. Hay además diferencias en lo que cada persona arriesga al exponerse. Un hombre, una mujer, una persona queer, alguien que siente que su cuerpo llama demasiado la atención o nunca recibe una mirada amable. Recuerda que no todos llegamos a la misma pista de baile con el mismo equipaje, ni con la misma historia. Podemos reconocerlo sin convertir esta mañana en un inventario de heridas. También hay momentos de libertad, ese instante en que una canción nos gana y se nos olvida al otro. Se nos olvida vigilar nuestra propia postura o la manera en que movemos nuestros brazos, nuestra cintura, en la manera en que contorneamos la cadera. Porque hay veces que la música y el placer de disfrutarnos a nosotros mismos, gana la mirada del otro y la mirada crítica de uno mismo. Quizás disfrutar del cuerpo no empieza por declararlo perfecto. No es necesario decir estoy totalmente conforme con mi cuerpo, porque hay cosas que a lo mejor se pueden trabajar. ¿Por qué no? Porque hay dolores en una parte del cuerpo que, como recomiendas el fisioterapeuta, te duelen las rodillas. Hay que hacer ejercicio de fuerza. Hay que fortalecer las rodillas. Y puede que no estés conforme 100% con tu cuerpo, pero que esa conformidad o la no conformidad no sea
proporcionar al cariño que te tienes y mucho menos a la manera en que te vas a mirar y vas a hablar de ti. El poder disfrutar del cuerpo puede empezar por dejar de examinarlo durante 3 minutos de música. Hay una canción, son 3 minutos, 4, 5 minutos, 2 minutos. Baila, muévete, disfruta. Descubre lo que tu cuerpo puede llegar a ser. Sedúcete. O seduce a otro. A otro que te importe, a otro que te mire, a otro que te quiera bien. O sedúcete a ti misma, a ti mismo. ¿Recuerdas alguna ocasión en que bailaste, caminaste o te reíste sin pensar cómo te veías? Esas memorias pueden acompañarnos sin exigirnos nada. Dejemos entrar ahora una voz con mucho movimiento. Sí, una voz que te invite a mover. Una voz que te libere. Una voz que a lo mejor venga de un buen recuerdo. De un recuerdo de esos en los que bailaste, caminaste, reíste, te mostraste. Sin pena, sin vergüenza. Incluso reconociendo las imperfecciones de tu cuerpo, incluso reconociendo las cosas que no te gustan, pero queriéndote, gustándote y abrazándote todo y toda. Y es interesante cuando se habla en estos temas, recordar que no solamente las mujeres sienten presión por el cuerpo. Sí, es cierto que se espera que la cultura en la que vivimos, la sociedad en la que vivimos, hace una presión siempre en la mujer, en el cuerpo y la figura de la mujer. La mujer tiene que ser obligatoriamente bella o tiene que verse bien. El hombre puede estar desaliñado, desarreglado. Pero lo cierto es que también los hombres aprenden a vigilarse. Aprendemos a vigilarnos. Aunque a menudo lo expresemos de otro modo. Tal vez disimulando la barriga, tratando de parecer más altos, más fuertes o menos sensibles. No necesitamos competir por quién recibe más presión para entender que la mirada social entra en nuestros movimientos, seas hombre, mujer o como quiera que te definas. Si al bailar recuperamos un segundo de libertad, ese segundo ya merece una canción completa. Y vamos a eso. Vamos a una canción que nos recuerde que a veces la mejor manera de comenzar un día o que la mejor manera de avanzar hacia ese gusto por tu propio cuerpo, con el cariño con el que lo vas a tratar, con el que lo vas a mirar, con el que lo vas a apreciar, es simplemente caminando hacia el ritmo. Y lo haremos con Bomba Estéreo desde Colombia con esto que se llama así. Soy yo. Buenos días.

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1: Seguimos acompañándote esta mañana de lunes. Estaremos juntos hasta las 10 de la mañana exactamente para seguir disfrutando de buena música y también a hablar de el tema que nos ocupa esta jornada, el placer de gustarse. Hay mañanas en que el espejo, sinceramente, uno siente de que no colabora. Sí, sí, porque él debería estar ahí para regalarnos esa imagen, ese reflejo que nos ponga una sonrisa en el rostro. Y uno pudiera pensar, este espejo no está colaborando. La cara parece cansada, el pelo decide otra cosa y una camisa que nos encantaba hoy no nos convence. Un programa de radio podría responder, tienes que quererte siempre. Pero francamente, eso añadiría una exigencia a las que ya tenemos. Ya tenemos tanta gente que nos dice lo que tenemos que hacer. Y hay tantas horas definidas para trabajar, para descansar, para dormir, para estar con nuestros hijos, para estar con nuestras parejas. Y ponerte otra presión más no es el objetivo de este programa. Tal vez no nos gusta todo lo que sentimos cada día. Tampoco tiene que gustarnos cada imagen que vemos de nosotros mismos. El cuerpo cambia. Cambia con el tiempo, con el trabajo, con los embarazos, con una enfermedad, el descanso o la falta de él. Pero el cuerpo también cambia con la luz de una habitación y con el estado de ánimo. A veces nos reconocemos en una fotografía de hace 10 años y pensamos, qué bien estaba, qué bien te veía, Sandy. Aunque recordamos que a lo mejor entonces, y hablo ahora mismo por mí, a lo mejor entonces, hace 10 años atrás, cuando pesaba 73 kilogramos, también me criticaba. Estoy demasiado flaco, estoy demasiado delgado. Me hubiese gustado tener más caderas. Me hubiese gustado tener músculos más grandes. Hay algo ligeramente cómico y triste en descubrir que hemos sido jueces difíciles incluso con versiones de nosotros que ahora mismo miramos con ternura y que desearíamos recuperar. Lo bueno que tiene crecer, lo bueno que tiene madurar, lo bueno que tiene el tiempo, es ponernos a nosotros a conversar con nosotros mismos. Y eso de darse cuenta ahora que después de los 40 ha salido una barriga que antes no teníamos y criticamos la barriga que tenemos, que han salido imperfecciones en el rostro, ciertos dolores en las rodillas después de bailar que antes no teníamos, y mirar atrás y decir, uff, hace 10 años estaba divino o estaba divina, podrías decir tú también. Por esa alegría y tristeza y ese toque. Sí, es que es cómico. Mirar hacia atrás y decir, pero es que antes también me criticaba. Hoy con 40, con 41 años, digo que hace 10 años estaba divino, pero es que hace 10 años también me criticaba. Y para ser sincero, me he criticado durante toda mi vida. En otros aspectos, pero también hablando de este del cuerpo. Y estoy seguro que a lo mejor te habrás encontrado y te encuentras con alguna frecuencia, ojalá cada vez menos, en situaciones como esta, en la que dices, pero uf, tomas una foto, te sale una foto en Facebook y te dice 28 de septiembre del año 2016 y dice, wow, qué bien estaba. Pero para ser sinceros, a veces nos criticamos en el mejor momento de nuestra vida y vemos a jóvenes de hoy que se critican y se presionan demasiado y están divinos y divinas. Rostros que no necesitan maquillaje, rostros que no necesitan una mascarilla, rodillas que no necesitan ni pañitos tibios, ni fríos, ni calientes después de bailar. Cuerpos que se ven bien como quiera porque están frescos, porque tienen esa energía de la juventud, y rostros que no necesitan ningún tipo de producto de belleza porque tienen la mejor belleza, que esa sonrisa natural, la frescura de la juventud, el encanto de esos primeros años. La adultez trae cierta libertad para reconocerlo. Podemos decir, hoy no estoy particularmente radiante, y al mismo tiempo aceptar una invitación. Podemos escoger la ropa más cómoda y bailar igual. Si una amiga nos propone una fotografía, podemos entrar en ella por la alegría de estar junto a esa persona, por la alegría de que quede un recuerdo, por la alegría de ver esta foto de hoy dentro de 10 años y decir, qué bien la pasamos. Y tal vez, no la haríamos hoy, ni mañana, ni dentro de 10 años. Tal vez esa foto no la vamos a imprimir en grande, a 2 metros por 2 metros, para que todo el mundo la vea al entrar a casa. Pero igual, aunque hayan cosas de esa fotografía que no te gusten, aunque hayan cosas de tu cuerpo que no te gusten, entras a esa fotografía simplemente por el placer de conservar el recuerdo. La pregunta que dejo antes de entrar a la música es sencilla. ¿Qué actividad disfrutas incluso en los días en que no te apetece mirarte demasiado? Y es cierto que una fotografía puede ser cruel. O sea, puede ser cruel por razones absurdas. Alguien cerró los ojos, la cámara eligió un ángulo extraño y creemos que ha revelado una verdad definitiva. Tengo una amiga que comenzó a hacer una dieta por una foto que le tomé. O sea, sin ninguna intención, ninguna. Una foto grupal, pero específicamente en su ángulo, en la postura en la que yo estaba y en la postura en la que ella estaba sentada. Luego cuando me la muestra, después de que se veía espectacular, me dice, mira, estoy así hoy por esta foto. ¿Te acuerdas de aquel cumpleaños que estábamos en Slatun Terraza? Y yo digo, wow. No fue mi intención. No fue su intención tampoco aparecer de la manera que apareció. Y tal vez no hace falta publicar cada foto que nos tomamos. Pero igual mirar esas fotos en las que no nos vemos bien, en las que quedamos con un ojo cerrado o con el pelo desarreglado o con un botón fuera de lugar. Simplemente mirarlo bien por el cariño y el recuerdo que queda. Tal vez vale la pena también recordar qué ocurre fuera del encuadre. Sí, qué ocurre fuera del marco de esa foto. Una cena, una amistad, una celebración, una risa, una graduación, una declaración de afecto o de amor. La memoria de ese momento merece más espacio que nuestra discusión con un pedazo de nuestro cuerpo. Vamos a la música y lo haremos con Rawayana, Karim León y el grupo Frontera. Sin más, como de sol a sol, sonando aquí en Radio Latinoamérica. Buenos días.

Disfrutábamos de la música de Rawayana acompañado de Karim León y el grupo Frontera aquí en Amanecer Contigo. Una canción con esa ligereza tan característica de la banda venezolana, ritmo, deseo y una manera muy natural de hablar de la atracción sin convertirla en algo solemne. Porque gustar y sentirnos atraídos también puede ser eso, juego, curiosidad, complicidad y una mirada que dura un poquito más de la cuenta. Y a veces hablamos tanto de aprender a aceptar nuestro cuerpo que olvidamos algo más sencillo. También tenemos derecho a disfrutarlo, a sentirnos atractivos, a coquetear, a bailar, a dejarnos mirar y a mirar. ¿Por qué no? Vamos a seguir en el tema de esta semana y especialmente para esta jornada de lunes. Estamos hablando del placer de gustarse. Y será una semana totalmente dedicada al placer. A ese tan necesario en nuestra vida, porque no todo puede ser trabajo, responsabilidades y preocupaciones. La vida es seria y la vida está para pensarse, pero la vida también está para disfrutarla. ¿Por qué no? Algunas frases sobre nuestro cuerpo, aspecto, duran más de lo que esa persona que la dijo pudiera haber imaginado. Así te vas más presentable. No comas tanto. Con ese pelo pareces otra persona. O incluso un elogio que establece una condición. Ahora sí estás guapo. ¿Cuántas veces nos habrás escuchado eso tú? Ahora sí estás guapa. Ahora sí. ¿Y qué pasó con el tiempo anterior? Y quizás se dijo sin maldad, en una cocina familiar, con cariño, o con esa brusquedad que algunas familias confunden con confianza, pero el oído guardó la frase. No heredamos solamente recetas y maneras de celebrar. También recibimos ideas sobre qué cuerpos resultan aceptables, a qué edad se puede vestir de cierto modo, a qué edad te puedes permitir disfrutar de tu cuerpo y del cuerpo de otros, y cuánto espacio es prudente ocupar. Sí, porque la relación del cuerpo con el espacio también es necesaria. Intenta ser discreto, discreta. Siéntate con las piernas cruzadas. Está bien para un hombre sentarse con las piernas abiertas y ocupar el asiento, su asiento en el bus y la mitad del otro. No, pero la mujer que cruce las piernas. No te muevas moviendo los brazos. Trata de no gesticular. Como cuando te dicen, eres demasiado. Y la cuestión no es que seas demasiado. La cuestión tal vez es cómo se siente quien te dice que eres demasiado. Y tal vez la solución no es que nos achiquemos todos en este mundo para que las personas que se sienten pequeñas puedan resaltar. La invitación debería ser otra. Si sientes que alguien es demasiado guapo, demasiado atractivo, haz algo. El estándar no puede ser achicarse. La medida no puede ser achicarse, al contrario. No por gusto las unidades de medida reconocemos el metro. Un metro, un gramo. No vamos a apostar por el miligramo ni por el milímetro. Tal vez, aunque todos no podamos llegar a un kilómetro o a un kilogramo, o a cosas o a medidas más grandes, una tonelada o una milla, apostemos mínimo por llegar al metro, por llegar al gramo. Pero no le exijas al mundo que se convierta en un miligramo o en un milímetro simplemente porque tú te sientes así. Cuando vivimos hemos vivido entre países, entre diferentes culturas,
no dejamos automáticamente esas ideas en el aeropuerto, las anteriores. No, no, no. No es como el equipaje. Encontramos otras miradas y otras libertades, a veces otras contradicciones. Alguien puede sentirse más cómodo vistiéndose en Oslo que en su ciudad de origen. Otra persona puede echar de menos la expresividad y los cumplidos que en su país de origen tenía. No hay una sola experiencia latina ni una sola experiencia noruega que sea la válida, la universal. Podemos pensar en una escena muy concreta. Alguien se prepara para ir a una fiesta y antes de salir, oye y introducir un comentario que nadie acaba de hacer. Entonces se pregunta, ¿de quién es esa voz? La pregunta no borra años de experiencias, abre una pequeña distancia. Tal vez hoy quiera ponerse una camisa igualmente. Tal vez prefiera otra cosa. Lo valioso es poder distinguir una elección propia de una vieja advertencia automática. ¿De dónde viene esa voz que parece autocrítica? Porque a veces no es tu voz, sino son voces que has acumulado a lo largo de los años, de la familia, de la sociedad, de las expectativas que exigen estos tiempos para personas de tu edad, de tu sexo, de tu orientación sexual, de tu condición económica, de tu país de origen. Me gusta imaginar que crecer también consiste en revisar qué frases, sí, crecer, como hemos dicho en otros programas, hablando de temas disímiles, también consiste en revisar qué frases merecen quedarse en casa y cuáles ya pueden salir por la puerta. ¿Qué frases deberíamos conservar y decir estas voces que me acompañaron, estas voces con las que he crecido, estas voces que voy incorporando en mi día a día, las puedo hacer mías y estas otras voces no las voy a incorporar? No para declarar culpable a toda tu familia, ni a tu cultura, a tu país de origen, ni siquiera a las personas con las que te rodeas ahora o tu nuevo país, sino para vivir un poco más de aire, sí. Vivir con un poquitico más de espacio también. A veces el comentario que más pesa viene de alguien a quien queremos. Por eso resulta difícil rechazarlo. Por eso resulta difícil olvidar esas frases de las personas que más quieres o de las que tú pensabas que más te querían o de esas personas a las que las primeras personas a las que aprendiste a amar. Porque rechazar esa voz, rechazar muchas veces esos comentarios, pudiera traducirse como que no queremos a esas personas. Y no, podemos seguir queriendo a nuestros padres, podemos seguir queriendo a nuestras parejas, a nuestros amigos, a esa gente que a lo mejor formaron parte y forman parte importante de nuestra vida, pero que también pueden decir cosas equivocadas o cosas que no se ajustan a tu momento, a tu manera de pensar, porque no somos perfectos. Podemos conservar el cariño y poner límite en una observación. Prefiero que no comentes mi cuerpo. Es una frase breve, aunque pronunciarla puede tomar años y puede generar también muchísima distancia. Pero, ¿y si alguna vez fuimos nosotros quienes comentamos sin cuidado? Quienes hicimos un elogio, pero un elogio que tenía un 99% de crítica a cómo se veía esa persona antes de ese momento. Es bueno que aprendamos a poner límites, pero también es bueno que aprendamos a mirarnos de una manera distinta a nosotros mismos. Y eso ayudará a mirar al otro también de otra manera. Porque muchas veces las miradas críticas hacia otros vienen también por miradas demasiado críticas.
y esa falta de permiso que nos damos para disfrutarnos y querernos nuestro cuerpo tal y como es. Con más o menos kilogramos, más o menos aceptados según los patrones de belleza que nos venden constantemente. Quiérete tal y como eres. No tienes que quererte siempre, no tiene que gustarte todo el tiempo. Pero lo cierto es que podemos no gustarnos cómo nos vemos con esta ropa, cómo nos vemos en este momento, sin dejar de querernos o de gustarnos todo. Vamos a la música y lo haremos con algo que tal vez no necesita ni presentación. Es Alaska y Dinarama, y esto que se llama así. ¿A quién le importa? Buenos días.

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1: Bueno, al menos esa es nuestra intención, mejorar con el tiempo y, por supuesto, cada día, tratando también de incorporar opiniones, críticas, sugerencias, recomendaciones que amigos, colaboradores, oyentes de estas radios fieles de los que han estado los 40 años y también los nuevos que se incorporan a la sintonía de Radio Latinoamérica, tu emisora amiga. Tenemos todavía unos 55 minutos, 9.5 minutos de la mañana, 55 minutos para seguir avanzando durante esta emisión. Y te recuerdo que hoy es el lunes y a las 6 de la tarde tendremos como parte de nuestra programación Noticias Boreales, un noticiero local en español que tiene a dos de nuestras colegas, Irene Andrade y Denise, también en los comentarios y en el sonido. 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Seguimos en Amanecer Contigo, estaremos juntos hasta las 9. No, son las 9.6 minutos y estaremos juntos hasta las 10 de la mañana. En esta jornada, hablando del placer, va a ser una semana para hablar del placer, porque mira que hemos hablado temas serios en estas emisiones de Amanecer Contigo. Y bueno, sí, había gente que me escucha, que me decía, pero, o sea, nada más que tienes temas que a lo mejor, sí, son necesarios, pero óyeme que lanzas unas preguntas al aire que a veces me quedo pensando. Y bueno, la idea es esa. O sea, yo no quiero poner pensamientos en tu cabeza, quiero proponerte preguntas que te permitan pensar. Porque la idea no es ponerte, darte un camino, ni una receta, ni pocas opciones. Cuando presentamos alguna alternativa en este programa que no se parece a tu manera de pensar, simplemente es para lo que hacemos con el espejo. A veces lo que vemos no es exactamente como nos sentimos. Y es hacer esa, la técnica del espejo, poner perspectivas diferentes a las tuyas frente a ti. Y entonces decidir, ¿me quedo con lo que siento o me quedo con lo que veo? Porque a veces es importante decidir si vale más lo que uno siente y lo que uno piensa que aquello que ves, que aquello que te llega como feedback. Recuerda que esto es una emisora que no impone reglas. Aquí tratamos de alguna manera, y especialmente este programa, de no hacer que tú vayas por un camino. Ya hay demasiada gente, demasiadas cosas en este mundo que te presionan. Nosotros no vamos a hacer una de esas. Vamos a continuar con el tema que hemos decidido abordar este lunes y, por supuesto, haciendo también el inicio de un nuevo capítulo. Seguimos en Amanecer Contigo por Radio Latinoamérica en la 105.8 de la FM. Más tarde te contaré qué otros programas. Bueno, ya te mencionaba la programación de Radio Latinoamérica para hoy. También, y te invitaba y te recordaba uno de los principios de nuestro programa: acompañarte durante las mañanas y, sobre todo, dejar claro que nuestras conversaciones no son para preocuparte, ni para ponerte triste, ni siquiera para imponerte una manera de pensar. Nos alegra saber cuando escuchamos y recibimos algún feedback que las preguntas sirven para generar, para que ustedes se generen otras preguntas, para que tú te generes otras preguntas y puedas hablar contigo mismo y también con esa gente que son cercana a ti, que son importantes para ti. Una ducha caliente después de esperar el autobús bajo la lluvia, el olor de un café al entrar en una casa, el primer bocado cuando alguien cocinó con cariño, la música que entra por los pies antes de que sepamos el nombre del instrumento que está sonando o recordemos el título de la canción. Nadie tiene que ser atractivo según los estándares de la moda o según los estándares de la sociedad en la que vivas para sentir esas cosas, para sentir esas emociones. El cuerpo es el lugar desde el que participamos en la vida. El cuerpo es el primer territorio que habitamos. Y si tiene que haber algún territorio libre, que sea tu cuerpo. Porque ese es el primer espacio que ocupas. No solamente son, si estás parado o sentado, no estás ocupando simplemente la silla donde estoy sentado, ni los centímetros cuadrados que ocupan mis pies en el suelo de acá del estudio de Radio Latinoamérica. El primer lugar que ocupas es tu cuerpo. Y con tu cuerpo ocupas ese espacio físico donde estás sentado, parado o acostado. Y si tiene que haber algún territorio libre de cualquier otra cosa que no sea buena para ti, ese tiene que ser tu cuerpo. Y sí, el cuerpo es el lugar desde el que participamos en la vida y a veces la conversación sobre gustarse olvida ese detalle enorme. El gusto, el gustarnos pasa por nuestro cuerpo. Porque no pudiéramos mirar, ni observar, ni tocar, ni percibir, ni sentir el ritmo, ni disfrutar un sabor, ni de un olor. No pudiéramos estar en esta vida sin este cuerpo. Lo digo porque la palabra placer puede intimidar. Parece que exige una experiencia extraordinaria. Unas vacaciones en Tailandia, una pareja perfecta, una escena de película. Y la verdad es que muchos placeres llegan con ropa de diario. Llegan con esa ropa vieja con la que mejor estamos en casa cómodos, cocinando, mirando la tele, teniendo una conversación con la gente con la que vivimos. Hay un placer muy de esta zona, al menos para quienes vivimos aquí en Noruega, entrar en un lugar cálido después del frío. Es un placer pequeño, pero es un placer sublime. O sea, sentir el calor en nuestro cuerpo después de haber estado expuesto al frío. Y créeme que me encanta el invierno. Pero tampoco voy a decir que el invierno es hermoso todo el tiempo. Sí, hay momentos en que a lo mejor ya digo, uy, un poquito de sol, primavera, por favor, apúrate. Pero sí quiero dejar claro que ese contraste se siente de verdad en la piel. El paso del frío afuera a entrar en un lugar cálido, sobre todo en un lugar cálido, tranquilo, acogedor. En casa, en un café. En varios establecimientos pequeños, pero que tienen su magia por la decoración, por la luz, también por cómo te tratan. También hay cuerpos que duelen, que se cansan, o que no pueden hacer lo que antes hacían. Hablar de placer no es negar esas experiencias. Hablar de placer no es negar que hay cuerpos enfermos. Hay gente enferma ahora mismo, nos escucha. Y que a lo mejor el primer paso para llegar al placer es aprender a convivir con una enfermedad, aprender a convivir con una limitación que ahora no tienes. Y una limitación en algo no quiere decir que sea una limitación para toda tu vida. Porque aprender a vivir con una limitación te puede ayudar a romper límites. Porque a lo mejor tienes que comer con más frecuencias que otros, o tal vez tienes que sentarte con más frecuencias que otros, o tal vez dependes de un medicamento con más frecuencias que otro. Pero lo cierto es que si no aprendes qué es lo que debes y necesitas hacer para que aquello que inicialmente te limita para algo, no te limite para todo. Aprender eso te libera. Hace que borres barreras, que borres límites.

¿Qué sensación pequeña le da calidad a tu día? ¿Qué placer pequeño siente que te cambia el día? Y eso también es importante. Una canción puede ser una respuesta. Un aroma, un sabor, una compañía, un abrazo, una actividad. Pintar, tejer, cocinar, salir a caminar, contemplar un paisaje bonito. Ahora mismo puede haber alguien disfrutando de un desayuno frente a una ventana o tomando una taza de café en 2 minutos de pausa que tienes en tu jornada laboral entre una actividad y otra. Tal vez hay gente que no ha dormido bien, por decirme las razones. Y no voy a pedirles ni exigirles el mismo entusiasmo ni la misma alegría. Hay placer en una energía grande y en una sensación tranquila. Si pensamos en lo que el cuerpo nos permite percibir hoy, quizás encontremos una medida más humana que compararlo con el cuerpo que creemos que deberíamos tener o aquel que tuvimos antes. Hay placeres distintos para momentos distintos del día, pero también para momentos distintos de la vida. Vamos a la música y lo haremos con una voz de Cuba. Daimé Arocena y esto que se llama así, Mambo, Mambo Namá. Buenos días.

0: Acabamos de escuchar a Daimé Arocena con el tema Mambo Namá. Y me gusta traerla especialmente hoy y poner su música y hablar de ella, porque Daimé ha hablado públicamente de un aprendizaje que no siempre resulta sencillo: aprender a quererse como uno es, como una es. Ella ha hablado varias veces de lo que ha sido aprender a quererse como mujer negra. Quererse también cuando el cuerpo no responde a ese modelo estrecho que tantas veces nos han presentado como el único cuerpo deseable, como el único cuerpo atractivo y hermoso. Ella ha hablado de sus curvas, de su peso, de su imagen y de su proceso de reconocerse bella sin esperar constantemente la aprobación de los demás. Y hay algo poderoso ahí, algo poderoso en su voz, en su música, en su presencia, pero también hay algo poderoso en su mensaje. Porque una cosa es decir, tengo que aceptar mi cuerpo. Y otra cosa muy distinta es llegar a pensar, este cuerpo también puede gustarme. Tengo que, como obligación, si tanto a veces nos molesta las presiones que nos llegan desde afuera, también las presiones propias internas pesan. No tengo o no tienes que aceptar tu cuerpo o no tienes que querer tu cuerpo. Te invito a pararte frente al espejo, te invito a tener un momento para ti donde quiera que estés. Y si estás pasando o estás en ese aprendizaje o ni siquiera has llegado a ese proceso de aprendizaje o si alguna vez has tenido dudas, te propongo que te lo plantees así. Este cuerpo también puede gustarme, este que tengo. Puedo disfrutarlo, puedo vestirme para mí, bailar para mí, bailar con él o ella o con ellos, sentirme sensual, ocupar espacio y no pedir disculpas por hacerlo. Eso no significa que todos los días vayamos a mirarnos al espejo y sentirnos maravillosos. Probablemente nadie viva así. Pero quizás queremos tenga menos que ver con alcanzar una seguridad perfecta y más con dejar de vivir permanentemente peleados con nosotros mismos. Y cuando escuchamos a Daimé, cuando yo escucho a Daimé, que la vi en Cuba, que la vi joven, siendo estudiante de música, que trabajé en instituciones de la cultura y de la música, que trabajé en los medios en Cuba, y escuché comentarios, escuché críticas, y también la escuché a ella hablando de sus historias, tanto las que se podían contar ante los medios públicos en Cuba, sobre todo cuando eras una joven recién salida de la escuela de música o estudiante aún, y cuentas con muchísimo cuidado escenas de racismo, escenas de discriminación por cómo te ves, por cómo luces. De gente que a lo mejor quiere tu talento para cantar o tu talento para dirigir una agrupación musical, pero que no quiere tu color de piel, que no quiere tu cuerpo, que no quiere tu rostro. De gente que quiere que te conviertas en un rompecabezas simplemente para tomar la parte que les conviene y no tu, todo tu ser. Yo que la conozco de esos momentos, y no somos amigos personales ni nada por el estilo, pero que la escuché hablar en los medios, que la escuché llegar a instituciones para tocar puertas, que la escuché hablar ante un micrófono, fuera de un micrófono, de esas experiencias que le costaron, que entorpecieron su carrera, que le entorpecieron su desarrollo como persona. Escucharla cantar con esa fuerza, bailar con esa energía, reírse con esa alegría y ocupar el escenario entero, descalza, vestido de blanco como tanto le gusta y a lo mejor tanta gente le dijo que la gente negra, negra, con la piel muy negra, no debería vestirse de blanco. porque esas cosas pasan y hay gente que se atreve a decirte cómo te tienes que vestir y qué colores te quedan mejor o no. Si eres fotógrafo y te cuesta trabajo fotografiar a una gente negra, muy negra, vestida de blanco, deberías ser mejor fotógrafo e intentar trabajar mejor con la luz. Si eres diseñador de ropa y no encuentras cómo vestir una gente con unos kilogramos más allá del estándar, deberías hacer mejor tu trabajo y encontrar la manera de buscar ropa también atractiva para esa gente. Yo que conocí a esta chica, que la escuché hablar desde joven de varias de esas experiencias y que la sigo escuchando ahora que está fuera de Cuba y que ha aprendido a quererse, que ha aprendido a reconocerse. Me encanta ver cómo une su presencia en el escenario, su música, su manera de cantar y su crecimiento personal y su aprendizaje. Y tal vez la historia de Aimé sirva para hacernos una buena pregunta esta mañana. ¿Cuánto de nuestro cuerpo hemos aprendido realmente a disfrutar y cuánto seguimos intentando corregir para poder sentir que merecemos gustar? De manera suena nos deja pensando en eso y nosotros seguimos aquí en Amanecer Contigo.
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0: Vamos a la música otra vez y lo haremos con Pedro Capó y esto que se llama así, Calma. Buenos días.

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1: Seguimos en Amanecer Contigo a través de las frecuencias de Radio Latinoamérica. Disfrutábamos del tema Calma de Pedro Capó. Y hay algo en esta canción que viene muy bien para lo que estamos conversando hoy. El cuerpo también necesita momentos en los que no tenga que demostrar absolutamente nada. No siempre tenemos que vernos mejor, rendirnos más, seducir a alguien o estar pendientes de cómo nos están mirando. A veces el placer es mucho más sencillo. Sentir el sol, meternos al agua, bailar sin preguntarnos cómo se ve nuestro cuerpo mientras bailamos, comer algo que nos guste, caminar descalzos, abrazar a alguien, volver a sentir el cuerpo desde dentro y no solamente observarlo desde fuera. Quizás por eso Calma se siente así, como una invitación a bajar un poquito el ruido y recordar que nuestro cuerpo no es únicamente algo para mirar. Es también el lugar desde donde vivimos y es el primer territorio que ocupamos. Una persona te dice, qué bien te queda ese color. Y empieza toda una operación de rescate. No, si esta camisa es vieja. No, de verdad que hace rato que no me lo ponía. Tú no has visto cómo salí de casa, todo desarreglado, desarreglada. Es la luz, son tus ojos que me miras con cariños. Al cabo de tal vez 5 minutos, el cumplido ha sido discutido como si se tratara de una factura incorrecta. Algunos tenemos una habilidad extraordinaria para eso. Para poner peros, para buscar fallas en el cumplido, en el elogio de otros. Y no siempre es falsa modestia. A veces aprendimos que recibir un elogio sin rebajarlo parecía arrogante. Otras veces no sabemos si la atención es amable, interesada o invasiva. Hay cumplidos que alegran y comentarios sobre el cuerpo que cruzan una frontera, aunque lleguen envueltos en sonrisa. Nadie está obligado a agradecer una observación que le incomoda. La diferencia suele sentirse en el tono, el contexto y la relación entre quienes hablan. Porque a veces el tono es el adecuado. El contexto también pudiera ser el adecuado. Pero la relación entre las dos personas que hablan no es la adecuada. Pero cuando el gesto es genuino, que viene desde el cariño, ¿qué ocurriría si pudiéramos decir simplemente gracias? ¡Qué bien te ves! ¡Qué alegría me da verte así, estupendo, estupenda! Si tan solo pudiéramos decir gracias, no tendríamos que demostrar que coincidimos con la opinión ni ofrecer una lista de defectos a cambio. Podríamos recibir el momento sin disfrutar la alegría de que alguien te elogie, que te elogie desde el cariño. Que reconozca tal vez, sin decirte que has estado media hora arreglándote, pero que reconozca en una frase tan sencilla, reconozca el tiempo que le has dedicado a arreglarte, a ponerte guapo o guapa, o simplemente cuando igual la frase reconoce que incluso sin hacer nada, haciendo el mínimo de esfuerzo, igual llegas a un sitio y no es tu ropa, no es tu nueva cartera, no son tus nuevos zapatos ni el cinturón que usas, sino simplemente es la manera con la que has entrado a ese espacio. Y la gente ha sentido, o al menos alguien ha sentido, que lo iluminas, que le das más calidez y que traes una alegría que esa persona necesitaba. Gracias sería suficiente después de un momento como ese. podríamos recibir el momento, incluso devolver tanto cariño y tanto elogio con una sonrisa. A algunos les costará más que pronunciar unas palabras en noruego, en un mostrador lleno de gente, y eso ya es decir bastante, pero si no sabes qué decir, sonríe. Asiente. Hay otra cara de esta escena. Aprender a elogiar sin invadir. Decirle a alguien que transmita alegría, que eligió unos colores bonitos, que se le ve disfrutar de una canción, que se le ve alegre. Dejarle libertad para recibirlo o cambiar de tema. En un mundo donde muchos comentarios pretenden evaluar a los demás, una mirada amable puede ser un regalo si no trae una exigencia escondida. ¿Recuerdas tú algún cumplido que te permitió verte de otra manera? Tal vez recuerdas todavía ese momento. También merece una segunda mirada nuestra forma de elogiar a los amigos. A veces solo señalamos que han adelgazado, que parecen más jóvenes o que por fin se ven bien. Podemos ampliar el vocabulario, señores. Sí. Podemos incluso ampliar el vocabulario en nuestro propio idioma. Ese que decimos conocer. Me gusta verte disfrutar. Me gusta verte alegre. Me gusta verte sonreír. Me gusta verte bailar. Me encanta verte cocinar. Me encanta ver cómo juegas con el niño. Me encanta verte pensar. Sobre todo cuando estás pensando para hacernos más felices a nosotros. Esa canción parece hecha para ti. Cada vez que paso por este sitio, pienso en ti. Cada vez que como tal cosa, te recuerdo. Y recuerdo que no existe otra versión mejor que la que tú haces. Que sí, qué bien se siente estar a tu lado. Qué bien se siente conversar contigo. El cuerpo sigue allí. La persona recibe algo más que una calificación. Sería muy bueno que todos aprendiéramos y ampliáramos un poco el vocabulario. Porque un elogio no necesita siempre ser una reafirmación del cuerpo ajeno. Pensemos en lo que esa persona te hace sentir. Pensemos en lo que esa persona te transmite. Pensemos en lo que esa persona hace. Pensemos en lo que esa persona representa para ti. Y ojo, no estoy diciendo que le dejes de decir guapo o guapa a esa gente que quieres, a esa gente que te gusta. Porque hay gustos diferentes para pareja, para amigos, para romance, para amantes, para colegas, para conocidos. No digo que no, al contrario, a mí me encanta escuchar a los españoles, ¿qué tal guapa? ¿Qué tal guapo? Sí, ¿por qué no? Y hay tanta gente que a lo mejor te mira mal, que ¿por qué no le vas a decir a la gente que tú saludas, a la gente que tú quieres, por qué no le vas a decir guapo o guapa? Y hay tantas dudas que nos han puesto en nuestra cabeza que ¿por qué no vas a reafirmarle eso a alguien? Y no importa que no tenga nada que ver con lo que dice la moda, que deberías parecerte. No digo eso. Pero digo que también hay otras formas de elogiar. Que van más allá del cuerpo. Que van hacia cómo te hace sentir una persona, lo que representa para ti y lo que te transmite. Vamos a la música y lo haremos con una voz española que sabe bien de estos temas. Disfrutemos a Bebe y esto que se llama Ella. Buenos días.
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0: disfrutábamos de Bebe y este tema que lleva por título Ella, que habla de una mujer que un día comienza a mirarse de otra manera. Pero también pudiera servir, y el tema pudiera ser él. ¿Por qué no? No porque de repente todo sea perfecto, sino porque empieza a reconocerse, a recuperar espacio y a reconciliarse con quien es. Y es una invitación que hacemos hoy y estaremos haciendo durante toda esta semana. Porque gustarnos no siempre comienza frente al espejo. A veces comienza cuando dejamos de hablar con tanta dureza sobre nosotros mismos. Cuando dejamos de compararnos, cuando dejamos de mirarnos desde la perspectiva ajena y empezamos a entendernos y a entender sobre todo que nuestro cuerpo ha cambiado, que no podemos ser exactamente igual, porque por mucho que vayas al gimnasio, por mucha dieta, por mucho que quieras corregir, todas las correcciones no van a terminar igual. Podemos correr los mismos kilómetros, podemos hacer la misma dieta, podemos hacer la misma rutina de ejercicio, pero nuestros músculos van a crecer de manera diferente. Porque también hay algo que dicen los que saben, que no solamente el cuerpo, no se puede hacer un cambio en el cuerpo, sino hay un cambio en la mente. Y tal vez ahí dos personas que comen lo mismo, hacen la misma rutina de entrenamiento y duermen las mismas horas, no tienen el mismo resultado, porque la manera en la que piensan de ellos mismos es diferente. Y una vez escuché a un especialista que decía algo así, como de que a veces la mente aprende a sabotearnos. Como que somos nuestro peor enemigo, porque cuando nos atacamos a nosotros mismos podemos ser muy críticos. Y escuché una vez un especialista decir que ¿qué tal si el cuerpo también aprende a atacarse? Porque la mente lo hace. Entonces no hace falta. Intentemos reconciliarnos con el cuerpo que tenemos. Intentemos reconciliarnos con nosotros mismos. Que ese también será tema para otro programa. Reconciliémonos con nuestro cuerpo, con nosotros mismos. Y podemos tener una historia con muchísimos fracasos. Pero más allá de decirte que tienes que, con todos los fracasos que tengas en tu vida, con todos los tropiezos que has tenido, con todas las cosas que has hecho mal, o sea, con todas las meteduras de patas que habrás cometido, incluso las peores, y aunque a lo mejor estés en una de esas rachas que uno dice, wow, llevo una temporada, tengo una racha tan mala, eres más que mucho eso. Eres mucho más que eso. Y lo mismo se suma a tu cuerpo. Puede ser que haya unas grasitas por aquí, unas imperfecciones por allá, determinadas marcas, huellas que han dejado el tiempo, la vida, los años, enfermedades. Pero puedes aprender o reaprender a quererte, puedes aprender a reconciliarte si es que has perdido esa relación hermosa con tu cuerpo. Hay cuerpos jóvenes en la niñez, hay cuerpos llenos de energía y vigorosos, llenos de fuerza en la juventud. Pero también hay cuerpos hermosos, deseables en la adultez. Vamos a continuar en la conversación. Nos queda poco tiempo y tenemos conversación para dar. Hay un malentendido bastante frecuente. Alguien se arregla, disfruta una mirada, baila con gracia y otra persona interpreta todo eso como una invitación personal. Pero sentirse atractivo no equivale a estar disponible. Ese momento de disfrute personal no es una invitación para que tú disfrutes de mi cuerpo. Ojo, que lo puedes hacer, porque si estoy bailando en un espacio público, no te voy a prohibir que me mires. Pero lo cierto es que esté bailando conmigo mismo y para mí, o bailando con mis amigos. Y es muy habitual en un grupo de chicas que salen solas ver a veces a las chicas, a las 3-4 chicas bailando muy coquetas entre ellas, porque son amigas, porque se conocen, porque se quieren, porque son familia, porque tienen confianza y se mueven descontroladamente seduciéndose a modo de juego porque tienen confianza entre ellas. Pero no significa una invitación eso para todos los que estén alrededor. No siempre es un coqueteo. El placer propio no genera una deuda con quien lo presencia. Me parece importante decirlo en un programa sobre gustarse, precisamente para que podamos hablar del deseo sin borrar la libertad de nadie. Una persona puede estar enamorada, soltera, cansada, feliz en su casa o simplemente interesada en la música de la noche. Puede disfrutar de un cumplido y no querer más conversación. Puede cambiar de opinión durante una fiesta. Nada de eso requiere una explicación extensa. El coqueteo es bonito cuando dos personas participan. Deja de ser juego si una intenta decidir por las dos. También ocurre a la inversa. Hay quien cree que arreglarse para salir significa buscar desesperadamente aprobación. No, no tiene que ser eso necesariamente. Quizás se vistió así porque le gusta el color, porque celebra algo o porque hace tiempo que no se daba ese gusto. Tal vez se vistió así simplemente para alegrarse el día, para gustarse y disfrutarse. No podemos leer la vida interior de alguien en un escote, en una camisa ajustada o en unos zapatos nuevos. A veces basta con dejar a los demás el espacio para disfrutar su presencia. Esta distinción nos prepara para el programa que vamos a tener el miércoles, cuando hablaremos de ligar y de las citas. Hoy no estamos aquí para aprender a resultar atractivos ante desconocidos. Estamos aquí para recordar que la relación con el propio cuerpo merece alegría, incluso si nadie viene a decirnos que sí. ¿Dónde te sientes libre para ser visible sin sentirte obligado a responder a expectativas ajenas? Este punto también vale cuando alguien nos gusta. Podemos acercarnos con curiosidad y aceptar que una sonrisa no es una promesa. El coqueteo no pierde encanto por escuchar una respuesta. De hecho, cuando ambos participan, aparecen gestos que ninguna de las dos personas podría fabricar por su cuenta. Saber sentirse con elegancia, sí. Sentirse en una situación como esa y retirarse con respeto y elegancia también conserva la ligereza de una noche. Porque ¿cuántas veces no habrás recibido un comentario, una mirada, una invitación y la has rechazado? Pero has sonreído. Le has sonreído al chico, a la chica, a la persona que te ha coqueteado contigo, que te ha piropeado, que te ha dado un elogio, que ha extendido una invitación a algo que tú decidiste rechazar. Rechazarla con respeto porque fue hecha con respeto. Rechazarla con una sonrisa y dejarla ahí. Y luego recordarla al día siguiente en una conversación con tus amigos o una reconversación contigo misma y decir, wow, todavía despierto suspiros y está bien, estás en tu derecho. A veces hablamos del placer de gustarse como si tuviera fecha de caducidad. Una canción, una manera de vestir o las ganas de ser visto se consideran naturales a los 20 años y sospechosas a los 50, a los 60. ¿Quién decidió esa frontera? ¿Quién dijo que la edad cambia el cuerpo? Sí. La edad cambia el cuerpo. Pero también puede traer conocimiento y reconocimiento. Saber qué nos gusta, qué no queremos. ¿Y cuánto tiempo estamos dispuestos a invertir en parecer otra persona? No quiero pintar la madurez como un estado de seguridad permanente. Hay cambios difíciles, comparaciones dolorosas y nuevas inseguridades. Pero tampoco voy a aceptar la idea de que después de cierta edad solo queda mirar el deseo desde la grada. Sí. Mirad cómo se divierten los otros porque ya después de los 60, de los 70, no lo tengo permitido. Hay gente que descubre un estilo, que aprende a bailar, que vuelve a salir tras una separación, que se enamora o disfruta por primera vez de una fotografía propia cuando otras pensaban que ese capítulo ya estaba cerrado. Pensemos también en quienes han vivido años de trabajo y cuidado sin tiempo para sí. Quienes han tenido que estar pendientes de hijos, de parejas, de familiares enfermos. Y de momento encuentran tiempo para sí. A veces el regreso a uno mismo no es espectacular. Pero puede ser comprar entrada para un concierto, decidir que hoy me doy un masaje, decidir que salgo a bailar una pieza sin pensar en cómo me veo hoy. Hay gestos y actividades, hay placeres que no necesitan parecer, si no necesitan que tú parezcas joven para que resultes vivo. La juventud, es cierto, la juventud se señala, se compara con mucha vida. Pero la madurez, o la vejez, o la tercera edad, o la segunda, o la cuarta, no es falta de vida. En nuestra audiencia posiblemente hay hoy personas de muchas edades e historias. Por eso no voy a decir que la edad es solo un número. Sería ignorar lo que el tiempo cambia, por supuesto. Prefiero decir que ninguna cifra puede contar por sí sola cuánto placer cabe todavía en una persona. Porque puede que haya gente que nunca aprendió a disfrutarse por las circunstancias propias de su época, de su familia, de su cultura, o las suyas propias. Y nunca aprendió a disfrutarse y a lo mejor llega a determinada edad después de los 60 y siente que quiere aprovechar el tiempo. Y hay gente que a lo mejor lo aprendió así y decide continuar por esa línea. O a lo mejor hay gente que disfrutó mucho su juventud, pero cuando vio que su cuerpo ya no era tan fibroso como antes, o que no respondía o no se veía tan atractivo como en los 20, en los 30 o en los 40, decidió de que era hora de retirarse. Porque como dicen, es mejor, los artistas, es mejor retirarse en su mejor momento. Sí, eso puede ser en la vida del arte, pero en la vida misma, tal vez no es aconsejable retirarse. Y tal vez simplemente aprender a disfrutar y a descubrir el placer de otra manera. Hay que aprender a evitar la propia vida. Y habrá personas para quienes ahora mismo resulta difícil. Quizás han recibido comentarios crueles durante toda su vida. Quizás están atravesando por cambios fuertes en su cuerpo, por momentos de enfermedad, de dolor. Y estoy seguro que no necesitas ahora mismo que yo te diga que necesitas encontrar belleza en todo. Tal vez quien está pasando por un momento difícil merecen respeto, tiempo y libertad de buscar los momentos de bienestar que sí estén a su alcance. No todos tenemos que buscar el placer de la misma manera, ni en el mismo lugar, ni con la misma frecuencia. Este programa no sabe los detalles de cada historia, ni las circunstancias de cada cuerpo. Vamos a cerrar porque ya no nos queda tiempo. Hoy hablamos de gustarse sin convertirlo en una orden, de esa diferencia entre mirar el cuerpo para juzgarlo y vivir las cosas que nos permite sentir. Hoy hemos hablado también de las frases ajenas que todavía nos acompañan y de los momentos en que conseguimos dejarlas al fondo, sacarlas de nuestra cabeza. Quizás no hace falta sentirse magnífico cada mañana. Quizás basta con que el espejo no tenga siempre la última palabra. Ojalá hoy encuentres un instante que te pertenezca, una canción, una ropa elegida, un paso de baile, un pequeño placer, algo pequeño y verdadero. Gracias por compartir esta mañana conmigo. Soy Sandy Carbonell Ramos. Y esto fue Amanecer Contigo, desde Radio Latinoamérica en la 105.8 de la FM. El miércoles vamos a pasar del gusto propio a ese territorio tan divertido y a veces desconcertante de conocer a alguien, aplicaciones, mensajes y primeras citas. Por ahora, te dejo con música y por supuesto con la invitación para que disfrutes de tu mañana de lunes y de toda la jornada. Ojalá que el lunes sea bonito y que el inicio de esta semana sea provechoso. Nos encontramos el miércoles, pero ahora nos despedimos con música y lo haremos con música desde Argentina. ¿Por qué no? Porque estos muchachos saben muy bien cómo decir las cosas serias sin caer en la solemnidad. Disfrutemos de Catriel y Paco Amoroso y esto que se llama así, Tetas. Buenos días. El miércoles a las 8, otra vez en Amanecer Contigo. Hasta la próxima vez.
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3: Gentil audiencia de Radio Latinoamérica en Escandinavia, América Latina, Europa y todo el mundo. Le doy la bienvenida a la edición informativa del fin de semana. 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
3: Marius Berg renueva su defensa legal antes de su nuevo juicio en Noruega. Periodistas vetados por Donald Trump vuelven a la Casa Blanca por orden judicial. Lula da Silva prohíbe las apuestas deportivas y casinos virtuales en todo Brasil. Flavio Bolsonaro tilda de estafa electoral la prohibición de las apuestas impuesta por Lula. Chavismo y oposición acuerdan comité judicial y desbloqueo de páginas web. Canciller de Cuba asegura que Estados Unidos no tiene motivos para atacarlos. Presidente de Irán reitera posición a buscar un acuerdo con Estados Unidos. Irán propone un plan de 7 días para cesar hostilidades con Estados Unidos. Consumo de ultraprocesados incrementa el riesgo de padecer enfermedades crónicas. Chimpancé de 54 años recupera la visión tras inédita cirugía. Clubes de fútbol en Brasil ingresarían en riesgo financiero por prohibición de apuestas impuesta por Lula. Dirigentes de Flamengo y Fluminense advierten pérdidas por impacto de la medida. Nueva York declara el 25 de septiembre como el día de Dolly Parton. Cantante cubana Omara Portuondo es galardonada por su trayectoria musical. Estas y otras son las informaciones en Latinoamérica, tu radio amiga.
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3: Marius Berg renueva su defensa legal antes de su nuevo juicio en Noruega. El hijo de la reina Mette Marit de Noruega, Marius Berg, cambió a su defensa legal de cara a su juicio de apelación en febrero de 2027, tras haber sido condenado a 4 años de prisión. Los abogados Alexander Greaker y Daniel Sturvik asumieron el caso tras la absolución parcial de Berg, anunciando que presentarán nuevos testigos y evidencias para revertir los cargos por abusos y agresiones. Marius permanece en prisión preventiva con tobillera electrónica en la residencia real de Skaugum, mientras sus nuevos letrados buscan desvincular la vida nocturna de su cliente de cualquier delito imputado. Periodistas vetados por Donald Trump vuelven a la Casa Blanca por orden judicial. Reporteros de CNN, MS Now y Político reingresaron a la Casa Blanca luego de que un juez federal ordenara restablecer de forma inmediata sus credenciales de acceso revocadas por la gestión de Donald Trump. El magistrado determinó que el veto violó el debido proceso, mientras varias cadenas mantuvieron una protesta sin transmitir la cumbre presidencial para respaldar el ejercicio del periodismo libre. Lula da Silva prohíbe las apuestas deportivas y casinos virtuales en todo Brasil. A poco más de una semana de las elecciones presidenciales, el mandatario Luis Ignacio Lula da Silva decretó la prohibición total de las apuestas deportivas y casinos virtuales, calificándolos como un problema social grave para los hogares. El veto elimina la publicidad y el acceso a plataformas digitales desde el 6 de octubre, mientras que la oposición y las empresas del sector advirtieron que la medida impulsará el mercado clandestino. Flavio Bolsonaro tilda de estafa electoral la prohibición de las apuestas impuesta por Lula. El candidato presidencial Flavio Bolsonaro acusó al mandatario Lula da Silva de cometer una estafa electoral, señalando que el propio gobierno reglamentó el sector para recaudar ingresos fiscales. El senador Bolsonaro sostuvo que el decreto es una maniobra temporal por la campaña y aseguró que, de ganar la presidencia, erradicará únicamente los casinos virtuales, sin afectar a la actividad comercial legítima. Chavismo y oposición acuerdan comité judicial y desbloqueo de páginas web. Delegaciones del gobierno y parte de la oposición de Venezuela concluyeron el segundo ciclo de diálogo, acordando crear un comité de juristas para evaluar a los postulantes del Tribunal Supremo de Justicia. Las partes dispusieron además ampliar el levantamiento de restricciones a diversos portales de noticias digitales, con el objetivo de fortalecer la libertad de expresión y el pluralismo informativo. Canciller de Cuba asegura que Estados Unidos no tiene motivos para atacarlos. El canciller cubano Bruno Rodríguez afirmó desde Nueva York que Washington carece de cualquier justificación legal o política para emprender una acción militar o intervención contra la isla. El diplomático reiteró la voluntad de La Habana de mantener canales de diálogo bilateral, al tiempo que denunció que el cerco petrolero estadounidense representa una agresión directa a su economía.
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3: Presidente de Irán reitera posición a buscar un acuerdo con Estados Unidos. El presidente de Irán, Masoud Pezeshkian, afirmó que su nación mantiene la disposición de alcanzar un acuerdo de paz con Estados Unidos, denunciando que las acciones militares de Washington bloquean los avances diplomáticos. Pezeshkian descartó la búsqueda de armas de destrucción masiva e indicó que Teherán aceptaría limitar el enriquecimiento de uranio a cambio de que se respete el memorando firmado y se garantice la seguridad del país. Irán propone un plan de 7 días para cesar hostilidades con Estados Unidos. El canciller de Irán presentó en Nueva York una propuesta para detener las acciones bélicas en 1 semana, liberar activos financieros bloqueados y levantar sanciones petroleras antes de reabrir el estrecho de Hormuz. El plan contempla iniciar negociaciones formales sobre el programa nuclear tras la tregua, buscando concretar los acuerdos bilaterales prioritarios antes de los comicios legislativos norteamericanos de noviembre.
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3: Consumo de ultraprocesados incrementa el riesgo de padecer enfermedades crónicas. Un estudio internacional publicado por la revista Family Medicine alertó que consumir alimentos ultraprocesados eleva un 18% el riesgo de muerte prematura y desencadena severas afecciones cardiovasculares. Los investigadores explicaron que la combinación de aditivos e ingredientes industriales altera la salud intestinal y recomendaron reemplazar estos productos por opciones naturales para proteger la salud pública.
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3: Chimpancé de 54 años recupera la visión tras inédita cirugía. Un chimpancé llamado Pierre recuperó la vista en un santuario de Luisiana tras someterse a una compleja operación de cataratas, convirtiéndose en el primer ejemplar de esa institución en recibir dicho tratamiento. El primate respondió favorablemente al procedimiento médico gracias al entrenamiento previo de sus cuidadores, logrando reintegrarse con éxito a su grupo social a las pocas horas de la intervención.
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3: Clubes de fútbol en Brasil ingresarían en riesgo financiero por prohibición de apuestas impuesta por Lula. La prohibición inmediata del juego digital ordenada por el gobierno de Brasil generó una incertidumbre en las finanzas de los clubes de fútbol, al perder su principal fuente de patrocinio sin un periodo de transición. Especialistas advirtieron que la pérdida de estos contratos afectará la competitividad de los equipos en torneos internacionales, mientras los dirigentes señalaron que la medida podría fortalecer el mercado ilegal. Dirigentes de Flamengo y Fluminense advierten pérdidas por impacto de la medida. Los presidentes de Flamengo y Fluminense, dos de los clubes más importantes de Brasil, expresaron su preocupación por las pérdidas millonarias que provocará la cancelación de patrocinios, afectando proyectos deportivos, categorías juveniles y disciplinas olímpicas. Los directivos señalaron que la restricción abrupta perjudica compromisos comerciales asumidos a largo plazo y reiteraron que la erradicación del mercado legal no impedirá la proliferación de apuestas clandestinas.
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3: Nueva York declara el 25 de septiembre como el Día de Dolly Parton. El estado de Nueva York instauró formalmente el 25 de septiembre como el Día de Dolly Parton, rindiendo homenaje a la trayectoria musical y al compromiso social de la recordada artista country. La gobernadora de Nueva York, Katie Hochul, indicó en un comunicado que la fecha del 25 de septiembre fue elegida para destacar una de las canciones más emblemáticas de Parton, 9 to 5. Cantante cubana Omara Portuondo es galardonada por su trayectoria musical. La diva del Buena Vista Social Club, Omara Portuondo, recibió a sus 95 años de edad el premio Siboney Excelencia Musical, en reconocimiento a sus más de 7 décadas de destacada carrera artística. El homenaje rendido en Santiago de Cuba destacó la trascendencia de la intérprete en la música tradicional y anticipó la realización de

0: Radio Latinoamérica y en nuestras emisoras aliadas de Escandinavia, América Latina, Europa y todo el planeta. Buen fin de semana.
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0: Una de las grandes pruebas de alto rendimiento es adaptarse a Noruega. El idioma, los impuestos, el sistema de salud, todo eso que parece básico toma tiempo para entenderse. En este programa te lo explicamos para que no tires la toalla. Soy Mónica Orjuela y esta es tu guía de entrenamiento. Sí, sí, ajusta el ritmo y arrancamos. Hola amigos de Radio Latinoamérica, hoy nos acompaña en nuestros estudios la profesora Cecilia Lund. Cecilia, tú eres profesora de noruego para adultos desde hace 26 años o más de 26 años y enseñas a estudiantes de todo el mundo. Has trabajado en universidades como la Universidad de Agder, en escuelas superiores, Voksenopplæring, Videregående Skole, bueno, una lista larga. Tiene su propia escuela online, Norsk med Cecilia. Además, eres profesora de español, o sea, haces el inverso también.
1: Sí, sí.
0: Y eres autora de 12 libros. Oh my God. Bueno, contigo queremos hablar sobre un tema muy importante para los latinoamericanos que recién están llegando a este país o que tienen dificultades todavía con aprender el idioma noruego. Vamos a hablar un poco de cómo funciona el sistema, de qué herramientas podemos encontrar, nos vas a dar tips, vamos a tener un espacio radial bastante dinámico donde la gente pues pueda entender un poquito más sobre esta primera barrera que es la que uno llega a encontrarse acá en este país, en este caso el idioma. La primera que uno tiene que atravesar, ¿dirías tú o no?
1: Barreras, hay diferentes tipos de barreras.
0: Pero bueno, yo diría sí, que el idioma es, bueno, personalmente
1: claro.
0: La primera.
1: Sí.
0: Pero hay
1: sí,
0: gente que diría, no, no, yo con inglés ya me defiendo acá, ¿no? Entonces, ¿por dónde debe empezar alguien que acaba de llegar a Oslo y no sabe nada de noruego? ¿Cuál es lo que tiene que hacer?
1: Bueno, curso, ¿no? Entender que uno debe ir a un curso. Una de las primeras barreras es el idioma y asumir de que es necesario, porque uno viene con la actitud de que quizás no hace falta, y entonces uno puede perder el tiempo y muchos se dan cuenta después de un año o dos que realmente me hace falta. Y entonces uno quizás ha aprendido el idioma en una manera equivocada y uno tiene que retroceder y eso es más difícil que empezar desde cero, así con ojos así abiertos y como un bebé.
0: Y está ese mito de que no necesariamente hay que hacer un curso para aprender noruego. ¿Desmitificarías esa frase?
1: Yo pienso que es bueno siempre tomar un curso, pero no hay que olvidar nunca que hay que hablar, hay que estar viviendo, porque de ahí uno aprende de todo. Yo, por ejemplo, sí he estudiado español, si uno lo va a comparar, pero lo que realmente, donde he aprendido a hablar, comunicarme, entender y hacer de todo, es hablando con la gente, ¿no? Uno no puede sacar esta parte, es súper, súper importante. Así que si uno va a elegir estar con la gente o estar en un curso, yo diría, no, quédate con la gente, obvio, porque estar solamente en un curso es estar como una caja sola. Entonces, si tienes
0: que
1: elegir,
0: salir.
1: Hay que salir, hay
0: que usarlo,
1: vivir, usarlo, ser curioso, pero es eso de, quiero siempre subrayar la importancia de tener un poquito de curso, pero muchas veces la gente piensa, ah, tomo un curso intensivo y ya está, porque ya he escuchado todo, ya me la sé. Pero mi filosofía es otra, que tiene que ver con eso de siempre estar aprendiendo algo, pero sin cansarse, pero hacerlo poco a poco, porque necesitamos comida, aire, agua, vitaminas,
0: trabajito,
1: amor, trabajo, las otras
0: familia,
1: cosas que necesitamos, pero también necesitamos inspiración del idioma y eso es como una vitamina que debe estar ahí siempre.
0: Muy importante. Bueno, otro mito.
1: Sí.
0: Los noruegos, bueno, esto no es un mito, pero los noruegos hablan muy bien inglés. Eso sí es algo constatable. Y resulta que sigue siendo para muchas personas existiendo la idea de que con inglés se puede vivir acá en Noruega. ¿Eso es verdad? ¿Es mentira? ¿O cómo desmitificarías esta frase de no importa porque los noruegos hablan inglés, yo sé inglés, no necesito aprender noruego?
1: Bueno, depende de qué tipo de vida uno quiere tener, porque uno naturalmente puede vivir bien también hablando inglés. Pero si uno realmente quiere entender de fondo la cultura, los códigos culturales y conocer a la gente en otro nivel, tener hijos y saber lo que pasa alrededor de ellos y estar teniendo una vida más profunda, conectada aquí, el camino es el idioma. Así que uno vive bien, uno puede comprar una casa y hacer cosas y conseguir trabajo. Pero yo lo veo y lo he visto tantas veces que la gente viene a mí y me cuentan, ya es que llegué y los dos primeros años estaba hablando inglés porque pensé que era suficiente. Y después se dan cuenta, no, aquí se necesita noruego. Y entonces, en el transcurso de esos dos años, de repente han perdido un poquito de la inspiración o la motivación. Entendieron que, ¿por qué no empecé al llegar? Y no es tan fácil después sentarse como uno ya lleva dos años, por ejemplo. Entonces, no todo el mundo ve la importancia en iniciar el proceso de aprender el idioma según la medida que uno puede. No necesita un curso intensivo, sino que tener gotas.
2: Motivación. Sí. Mucha motivación. Mm-hmm. Estar motivado es muy importante.
1: Tú ya sabes de eso, ¿no?
2: Sí. La motivación era... Porque yo me acuerdo que yo entré al Voxenoplaring de Rosenhof.
1: Sí.
2: Y claro, uno cuando llega al país está en eso, ¿no? Como buscando su vida, buscando trabajo y al mismo tiempo perdido con el idioma.
1: Claro.
2: Y tenía que ir a la escuela inviernos, veranos, primavera, mm-hmm. ¿no? Y pasaba como una... No, vas como por periodos de optimismo,
1: sí.
2: pesimismo, luego un poquito plano.
1: Berg dalbane, plan. Como se dice en noruego, así, berg dalbane, como está en el Tivoli, ¿no? Para arriba, ajá. Para abajo.
2: Y perder la motivación es muy fácil.
1: Sí.
2: Así que mantener la motivación fue lo que me ayudó a aprender el idioma.
1: Uh-huh.
2: De que yo tenía un objetivo que era aprender noruego
1: uh-huh.
2: y sabía que no lo iba a aprender tan fácil como otras personas, me costaba más, ya cuando uno llega adulto pues tiene otra estructura, pero estaba obsesionada con que tenía que aprender el idioma. Entonces, bueno, eso es un tip que le doy a los oyentes, es la motivación, hay que mantenerla en alto.
1: Sí.
2: Otro mito es que uno puede aprender noruego en 6 meses. ¿Eso es verdad o no?
1: No. La respuesta corta.
2: ¿Es un mito?
1: O sea, no se puede aprender. A eso me refiero. Digo, no, que no se puede.
2: Claro, tiene aprender. Matices, ¿no?
1: Claro, uno aprende palabras y cosas, pero eso de realmente decir yo hablo noruego en sí, no. Eso no es, por lo menos no va por 90%, 95% de la gente que viene, ¿no? Yo he visto personas que, por ejemplo, están en otros países y reciben cursos intensivos. Aprenden mucho. O sea, me sorprendo de polacos que están estudiando ahí en casa, pero necesitan esto. Entonces ya pueden aprender un montón. Pero la gente que viene aquí están tan ocupados con manejar su vida y eso, así que no hay muchos que logran tener este nivel en 6 meses.
2: A mí me costó 2 años.
1: Ya. Yeah.
2: La verdad, 2 años no para hablar bien, pero para sentir que podía mantener una conversación.
1: Eso.
2: Y no perderme la conversación y sentirme como segura de mí misma. Mm. Como me tomó 2 años decir, bueno, ahora sí ya, hablo noruego.
1: Claro.
2: Mal, chapoteado, con acento y todo, pero hablo.
1: Sí, me hay algo mágico con los 2 años.
2: ¿Sí? ¿Por qué? ¿Qué pasa ahí? Cuéntame.
1: No, yo creo que tiene que ser una madurez. Habrá escuchado lo suficiente, haber entendido. Sí, muchos están así con los 2 años. Uno llega a B1. Ay, uno se siente motivado. Logré B1. Y entonces uno después piensa, ay, ahora voy a saltar como nada a B2. Ay, uno tiene que caminar a veces por 8 años más.
2: No, sí, claro. Yo siento todavía todos los días... Queridos oyentes, les cuento esto, de pronto es desmotivante, pero no, es bonito, porque todos los días aprendo una palabra nueva que no había escuchado antes. Y yo, ¿pero cuándo voy a terminar de aprender? Y no, yo siento que no he terminado, ya llevo muchos años acá.
1: Qué bonito.
2: ¿Quiénes tienen derecho a estudiar noruego gratis en Oslo? porque igual es caro, ¿no? Boxen o Plarin, sí, que es, sería como la escuela de enseñanza de adultos, uh-huh, si traduje bien. Uh-huh. ¿Y a quiénes les toca pagar?
1: Bueno, los que no pagan son los refugiados y los que tienen lo que llamamos en noruego familia gjenforening, que se unen con su familia, ¿no? Por matrimonio o, claro, si tienen hijos y eso. Pero el resto de la gente tiene que pagar porque es refugiado o reunión familiar.
2: ¿Y qué tan caro es estudiar noruego si no tienes estos cursos gratis o porque eres asilante o por la reunificación familiar? ¿Qué tan costoso es? Quizás no hablar de precios concretos, pero ¿es muy costoso o...?
1: Yo sé que para mucha gente es costoso y mucha gente quiere ir al curso y no pueden. Así que sí, eso es ser costoso, ¿no? Porque algunos por mes uno tiene que pagar miles de coronas y esos son los miles de coronas que uno no tiene, ¿no?
2: ¿Qué recomiendas a la hora de cuando uno tiene que pagar un curso, a dónde ir a pagarlo? ¿A un privado, a la escuela pública o qué recomendarías?
1: Simplemente cuidar de que uno no llega en una clase donde hay diferentes niveles con diferente tipo de progresión, ¿no? Porque eso lo he visto muchas veces, que hay centros de Voksenopplæring Center que combinan los que pagan con los que no pagan a veces, ¿no? Uh-huh. Y entonces puede haber gente que tiene una curva de aprendizaje que es más lenta que otros. Y eso es lo que choca, que uno aprende rápido, entonces uno se aburre y tiene que ayudar a los que no entienden y se frena así. Y a veces uno tiene que empezar otra vez porque se cambia la clase. O sea, asegurarse de que es una clase más o menos homogénea con el mismo tipo de gente.
2: Otra cosa muy importante cuando uno aprende un idioma, ya lo mencionaste, es usarlo. Eso hay que usarlo. O sea, no se puede vivir si no usas.
1: Claro.
2: Pero a veces uno está... muy tímido, le da pena hablar, le da pena equivocarse, y entonces están los Sprachcafé. Cuéntanos qué es eso de Sprachcafé.
1: Claro, un Sprachcafé no es un curso. Algunos se equivocan un poco en eso, ¿no? Porque uno llega y uno cree que uno va a tener como un programa, alguien que explica, alguien que ayuda, facilita. Y claro, hay variedad entre los Sprachcafé. En algunos lugares tienen, por ejemplo, tareas que ponen según niveles y eso. Y en otros simplemente uno tiene que buscar su lugar y ver con quién te toca y hablar. Así que puede variar bastante. Y si no hay suficientemente de alumnos o personas, entonces quizás te toca con uno que tiene un nivel mucho más alto o mucho más bajo. Y entonces la comunicación es fácil. Y también he visto casos donde vienen los recién llegados y no es fácil estar recién llegados y tener y aprovecharse de los Sprachcafé porque no es un curso. Y uno no sabe. O sea, uno debe, en mis ojos, tener por lo menos A1 para poder tener buen uso de los Sprachcafé, porque es conversar.
2: Y háblanos un poco de estas categorías del A1, A2, B1, B2. ¿Cuál es la diferencia entre cada una?
1: A1 es cuando uno empieza. Uno no sabe nada y uno aprende más que nada palabras.
2: Gramática.
1: No tanto. Pero claro, así el verbo en el segundo lugar, el presente, el infinitivo, cositas así. Pero más que nada, hacer la base, el banco de palabras. Y cuando uno está en A2, uno ya tiene palabras y uno puede hacer frases así de la vida diaria, de cuando uno se levanta, uno va al trabajo, uno toma el bus, uno come, uno tiene familia, así. Pero las palabras así igual más frecuentes. Y uno empieza a aprender un poquito más de la gramática, pero no fuerte. B1, ya, uno tiene que empezar a estructurarse, aprender más expresiones, que es más difícil porque eso es abstracto. Y al principio uno siente que va todo muy bien porque es fácil, porque una taza, un teléfono, un plátano, y entonces, wow, va súper bien y logro. Pero después vienen las expresiones, donde uno siente que uno entiende todas las palabras, pero uno no entiende el significado.
2: La estructura, ¿no? También.
1: En contexto o como expresión, porque significa otra cosa de lo que uno piensa. Porque uno entiende cada palabra y uno cree, ya, yo sé qué significa eso, pero no se entiende la expresión. Y entonces en B1 uno tiene que empezar a trabajar en un nivel con expresiones en un nivel más abstracto. Pero no todavía mucho, porque eso viene en B2.
2: Okay.
1: Y si uno ha saltado, si uno salta muy rápido a B2, uno no ha caminado bien y uno no entiende qué pasa ahora. Uno no entiende las expresiones, uno no tiene la base. Y eso es lo que hace mucha gente, porque quieren tener el nivel B2 y inician en un curso B2 cuando no tienen el nivel, la base, no es una base sólida. Entonces uno no llega, entonces uno no logra. ¿Por qué no logro tomar B2

0: quiere hacerlo, quieren decir Igor Yaikom. Es lo primero, ¿no? Igor Kom Yai. Ah, ya, dicen, ya. Y después, no ya es piso. No, no, no. Ah, ya. Y uno sigue con eso. Entonces sería súper bueno si podría haber sido no ya es piso, pero no. Y en eso consiste B2, entender eso. Así que es difícil para todos y eso tiene que ver con la posición de las palabras, porque noruego es un idioma que tiene eso como su estructura. Y eso no existe en todos los idiomas, pero para noruego eso es como la clave para hacerlo correcto.
1: ¡Oh, oh!
0: Pero se entiende. Se entiende si uno lo pone en el lugar equivocado, pero uno no logra pasar B2 ni menos C1. Eso es la diferencia. Tú puedes hacer de todo, entender, hablar, trabajar, todo, poniendo el verbo en el lugar equivocado. Y además, los noruegos ya saben que los extranjeros lo ponen en este lugar.
1: Ok. Ah, bueno. Que no es solamente los niveles, sino también que está dividido en el escuchar, escribir, escuchar, escribirle, uh-huh. monthly, uh-huh. hablar, uh-huh. Lytforståelse, uh-huh. y me falta uno.
0: Escribir, sí, cuando tú tienes Oxford, entonces uh-huh. es leerse, lytte, escribe, hablar.
1: Son los cuatro, uh-huh. cosas que uno tiene que...
0: Sí, porque lytte es escuchar. Y se hace estas tres aparte. Lytte, leerse, escribe y después hablar, así comunicarse.
1: Claro, y en cada uno de esos niveles, por lo menos en el B1 y en el B2, tienes que pasar las cuatro, sí. para poder pasar
0: no,
1: el examen.
0: No, eso era así en Bergenstesten. Ah. Ya. Y ese Bergenstesten ya murió hace unos años. Y entonces podemos decir que era más difícil porque uno tenía que pasar los cuatro para poder tener aprobado. Pero con Oxprøven, tú puedes tener, por ejemplo, B1 en tres de las pruebas y B2 en el cuarto, y entonces solamente quiere repasar los tres para obtener B2, y así puedes seguir. Así que es mejor.
1: ¿Y cuál de esas cuatro categorías es la que le cuesta más a las personas?
0: Escrito.
1: ¿Por qué?
0: Porque en el escrito uno tiene que realmente conocer la gramática, poner el verbo en su lugar y el adverbio. Entre otras cosas gramaticales. Pero claro, ahí tú tienes que mostrar que tienes un conocimiento básico. Mm. Porque uno puede comunicarse muy bien y poner el verbo en un lugar equivocado porque ya hay comunicación, interacción.
1: En contexto, ¿no?
0: Sí, tú entiendes, ya estamos hablando. Y entonces uno no está tan estricto en el examen oral. Uno puede cometer errores que uno no puede cometer en escrito.
1: En Noruega tiene muchos dialectos y también acentos diferentes. Pero, ¿cómo se puede entrenar el oído para entender los diferentes acentos y también dialectos?
0: Cuando se trata de dialectos, lo importante es escuchar a los dialectos porque uno no va a cambiar su forma de hablar. Porque el extranjero tiene su modo de hablar y no es necesario, a veces ni es posible, imitar un dialecto. Y uno se confunde porque cuando uno escucha diferentes dialectos, entonces uno no logra entender qué rasgos tiene este dialecto. O sea, la cosa no es imitar, sino escuchar. Y eso se puede entrenar, por ejemplo, escuchando la televisión en Noruega, donde nosotros estamos... elevando a los dialectos, ¿no? Así que se escucha en la televisión aquí en Oslo, hay un montón de gente que viene de otras ciudades, así que más que nada es eso de hablar y escuchar y vivir con el idioma y no estar solamente con las personas de su grupo, sino que integrarse y escuchar y así uno va aprendiendo. Por ejemplo, cuando una persona se cambia de un lugar a otro, normalmente dicen que el primer mes no entendí nada. Pero después ya empecé a entender. Y así es.
1: Yo me acuerdo que yo escuché un consejo que le doy a los oyentes es que yo sin entender mucho igual escuchaba la radio.
0: Sí.
1: Escuchaba en arco todo el día y al lado.
0: Sí.
1: No sabía bien lo que estaban hablando, pero como, no sé, uno va entrenando el oído. Bueno,
0: justamente, sí.
1: Ahí les dejo ese tip.
0: Eso es un buen consejo.
1: A nosotros nos dicen, bueno, tienes que aprender el idioma para integrarte. Y eso entendemos perfectamente. Pero, ¿qué, desde tu punto de vista, qué tanto la sociedad ayuda

0: al migrante a aprender el idioma, porque también tiene que ir por los dos
1: Claro.
0: Sendos, ¿no?
1: Sí, yo creo que no, lo que yo opino quizás no es lo que opina la mayoría, pero mi opinión es que el noruego en sí no hace lo suficiente. Es mi opinión, porque yo pienso que el noruego no abre la puerta en la manera como deberían hacer, mucho que se pierde con eso, y abrirse más para tener amigos que no son de su país. Porque muchos noruegos están con sus rutinas, con sus amigos de siempre, y son educados y amables y muy snil. No es nada con eso, todo bien con el noruego, gran corazón y todo. Pero sí, no nada, nada malo con el noruego, pero eso de que realmente empezar a tener amigos y un amigo es una persona con quien tú puedes confiar cuando la vida es difícil, llamar, hablar, tomar un café cuando sea, no tener que tener acuerdo, cuenta conmigo, yo estoy aquí, un interés común, o sea, un amigo, o sea, estar más profundo que ese nivel superficial, cómo estás, te gusta Noruega. Y yo encuentro que el noruego debería hacer un poquito más. Y yo puedo decir eso como yo no puedo vivir sin estas amistades con personas de otro país. Es mi riqueza, en mi vida. Así que se lo pierden.
0: Yo también tengo una crítica y es, bueno, experimentada por mí misma, que cuando te sienten el acento o saben que no eres, obviamente saben que no soy de Noruega cuando me miran. Aunque no, porque hay muchos noruegos que tienen minorité background, pero bueno, en el momento en que abro la boca, me empiezan a hablar en inglés y eso me irrita. Entonces quiero llegar al punto en el que reflexionemos en quién decide en qué idioma se va a hablar. Puedes explorar eso.
1: Yo pienso que el noruego debería ser más consciente de eso y no hablar inglés si uno no tiene la invitación por parte del otro, ¿no? Si un extranjero empieza en noruego, naturalmente hay que contestar en noruego. Eso es la responsabilidad que uno tiene, porque uno sabe que están en un proceso de aprendizaje. Así que a mí también me da rabia cuando empiezan en inglés. A veces lo hacen porque, ay, quieren, I want to practice.
0: I want to practice with you. I don't care about your development in the country.
1: Yes.
0: Pero, y me ha pasado, Cecilia, que últimamente pues me siento más empoderada por alguna extraña razón. Y ahora yo, pues sí, hay gente que me empieza a hablar en inglés y yo le respondo en noruego.
1: Muy bien, te felicito.
0: Yo decido en qué idioma quiero hablar.
1: Eso es educar al noruego, muy bien.
0: Sí.
1: Yo hago lo mismo cuando en España o en un país hispanohablante insisten en hablarme en inglés. O sea, por favor, así estoy hablando así y me respondo en inglés porque tengo el pelo rubio. O sea, yo, bah, no hablo
0: No, yo
1: inglés.
0: decido en qué
1: Yo
0: idioma.
1: también, así,
0: Ah,
1: como
0: María.
1: que, sí,
0: Súper.
1: es la sensación de que, pero mírame, aunque tengo el pelo rubio, no significa que yo no hablo muy bien el inglés.
0: Con su pelo rubio por la
1: Claro.
0: playa. ¿Tú como profesora sientes que todos, como digamos, migrantes, seres humanos, vamos a decir, del globo terráqueo, tenemos la capacidad de aprender un idioma nuevo? ¿O hay definitivamente personas que simplemente por diversas circunstancias no hay la posibilidad?
1: Sí, hay gente que no, que solamente va a aprender a hablar con palabras, que aprenden palabras y que no logran hacer frases, que no logran entender la gramática. Hay muchas personas.
0: Y otra pregunta que también nos hacemos muchos, yo también me la sigo haciendo, es muchas venidas y subidas y bajadas, planos, subida, baja, depresión, me siento optimista, voy a aprender algo nuevo, ya no quiero aprender más, estoy harta del noruego, ay, sí me gusta, bueno, en fin. Pero llega un punto en el que por ejemplo, ha llegado un punto en que yo me siento estancada. ¿Eso es normal?
1: Es muy, muy normal.
0: ¿Y cómo se desestanca uno? Digamos, ¿cómo saca de uno eso ahí?
1: Bueno, yo eso es lo que hago todos los días, tratando de animar, porque, claro, yo soy profesora de gramática, pero yo me siento como mucho más que una profesora, ¿no? Porque yo sé que aprender un idioma tiene que ver con todo con toda la persona que tú eres, con tu identidad, con tu bienestar, cómo estás en tu vida, con todo, ¿no? Incluye todo, no solamente sustantivo y verbo. Y entonces, si a uno le falta la motivación, hay que tratar de entender por qué, qué pasó, y aceptar que es posible sentir eso, que no eres malo o mala porque lo sientes. Hay que entenderse. Claro, yo me siento desmotivada porque, ok, vamos por ahí. Y tratar de ver, no, pero has aprendido, has logrado, es lógico que tú sentiste. Tratar de entender más profundo por qué pasa en vez de simplemente escuchar. No, tú tienes que aprender porque tú vives en Noruega. No, este método no funciona. Hay que entender toda la persona. Trabajo mucho con clases individuales y entonces pide un curso para tener trabajar con el idioma, pero 70% de las clases son trabajando
0: con psicología.
1: Sí, trabajando.
0: Desahogando, la gente saca.
1: Hablando, o sea, uno empieza siempre con el idioma, pero a través del idioma se conectan siempre otras cosas, su situación laboral, por qué no tiene trabajo, qué ha pasado, por qué te sientes sola, por qué eso lo otro, por qué siente dolor en tu cuerpo, por qué estás con licencia, por qué no logras salir adelante como tú quieres, por qué eres más tímida aquí que en tu país, por qué.
0: Eso también es el otro fenómeno que pasa con los idiomas, y es que uno se hace más pequeño. Por lo menos a la hora de participar en conversaciones o incluso en la vida, en la institucionalidad o en la vida práctica, uno habla más bajito.
1: Uno se siente como un niño. Uno llega de su país como adulto, con educación, trabajo, familia, amigos, manejando su vida, teniendo control. Y uno sale de su país pensando que después de un tiempo corto uno va a estar en lo mismo. Y lo que pasa para la gran parte o mucha gente es que uno tiene que bajar de nivel, sentirse como un niño, no entender dónde uno va, no tener el mismo camino para el futuro. Uno tiene que girarse completamente, no tener la misma profesión. Y eso es durísimo para una persona adulta que ya está formada. Pero uno tiene que empezar de nuevo y cuesta mucho entender eso en el país más rico del mundo, donde la gente tiene todo. Es cuesta entender ese choque.
0: ¿Hay personas que pueden aprender el idioma siendo autodidactas o siempre se necesita como alguien que esté ahí uno guiándolo?
1: No, hay personas que son autodidactas, pero si uno es autodidacta, uno lo sabe. Pero tratando de ser autodidacta, si uno no es el tipo de persona, eso es duro. Y normalmente tengo mucha experiencia con personas de todo el mundo, los hispanohablantes normalmente no son tan autodidactas.
0: ¿Cualquiera se puede registrar a la NORSK Probe o a la prueba de noruego?
1: Sí, sí.
0: ¿O tiene uno que haber pasado por un curso primero?
1: No, uno puede registrarse nomás directo.
0: Y otra pregunta súper importante es, ¿sí igual te exigen un nivel de noruego para obtener la residencia y posteriormente la nacionalidad? ¿Puedes comentar eso también?
1: Sí, ahora es A2. Así que la exigencia no está tan alta.
0: No, es muy bajita realmente.
1: Sí, sí. Así que eso no es el gran problema.
0: Esa no es la barrera.
1: No.
0: Bueno, porque aprender noruego es muy duro, como lo hemos dicho, pero la idea no es desmotivarlos, sino motivarlos, porque también tiene mucha satisfacción.
1: Sí.
0: Cuando uno ya se puede comunicar, cuando puedes incluso trabajar en el mismo idioma, como en mi caso, yo trabajo en noruego y sí, es como satisfactorio.
1: Oh, o sea, ahora hemos hablado de la parte dura, pero si uno trabaja como uno debe trabajar, es un viaje, es como una aventura. O sea, eso es lo que yo trato de hacer entender a mis estudiantes, ¿no? Que participan en los cursos que tengo. Y eso de abrir las puertas del idioma y para que sienten curiosidad, que no se enfoquen tanto en lo que no entienden, sino en lo que entienden. Alegrarse por eso, ver el progreso y yo poder decir, mira, ahora vamos a aprender eso, mira lo que es divertido, no lo sabías y ahora lo sabes, qué bueno, y sí. O sea, eso de motivar y sentir la alegría de estudiar.
0: Y también para las personas que ya tienen un nivel avanzado y dicen, bueno, yo ya aprendí noruego, ¿crees que de pronto yo estoy hablando por mí misma, pero seguro que a mucha gente le pasa lo mismo? ¿Crees que puede uno retomar clases de noruego para, digamos, subir a C1, C2? ¿Sería bueno o simplemente ya uno se vuelve más autodidacta?
1: No, ahí está el error tan grande, que uno cree que cuando uno ya ha obtenido B2, el resto es leer el periódico y escuchar la radio, pero no. Para realmente obtener C1 es quizás más difícil de llegar de B1 a B2, porque uno siente que uno no logra aprender palabras nuevas, porque uno trabaja, uno habla con la gente con las mismas palabras y piensan, ¿qué más voy a aprender?
0: Y usa siempre el mismo vocabulario, sí, porque usa la palabra que le sirve además.
1: Claro, y uno entiende todo, casi todo, y uno no siente la necesidad, ¿qué más voy a aprender? Y muchos noruegos dicen, no, pero tú estás tan flink, ya todo está bien, te felicito, chao. Pero yo más que nada trabajo con la gente que quiere subir de B2 a C1. Ah, y ya. Hay pocos cursos para esto, porque no es...
0: Yo quiero un curso.
1: Yo, en online, en las clases, sí.
0: O sea, tus clases son online.
1: Sí.
0: Para, digamos, como personas como yo, que ya tenemos B2 y queremos, por alguna razón en específico, ya sea académica, ya sea personal, de autodesempeño, mestrín o prestere, recomendarías que uno haga un curso, ¿no? Para,
1: sí.
0: Y avanzas más rápido haciéndolo, me imagino, ¿no? No?
1: Sí, porque sin el curso no lo aprendes, porque es más difícil ser profesora de C1 y eso es algo que no todo el mundo entiende. Porque uno tiene que entender qué es lo que tú no sabes. Ah. Yo tengo que entender eso y un noruego quizá normal diría, no, pero tú te lo sabes todo. Ya, ok, hablas bien, pero mi tarea es, a ver, ¿qué te puedo mostrar? ¿Dónde tienen tus desafíos? Mira, eso no lo sabes. Y saber dónde voy, por qué camino vamos, para que tú puedas sentir que aprendiste algo nuevo. Tengo que encontrar los huecos, las cosas que no has aprendido. Y eso a veces arrastra, no lo vas a creer, hasta A1. Uno puede tener B2, pero de repente, porque saltaste muy rápido, pero uno consigue B2 igual. Entonces yo tengo que entender, mira, comete el error con los sustantivos, mira, ok, trabajar ahí en todos los niveles y yo saber dónde vamos. Y eso exige mucho más.
0: Porque cuando el Voxenoplaring te ofrece estos cursos, solamente van hasta un nivel, ¿no? ¿Podemos aclarar eso a los oyentes?
1: Yo no sé qué nivel, normalmente ahí tienen C1.
0: No.
1: ¿No?
0: En ahora Rosenhof solo hay hasta B2.
1: Ya.
0: Bueno, en mi época.
1: Claro, pero yo creo que por lo menos ha habido, pero no siempre, porque a veces faltan alumnos, o sea, la gente no lo prioriza porque piensan que yo puedo leer el periódico y estamos bien, pero no es así. Y eso es lo bonito, que mi grupo más grande es de C1 y están ahí. Yo tengo más que nada mujeres que han estado conmigo por 12 años. Sí, 12. Vamos, siguen en el curso. Uh-huh. Sí.
0: Claro, y también decirle a los oyentes, yo recuerdo que yo conocí a Cecilia antes de conocer a Cecilia, porque en Rosenhof nos entregaron a los que ya teníamos un nivel avanzado un libro para que practicáramos en casa y yo me lo compré. O sea, nos muestra, mira este libro, y yo me lo compré sin saber que eras tú, y es un libro para un nivel más avanzado. Uh-huh. Y en estos libros también tú enseñas mucho sobre la cultura, los mitos, las leyendas también, los cuentos, uh-huh, las historias. Entonces, además estás aprendiendo más de la cultura. Uh-huh. ¿Es correcto?
1: Sí. Sí.
0: Entonces, y por último, si tú nos puedes dar las coordinadas de dónde podemos encontrar a Cecilia si necesitamos o queremos aprender, porque tú enseñas desde el nivel más simple hasta lo más avanzado.
1: Claro, sí tengo algo del nivel más simple, pero no es lo que más tengo. Tengo para más que nada desde B1 y B2 hasta C1. Eso es mi...
0: ¿Tu fuerte?
1: Sí, me gusta más, tengo más estudiantes en este nivel y eso. Pero sí, también tengo material y he escrito libros también de A1, así que no es que no hay, pero quizás se puede decir que mi corazón está en los niveles superiores. Pero sí tengo páginas y eso donde se puede encontrar.
0: Y si la gente necesita, por ejemplo, encontrar material, porque Noruega es un país donde los libros abundan, Uno puede encontrar libros, porque yo me acuerdo que cuando yo compré los libros para estudiar eran bastante caros. Comprarse.
1: Sí, libros, sí, ¿sabes? Es caro comprar libros en papel. Sí.
0: Pero hay gente que no tiene esa opción. Pero un libro es muy importante. ¿Dónde podría encontrar quizás algún material didáctico? ¿Qué recomiendas?
1: Bueno, yo tengo mis libros, mis 12 libros en noruego, pero son de papel. Y también escribo documentos pequeños. Eso también es una cosa que hago, aparte de las publicaciones en editoriales. Así que escribo pequeños PDF, tengo mis abonnements con mucho material y tengo diferentes soluciones. Yo invento algo cada mes, así que sí tengo formato pequeño y grande y de todo, que viene junto con el curso, que es algo que uno puede comprar adicional. Por ejemplo, ahora tengo abonnement que vale 49 al mes para entrar a leer 100 textos, para tener práctica para Norskprøven y para tener mucha información sobre la cultura noruega, la historia, la sociedad, la política y todo. Leerlo con tareas, con las respuestas. Es un tipo de abonnement que tengo. Así trabajo, ¿no? Para la gente que quiere material.
0: ¿También tienes un curso o tienes tu canal de YouTube?
1: Sí, se llama Norwegian Studio. Ahí hay mucha actividad y muchos recursos gratis. Así que si uno no tiene dinero, está ahí. Hay un montón de videos, materiales gratis y también hago live, así que uno puede engancharse. Uno no necesita pagar mucho, uno puede tenerlo gratis y uno sigue, realmente hay mucho. Y también hago un montón en Facebook, en una página que se llama Norsk med Cecilia. Así que tengo dos canales fuertes donde todo es gratis ahí. Así que
0: también les recomiendo que vayan a las bibliotecas. También uno puede sacar los libros, no los rayen, no los dañen, pero ahí uno puede hacer los ejercicios en un cuadernito aparte.
1: Claro.
0: También.
1: Sí.
0: Bueno, pues muchas gracias, Cecilia, por venir a la
1: gracias
0: radio, por
1: explicarnos la invitación.
0: Esto tan importante, ¿no? De verdad, porque una vez dice, no, yo ya llevo tantos años acá, yo ya no quiero hablar de algo que es tan básico, que es aprender el idioma, pero mira, contigo me he dado cuenta de que yo necesito este curso que tú estás impartiendo. No, o sea, uno nunca termina de aprender, no. De verdad, eso es lo bonito de un idioma, frustrante, pero también al mismo tiempo bonito. Muchas gracias por venir,
1: gracias
0: por enseñar este idioma tan bonito y por de verdad tener esta vocación de profesora.
1: Gracias por poder venir.
0: Hasta aquí nuestra rutina de hoy. 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Yo soy Mónica Orjuela y nos escuchamos en un próximo episodio. 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

0: 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Nosotros nunca descansamos aquí en la radio, estamos acompañándole todos los días, las 24 horas del día, para que usted, señor oyente, lo sepa todo y para que la pase muy bien también. Bueno, primero que nada, vamos a mandar un saludo muy afectuoso a la organización COFO Chilex Norge, que lidera nuestra gran amiga. Ella se llama Juana Ibáñez, conocida cariñosamente como Tati. Muchos saludos para ella, para todo el equipo colaborador, los voluntarios, toda la gente que estuvo ayer, los artistas, los bailarines. La pasamos muy bien en una velada para conmemorar, para celebrar el Día Nacional de Chile. Allí estuvo también el embajador de Chile en Noruega, el señor Helmut Lagos Kohl. Estuvo el cónsul de Chile en Noruega también. Él se llama Michel Lavín, así como el secretario. Y toda la gente que estuvo ahí, la pasamos muy bien. Saludos a todos. Felicitaciones también a los ganadores de los premios, porque hubo una ganadora de un excelente premio, una rifa que se hizo ayer. Y uno de los participantes es nuestro gran amigo, que también se llama Freddy Amigo, que estuvo alegrándole la vida ahí a la gente. Freddy está con nosotros aquí en la radio. No podía irse a Suecia sin pasar a saludar a la audiencia de Radio Latinoamérica. Freddy, gusto saludarte. ¿Cómo estás?
1: Muchas gracias por la invitación. Aquí estoy en Noruega, en Oslo. Y bueno, en algunas horas más ya me vuelvo a mi país, a Suecia. Y estoy, pero yo no me quiero ir. Este país, esta ciudad es hermosa. La gente es cálida. Me gusta mucho estar aquí.
0: Oye, ayer tuvimos un homenaje a la patria, una celebración muy hermosa con un ambiente muy chileno, ¿no? Con banderas y con adornos y con empanadas y vino chileno y nuestras autoridades también que nos representan. Y ahí estuviste tú interpretando un repertorio muy interesante con canciones tradicionales, tanto chilenas como internacionales. ¿Cómo la pasaste? ¿Cómo viviste el día de ayer, Freddy?
1: Fue muy bonito, reencontrarme con mi gente aquí en Oslo. Y bueno, es que esto, mira, lo que ocurre es que lo mío es ópera, el canto, la música clásica, pero esto es totalmente diferente a lo que yo hago, así que empecé, por supuesto, interpreté la primera canción, que fue el O Sole Mio, que es típica de un tenor, para que la gente vea quién soy, y después unas tonadas chilenas, romántico, Los Ángeles Negros.
0: Y volveré.
1: Y volveré. No, y me fue muy difícil porque no es lo que yo hago siempre. Para mí es totalmente. Pero, y no, y estuvo muy bueno y la gente le gustó, y qué sé yo. Salió muchas enamoradas. Fue bonito.
0: Pasaron muy bonito, sí. Oye, y esta no es la primera vez que tú vienes a Oslo, porque tú has estado anteriormente en celebraciones del Día Nacional, en actos que ha realizado COFO Chilex. Has estado también en el Día Internacional de la Música que se celebra aquí en Oslo. Es como que la gente te quiere bastante aquí en la ciudad.
1: Sí, eso lo he sentido. Yo muchas veces aquí, cada vez que vengo a Oslo, el recibimiento y la acogida y lo que hay, que yo no quiero hablar mal de Suecia, pero aquí se siente de verdad, se siente que la gente te quiere, que te apoya, y por eso me han mandado a buscar un montón de veces. O sea, me siento bien aquí en casa, y muchos dicen, ¿por qué no te cambias para acá? Yo digo, no puedo. Me gustaría, pero no, es difícil.
0: Una larga trayectoria musical de Freddy. Vamos a conversar un poquito más acerca de lo que has hecho, acerca de tu trayectoria y carrera, porque tú has llevado tu voz a los escenarios de todo el mundo, desde Canadá a la Torre Eiffel hasta Asia y África. Mirando hacia atrás, Freddy, ¿cómo recuerdas ese gran salto que te dio el Sweden's Got Talent para impulsar tu carrera internacional?
1: Fue un shock muy grande que tuve para esa y algo, pero gigantesco. Yo no creí nunca que un chileno normal, enfermero de un hospital de la ciudad donde vivo, de Västerås, podía hacer esto. O sea, yo dije, yo tengo que dar todo lo que tengo ese día, y lo di. y lo di. Bueno, que siempre he sido lírico, cantante, pero nunca había salido a ese nivel tan grande. Y lo más lindo es que esto se filmó y se mandó por intermedio de la embajada de Estocolmo a Chile. Y en Chile lo vieron todo y ahí todo Chile me apoyó. Eso fue impresionante. Fue algo muy grande. Nunca lo olvidaré.
0: Oye, en la velada de ayer, como decíamos, estuvo presente el embajador de Chile, el cónsul y también el secretario, o sea, representación diplomática del país, de tu país de origen, ¿no? Un gran marco de público. ¿Cómo sentiste la energía y la calidez de la audiencia durante tu presentación? Porque estamos hablando del Día Nacional, ¿no?
1: Sí, fue lo de ayer fue el famoso 18 chico que le decimos nosotros. El 18 chico es bonito, fue más familiar porque para el día 18 de septiembre estuve en otra recepción que hizo la embajada para más diplomático. Pero ayer fue muy bonito porque fue más como una especie de ramada, ¿caché? Imagínate invitar a un tenor a cantar una ramá, eso no existe. Pero así que yo me tuve que adecuar a nuestra música, pero no, es bonito vivir una experiencia así.
0: Muy aplaudido y bastante contento el público en la tarde de ayer. En este evento, como decíamos, interpretaste canciones tradicionales chilenas. Y como tenor lírico de formación clásica, ¿qué significado particular tiene para ti cantar este repertorio popular y patrio? A ver, ya más en el extranjero, ¿no?
1: Sí, es algo muy difícil porque lo mío es totalmente diferente. Incluso cuando me senté ahí con el embajador y conversando, yo dije, estoy nervioso porque voy a cantar temas populares. Y me dijo, sí, yo te entiendo. Me dijo, porque es como un futbolista que lo meten a jugar un partido de básquetbol. Y se reía. Pero vamos a hacer lo que es posible. Y resultó, ¿no? Sale bonito, sí. Me gustó al final porque el nerviosismo, tú sabes, la adrenalina del escenario. Y cuando empezó la gente a bailar y interactuar. Eso te ayuda mucho a ti. Y ahí se soltó todo. Y ahí canté lo que me gusta, ¿no? Ahí, bonito, bonito.
0: Bueno, vamos a escuchar una de tus canciones porque tu repertorio, tu gran repertorio, está todo en Spotify. Pero tú también tienes una cuenta en Instagram.
1: Sí, tengo Instagram, Freddy Amigo, y tengo, bueno, mira, la página web freddyamigo.com y en Facebook. Así que bienvenidos, los que quieran escucharme, verme más cositas. Tengo miles y miles de fotografías de mis viajes a África, Asia, diferentes países. En la Torre Eiffel la tengo también, ahí en YouTube tengo muchos, muchos videos. Bienvenidos.
0: Aquí vamos a escuchar entonces la canción de Freddy Amigo, Por Ti Seré.

0: aquí en Radio Latinoamérica, escuchando el tema Por Ti Seré. Este tema que nosotros lo hemos escuchado también muchísimo, varias veces la voz del cantante Freddy Amigo, pero también antes lo escuchamos la voz de Il Divo, este trío internacionalmente conocido, ¿no? Ellos lanzaron un par de álbumes y me recuerdo que la gente lo pedía bastante aquí en la radio. Bueno, estamos con Freddy Amigo y nos cuenta él acerca de su trayectoria, de su carrera. Y quería preguntarte, Freddy, acerca de tu vida y el arte en Escandinavia, porque llevas mucho tiempo residiendo en Suecia y visitando constantemente a Noruega. Tu visita ayer en este gran evento de Cofo Chile no es la primera vez, ¿no? Has estado varias veces aquí. ¿Y cómo ha influido la cultura escandinava en tu desarrollo artístico y en tu día a día?
1: Bueno, me gustaría empezar diciendo de que yo vivo en Suecia 47 años, soy enfermero universitario de profesión y trabajo en emergencia allá en mi ciudad, la ciudad de Västerås, que queda como a 100 kilómetros de Estocolmo. Se puede decir que es afuera de Estocolmo. Y de tantos años que vivo acá, ya para mí muchas veces me han malinterpretado que este sueco, que se hace el sueco. No, simplemente gané otro país. Yo amo mi Chile porque de ahí vengo, mis raíces, que nunca se me olvidan, mi familia, mis raíces, mi casa. Y también gané otro país. Tengo dos países a quien amar. Y parece que me estoy enamorando de Noruega, fíjate hoy. Así que, para todo el mundo, ¿no? Y para mí es cada día se me hace más agradable vivir allá en mi país, donde realmente soy reconocido como artista. Y no solamente ahora, ya voy para los 16 años trabajando en esto y siempre... por ejemplo, para el Día Nacional de Suecia soy yo el que interpreto el himno nacional para mi país. Uh-huh. Es importantísimo eso y un chileno, o sea, no es un sueco, un chileno que le otorgan ese honor. Uh-huh. Y cada vez que hacen para Navidad, yo soy el que abro la Navidad. Allá usamos mucho el Midsommar, que se llama, no sé si lo usan aquí.
0: Sanktensaften se llama aquí.
1: Sanktensaften.
0: El día de San Juan, claro.
1: Ah, Sanktensaften. Eso.
0: Sanktensaften.
1: Para el Sanktensaften, yo soy el que abro la ceremonia oficial de toda la región. Uh-huh. Y este año va a ser mucho. Ahora el verano van a preparar algo más fuerte y cada vez se hace mucho más. Como que ya pertenezco a la cultura del lugar donde vivo. O sea, yo como que ya soy. Pertenezco a eso, a la cultura, a la tradición. Soy la tradición de donde vivo. O sea, cada vez el afecto y el cariño se hace más fuerte hacia mí. Y eso no se puede pagar con nada en el mundo. Es muy fuerte, muy lindo.
0: Te quieren mucho en Suecia.
1: Sí,
0: yo. Oye, viejito, sí. ¿Y tienes tú, tienes pasaporte, tienes nacionalidad sueca?
1: Sí, sí, sí.
0: O sea, ¿tienes doble nacionalidad?
1: Doble nacionalidad, sí. Yo viajo por todo el mundo. Oye, pero importante, ¿ah? Cuando uno viaja como chileno, le abren las puertas a todos lados, los suecos también, pero no tenemos problemas, no tenemos problemas de entrar a ningún país, y eso es bonito también.
0: Qué bien.
1: Sí.
0: Oye, tú has sido galardonado con el Premio de Honor a la Cultura, es decir, Årets Kulturhederspris. ¿Qué representa para ti recibir este tipo de distinciones en el norte de Europa siendo un artista latinoamericano?
1: Es un galardón muy importante para un artista latinoamericano.

0: viste, el premio más grande a la cultura. Y es fuerte, fuerte.
1: Oye, te suelen presentar como un embajador artístico clásico chileno en diferentes partes, ¿no?
0: Sí.
1: Entonces, ¿sientes tú esa responsabilidad de representar a Chile cada vez que te subes a un escenario internacional?
0: Sí, porque siempre digo yo, o sea, estoy... siento orgullo de ser chileno y orgullo de ser sueco, y cada vez que me subo a los escenarios digo, por ejemplo, en Canadá, estuve en Asia, África, soy de Suecia, soy chileno, represento, vengo de Suecia, pero también de Chile, y digo quién soy, que y cuando yo converso con la gente más, un poquito más en el escenario, más suelto, digo que soy enfermero de profesión y vengo de una ciudad que se llama Västerås. Y orgulloso de ser chileno y de ser sueco y representar a mi país. Depende de dónde esté. Y por supuesto, yo nunca he olvidado mis raíces, nunca voy a olvidar, porque sería tonto. Si, imagínate si todo Chile te apoya, no puedo hacerme el sueco, ¿no?
1: Pero, oye, después de tantos años es como que se acostumbra la persona, sí, a vivir en la regla, el idioma, porque para poder trabajar, para poder desarrollarse en la sociedad, es indispensable el idioma, es lo principal, ¿no?
0: Claro.
1: Ya cuando tú sabes el idioma, ya te puedes integrar, desempeñar, participar en la sociedad, y es justamente lo que tú has hecho. Tú eres una persona, un artista muy exitoso en Suecia. El hecho de ganar este tremendo premio, Sweden's Got Talent, Suecia recibió un talento, ese es algo que la mayoría de los grandes artistas querían soñar con ese premio, ¿no?
0: Sí, un sueño muy grande para un artista, pero es un logro muy grande donde uno lucha por ser reconocido realmente. Tengo que hablar un poquito sobre esto, porque todos querían, porque yo era más popular del programa, me acuerdo, pero cuando recibí el segundo lugar, yo no me alegré mucho, pero me dijeron, qué bueno, que tú, el segundo lugar está bien, es el mejor. ¿Por qué? Si yo quería ganar. Sí, está bien, pero el primer lugar se amarra por 2 años, por ejemplo, estará la Sony Music. Y se amarra con ellos, y tú no puedes, ellos son los dueños de tu voz, de todo lo que haces. No podía haber cantado en Noruega, sino con permiso de la Sony Music, que ellos habían promocionado todo. El segundo lugar son 6 meses, y después quedas libre. Y eso me hizo que, yo me hiciera poder ir a Chile, a Latinoamérica, sin pedirle permiso a nadie. Libertad musical. El segundo lugar te da toda la libertad. Después de 6 meses del contrato que escribe, eres libre. Claro, me hicieron un disco, no gané el premio, pero me hicieron un disco, y ese disco me ayudó el Por ti volaré, que era de Andrea Bocelli. Pero lo que recibí fue mucho mejor que el primer lugar, porque el primer lugar siempre desaparece. Sí. Después viene el Let's Dance, después viene el Idol, ¿te acuerdas los programas que
1: lo
0: hay?
1: Mismo, sí.
0: Y ahí se van perdiendo, porque la persona queda amarrada por 2 años.
1: Claro.
0: Y no puedes cantar, pues si nadie te llama. Y ellos, ¿me entienden?
1: O sea, sí. Oye, no, mira, lo que tú dices, yo creo que muchos oyentes se van a recordar, porque tuvimos un caso parecido. Hemos tenido varios casos, sí, aquí, porque hubo un tiempo que estaban muy populares estos reality, estos, sí, shows, claro, en directo, y sí, estaba, sí, también Big Brother por ahí, sí, salió, sí, después el Idol.
0: Idol,
1: cuando salió eso, era increíble aquí en Noruega. Claro. O sea, salían artistas jovencitos, uh-huh, y primer lugar, y luchaban por el primero, el segundo, sí, y el tercero. Uh-huh. Y en uno de esos años atrás, en el Idol de TV2, uh-huh, el canal comercial aquí en el país, uh-huh, apareció un chico jovencito de 14, 15 años chileno, Alejandro Fuentes.
0: Sí.
1: Él cantaba, o sea, él nació en Chile, lo trajeron pequeñito a Noruega, pero se crió aquí, aprendió a cantar muy bien en inglés. Uh-huh. Tocaba la guitarra y se presentó en el programa y quedó clasificado para seguir.
0: Claro.
1: Y este chico se ganó el cariño de todo el público, y le tocó competir, y todo el mundo, toda la colectividad chilena, me recuerdo, estaban emocionados, sí, con la participación. Es como que, sí, al fin tenemos algo que nos representa, claro, decíanlo.
0: Claro. Así sentía yo también.
1: Claro, entonces, ¿qué es lo que pasó? Que este niño... fíjate que todo el mundo votó, y aquí vinieron los papás, aquí estuvieron sentados pidiéndole el apoyo a la gente, porque había que votar por teléfono.
0: Sí.
1: Pero ganó una chica, y la chica, sí, se salvó la niña todo, y ella muy

0: emocionada ella misma decía, o sea, como que ella decía, tú mereces el primer premio mejor, que no lo dijo así, pero así lo sentíamos nosotros, ¿no?
1: Claro, claro.
0: Pero fíjate que pasó el tiempo y la chica sí grabó esto, pero sí, todo el mundo se olvidó de ella.
1: Sí, por...
0: Pero sin embargo, el segundo lugar,
1: claro,
0: él siguió,
1: claro.
0: Alejandro Fuentes siguió grabando,
1: claro,
0: siguió presentándose en concierto,
1: sí,
0: salía en la prensa, grabó varios discos, ha estado aquí en la radio con nosotros.
1: Sí.
0: Después salieron cuatro famosos cantautores noruegos, presentaron un proyecto, ahí estaba Alejandro Fuentes.
1: Sí.
0: O sea que a veces no es necesario el primer premio, el segundo premio te hace
1: segundo.
0: Llegar muy lejos.
1: Claro. Justamente lo que le explicaba yo, el primer premio tú te amarras con un contrato por 2 años con la discográfica y ellos son los dueños de tu voz. Después viene otro programa encima y eso se desaparece. Y tú no puedes cantar en cualquier parte si no tienes permiso de ello. O sea, y el segundo lugar, 6 meses. Y todavía está ahí en esto que todavía sos desconocido. Entonces ahí yo, por ejemplo, me fui de inmediato a Chile. De inmediato fui a hacer una tremenda gira por todos los matinales. Estuve mucho con Felipe Camiroaga.
0: Oye, eso es lo que me contabas. Qué bueno que lo tenía aquí en la próxima pregunta.
1: ¿Sí?
0: Pero tú eres uno de los pocos chilenos aquí en Escandinavia que estuviste cara a cara con Felipe Camiroaga,
1: sí,
0: una persona muy querida, un personaje que lamentablemente falleció en un accidente.
1: Sí, sí, sí.
0: No se sabe, bueno, por ahí se dice que puede haber pasado cosas horribles por ahí que no tenían que haber pasado, pero fue él y otras personas también que perdieron la vida.
1: Claro. Y Felipe Cubillo.
0: Claro, oye, ¿cómo fue? ¿Cuál es el recuerdo que tú tienes de Felipe?
1: Muy bonito, porque yo fui con mi otro manager, que tenía como 5 managers, y fui con mi manager, que después fue mi esposa, mi ex señora, y fuimos a Chile y estuvimos allá, o sea, ellos nos invitaron al programa El Buenos Días a Todos, el matinal del Mega también, en Chilevisión, en todos los matinales, todas las mañana, levantándome tempranito para ir a los programas, el matiné en directo, fue muy bonito, y lo más emocionante fue cuando entré a la División Nacional de Chile, al Buenos Días a Todos, y estaba Felipe ahí con ahí había un montón de gente, y ahí estuvimos con ellos, y entré y ahí me vio, y el flaco era alto, oh, hola Freddy, porque antes, cuando yo estaba en el programa, en el Soy de Got Talent, me llamaban por teléfono de Chile, los contactos. Freddy, ¿cómo está? ¿Cómo votamos? ¿Qué sé yo? ¿Cómo votamos el por ti? Yo le trataba de darle el número, pero no se podía votar de afuera del país.
0: O sea, la gente quería apoyarte desde Chile.
1: Claro, todo Chile, si salían los diarios, en todas partes, en los programas, un chileno que está triunfando en Europa, salía en las noticias. No, era impresionante, pero no podían votar, pues, así que yo le dije, por favor, hagan lo que sea, voten por mí. Y Felipe, él me siguió todo el programa, y siempre las mañanas hablaban del Freddy Amigo, ¿cómo va?
0: Le iba ya?
1: Oye, Freddy, yo sé que ya son las 3 de la mañana, ¿cómo va? ¿Cómo va el programa? Que sí, estamos bien, ya, no, sí, estamos contigo. El Felipe me apoyó todo este viaje.
0: O sea, cuando tú lo viste en el estudio de Televisión Nacional, en ese matinal, por primera vez, ya se conocían por teléfono.
1: Por teléfono, claro.
0: Pero lo viste cara a cara y...
1: Claro, y ahí nos abrazamos.
0: Sentiste la energía de una persona una persona folkichalsa, una persona muy querida, ¿no?
1: Sí, sí. Y incluso hay un anécdota muy bonita, muy chistosa, porque después en el programa lo pasaron a Felipe a la cocina, porque estaban comiendo algo de nudla, no sé qué cuestión, de paguete, así un plato, y me dijo, ven Freddy a comer conmigo. Y le pasaron un tenedor, y hay una foto por ahí que estábamos comiendo el mismo plato los dos.
0: Yeah.
1: Yo comí del mismo plato con el Felipe, imagínate.
0: Claro, claro.
1: Y yo nervioso.
0: Claro.
1: Bonito.
0: Muy bonito.
1: Y casi hicimos esa de la dama y el vagabundo con el espagueti y casi nos dimos un beso. No.
0: Oye, bonitas experiencias. ¿Cómo recibiste la noticia de la muerte de Felipe?
1: Sí, me dolió mucho. Me llamaron de Chile, directo, la Mechita Moreno, que es la que me hizo toda la producción en Chile, y me dijo, Felipe Sancio. Incluso, mira, yo no sé si le estoy poniendo mucho, pero yo fui a Constitución. Felipe habló con Felipe Cubillo, que era del desafío Levantemos Chile, una institución, y de ahí nos fuimos, nos mandaron a Constitución, porque estaba de Constitución en el suelo en esos años. Entonces nosotros fuimos a apoyar, a ayudar, a cantar, a hacer festivales, porque eso es lo que siempre hago yo.
0: Como reconstrucción, como y ayudar que, a la gente.
1: Así que si algún día tiene algo aquí en Noruega, por favor llámenme, porque eso es lo que me llena más el corazón a mí.
0: Te gusta ser solidario.
1: Oh, claro. Sí, soy chileno de Suecia, pues. Mm-hmm. Obvio. Entonces, y fuimos a Constitución y ahí conocí a Felipe Cubillo. El desafío me envió y con el plan, Felipe Cubillo me dijo, ¿cuándo te vas a Suecia? Yo me voy tuvimos un mes y tanto con la gira, y justo en la gira volví a Suecia. A los dos meses después ocurrió esto, porque queríamos empezar a trabajar así. Imagínate, yo me hubiera quedado en Chile, capaz que me hubiera ido en el avión. Dicen, yo no sé, dicen la producción en Chile, Freddy, tú estuviste a punto de subirte al avión, me decía.
0: ¿Cómo fue?
1: Dios mío, sabes que me siento un escalofrío por la espalda, así fue fuerte, muy fuerte.
0: Así es la vida. Bueno, vamos a escuchar una canción ahora, después de tanto relato. Aquí Freddy nos ha traído esta canción que dice Venecia sin ti. ¿Qué te parece?
1: Ah, sí, un tema romántico, espero que les guste.

0: Ok, escuchando este tema muy hermoso, muy reconocido internacionalmente como es Venecia sin ti. ¿Y esta es la música que te agrada interpretar a ti, Freddy?
1: Claro, no, yo incluso yo fui a Venecia a tomar una inspiración, a inspirarme, porque un día domingo me invitaron, andábamos en la gira por Europa y surgió una invitación para ir a cantar el Ave María en una iglesia, no la catedral, no la basílica, sino en una iglesia chiquita, una iglesia un poquito más pequeña en Venecia. Y yo, vámonos de inmediato. Y fuimos a cantar en la misa el día domingo y canté el Ave María y le gustó mucho a los venecianos. Y ahí, en góndola, me pidieron, estaba muy enamorado de mi exio. Me dijo, ¿por qué no me canta Venecia sin ti? Ya le dije yo, vamos a ver si podemos. Y llegué a mi ciudad, hablé con una orquesta sinfónica, porque la producción les puse la idea, les gustó. Podemos sacar Venecia sin ti, pero sinfónica, lo que escucharon era totalmente sinfónico. Y ellos no conocían la canción, no sabían de... nunca han escuchado los suecos, entonces le pasaron las partituras, todo, y la enseñaron. Y salió esto, lo que es Venecia sin ti, pero orquestado con orquesta sinfónica, preciosa. A mí, uno de los temas que más me gusta fue este.
0: Perfecto. Oye, a propósito de Italia, un país de la ópera, ¿cómo es tu relación con Italia?
1: No mucha, porque ahí en cada esquina hay un tenor, dicen ahí. En cada esquina te sale un tenor en las calles a cantar, entonces no hay mucho, pero, por ejemplo, en África, de ahí... En África hicimos furor. Fuimos a África, estaban hacia África, en diferentes partes del mundo. Y Italia no, Hans, Italia no tiene tanta fuerza, porque es como ir a cantar un chileno que vaya a cantar una bachata o cumbia a Colombia, ahí todos cantan, entonces es difícil, ¿me entiendes? ¿No? Es el problema, pero no es problema, o sea, me sale igual que todos los cantantes que cantan los italianos, o sea, pero en otros países sí han sido fuertes, en Europa, en Alemania fue.
0: ¿En Alemania te ha ido bien?
1: En Alemania, en Alemania.
0: Qué bien. Oye, el tiempo se nos va rápidamente y este caballero tiene que viajar a Suecia esta tarde. Y nosotros los tenemos aquí en la radio porque es tan interesante conversar contigo, oye. Gracias. Y así como tú has significado muchísimo para la música en Chile, eres un embajador de la música chilena, también tradicional extranjero. Y ayer en tu repertorio en el homenaje, en la celebración del Día Nacional de Chile, ¿cómo se dice? El 18 Chico. Sí. Ahí estuviste cantando incluso un tema de Los Ángeles Negros. Y Volveré. Y hoy día me contabas que estuviste junto a Luis Dima, este gran cantante. Que tú también te recuerdas, no has olvidado esos grandes artistas de la nueva ola, ¿no? Aquí en mis manos tengo un tema que lo saqué del archivo de la radio.
1: Ah, mira la Cecilia.
0: Y este es un ejemplar único. Este fue el único disco que Cecilia la Incomparable grabó en España cuando ella vino, después que ganó el Festival de Viña del Mar en 1965. Y dije, lo tengo aquí para mostrarle, porque ustedes son representantes, ustedes hacen lo mismo, ustedes interpretan, encantan al público. Claro. ¿Y cómo es tu relación? Porque me contabas que estuviste junto a Luis Dimas, entre otras, en Suecia. Ha estado muy cerca del público chileno a través de las cámaras de televisión, de los programas, ¿no? Entre otras, con Felipe Camiorá, con los matinales que tú visitaste. Pero ¿qué relación tuviste con...? Me llama la atención porque ayer interpretaste bastante bien el tema Y Volveré de Los Ángeles Negros.
1: Yo de comienzo era el baterista de un conjunto de Suecia que se llama Latin Power. Y Latin Power era un conjunto que tocábamos de toda música, tipo hasta Pink Floyd, todo tipo de cumbias, pero sacábamos las canciones que estaban en el momento actualizadas, o sea, porque éramos la orquesta de una gran discoteca que se llamaba La Isla, esto como de Don Moretti.
0: Eduardo Moretti.
1: Eduardo Moretti, sí. Y entonces, Bueno, yo estuve con, hicimos una gira con Luis Dima, con Lucho Barrio, con diferentes artistas, cuando vino Coco Legrand.
0: Y Magali Acevedo también.
1: Magali Acevedo. Sí. Estuvimos muchas veces aquí en Noruega, en Oslo.
0: Tuvieron el Caramba, sí, Caramba Salsa House.
1: Me suena, pero eso fue hace como 20 años atrás. Me suena todo eso, caramba. Y sí, ¿y cómo se llama? Y éramos el conjunto que tocábamos música de todo. Entonces, en vez... La idea de la isla, de donde nos envían, la idea de la isla era de venir y traer solamente el artista que viniera solo. Uh-huh. Y aquí el conjunto se armaba y hacíamos la música que él interpretaba. Entonces, nos preparamos un mes antes con las canciones Señorita, por ejemplo, de Scorosi, todos esos temas de Luis
0: Señorita
1: Lima.
0: Señorita Desconocida.
1: Ese claro, tema es precioso, es precioso. Y después llegaba Luis Dima, ya teníamos todos los temas preparados del repertorio que él mandaba, y nos juntamos en donde era, donde íbamos a hacer, y en un local de ensayo, y ahí empezaba la gira. Y con Luis Dima estuvimos hasta en Suiza, bueno, en diferentes partes de Europa. Recorrimos casi, y obvio aquí en Oslo. Lucho Barrio, Luis Dima, Magali Acevedo, los humoristas, vinieron tres humoristas.
0: Jimmy Guti, me acuerdo, muy bueno.
1: El
0: sí.
1: Jimmy Guti. Claro. No, yo era el baterista de todos los artistas. Y así fui aprendiendo escenarios. Por ejemplo, si tú ayer viste cómo me voy al público, me entrego, hablo con ellos. Eso lo aprendí de los humoristas, el Lucho Dimas, que él ese andaba por...
0: Increíble.
1: Nunca estaba parado en diferentes lugares, hacía aplaudía a la gente, todo eso, y la forma de cantar como llorando de Lucho Barrio. Eso hago yo. Y eso lo incorporo a la ópera, por ejemplo, y esos son sentimientos y movimientos escénicos que hace que... Así se creó Freddy Amigo, creo yo.
0: Muy bien. Oye, queríamos contarte brevemente aquí, porque ayer en la celebración tú mandaste un saludo para el personal chileno que está en la Antártida. Y resulta que aquí en mis manos tengo un libro que se llama, está en inglés, dice Antarctic Tales, son los cuentos antárticos. Llegaron aquí a los estudios de la radio a visitarnos hace una semana atrás dos personas, una periodista y un señor universitario de Punta Arenas, Chile. Ellos vinieron a participar en una conferencia sobre el Polo Sur que organiza el Polo Sur aquí en Noruega, ¿no? Tú sabes que Noruega, los noruegos descubrieron el Polo Sur hace muchos, muchos años atrás. Entonces ellos tienen una parte en el Polo Sur, así como Chile, como Argentina, como Brasil, como Inglaterra y otros países. Y fíjate que nos trajeron un libro muy hermoso donde los niños han narrado historias de lo que ellos saben, un grupo de niños en Chile, sobre el Polo Sur. Y lo han traducido al inglés también. Y fíjate que estos autores nos trajeron unos carcamoneas, embajadores del Antártico, y esta te la vamos a obsequiar a ti para que te la lleves de recuerdo.
1: Qué bonito, muchas gracias.
0: Y justo cuando estaban ellos, se enteraron de la visita de estos personajes, este grupo de la gente que está permanentemente en el Polo Sur, ¿no? Allá en la Antártida. Y fíjate que mandaron un saludo aquí a la radio. Este saludo lo vamos a escuchar a continuación nuevamente. Lo hemos pasado antes, pero bueno, lo vamos a escuchar una vez más.
2: La dotación de la base naval Antártica, Capitán Arturo Prat 2026, le envía un cariñoso y afectuoso saludo a la comunidad chilena residente en Oslo, Noruega. Les mandamos un gran abrazo. Saludos.
0: Fíjate, aquí están los chicos en la nieve y nosotros estamos... mira, aquí te voy a mostrar la foto para que la puedas ver. Aquí están ellos. Y para que la vea la cámara, porque creo que está filmando aquí la amiga también. Ahí están los muchachos. Es un grupo grande del personal de la Armada de Chile que están entonces establecido permanentemente allá en la Antártida. Imagínate un saludo de allá, del otro lado de la Tierra, del Polo Sur al Polo Norte, aquí en Noruega.
1: Y estoy pensando, oye, si hacemos un hoyo de aquí, del Polo Norte, de aquí en Noruega, hacemos un hoyo directo
0: para
1: través del mundo. llegamos a la casa de ellos, imagínate.
0: Claro, claro. Ahí, bueno, ahí no hay osos polares, pero hay pingüinos. Dice que está con una colonia increíble.
1: Ay, qué precioso.
0: Muy bonito.
1: Bueno, ¿puedo mandar un saludo de acá?
0: Por supuesto, ese era el próximo, ¿no? Adelante.
1: Claro, un saludo a todos los amigos de allá del Polo Sur, desde aquí del Polo Norte, de Noruega, a todo el personal y a todos los que están allá celebrando también el 18 de septiembre, lo hicieron, directo a nosotros. Y por favor, un saludo desde nosotros de COFO Chile ex Norge y Radio Latinoamericana para todos en la Antártida. De aquí estamos observando lo que hacen y bueno, y les deseo toda la suerte al mundo y luchen porque es. Debe ser terrible vivir ahí, ¿no es cierto?
0: Si hace frío en Suecia, oye, ¿cómo será allá en la Antártida? Oye, y este saludo viene, por supuesto, de parte del gran amigo, este embajador de Chile en el extranjero. Él se llama el tenor, el cantante de ópera, Freddy Amigo. Muchísimas gracias, Freddy. La última preguntita que nos va quedando.
1: Vale.
0: Después de este paso por Noruega, Freddy, ¿cuáles serían tus próximos proyectos, conciertos, giras que tienes programadas para los próximos meses?
1: Ahora se acerca ya el otoño, entonces ahí viene el Halloween, que en Suecia es fuerte, yeah. Y tengo algunas presentaciones. Me estoy preparando ya para empezar a cantar los temas de Navidad. Y parece que vamos a ir a Alemania, no sé todavía, pero hay proyectos más o menos grandes. Pero es que este año yo no quería salir mucho de aquí, de Escandinavia, por ejemplo, Suecia, Noruega, perfecto. Porque estoy un poquito muy cansado, es que viajo demasiado, entonces me gustaría quedarme un poquito en casa. La Navidad, viene la Navidad y va a ser fuerte también, como siempre. Yo soy el que abro la Navidad en la ciudad donde vivo. Yo soy el que abro la Navidad. Habla, por supuesto, el ¿cómo se llama? El Borimestare, no sé cómo se llama.
0: El alcalde, el gobernador.
1: El gobernador, ¿sí? Y ahí abro Navidad con dos, tres canciones conocidas de Suecia. Mm. Y bueno, y después seguimos. Esto es un trabajo de toda la semana.
0: Oye, una preguntita, la Navidad es muy fuerte aquí en Escandinavia,
1: sí,
0: ¿no?
1: La
0: nieve, el Yule, ni sé cómo le dicen, el tomte. Claro, el viejito pascuero, sí, le decimos, sí, en Chile.
1: Sí, sí.
0: Y los arbolitos, es increíble. Yo creo que a veces los mayores celebran, se alegran más que los niños.
1: Sí,
0: a veces,
1: claro.
0: ¿No? Es increíble. Pero por ahí está muy presente la música navideña. No hay un artista que no tenga un álbum de Navidad. En el caso tuyo, ¿tienes algunas canciones? ¿Tienes algún álbum o tienes programado?
1: No hay nada, porque es como, esto es menos más, pues, entonces es tan cortito. Me gustaría hacer algo navideño, por ejemplo, en español, los famosos villancicos que se llaman.
0: Exactamente.
1: Sería bonito, no sé, puede ser un proyecto.
0: Más porque ahí te toca, como tú dices, tienes que interpretar algunas canciones, Noche de Paz, sí, Feliz Navidad.
1: Sí, sí. En inglés, en sueco y en español.
0: Oiga, ¿le hace falta un álbum, ah?
1: Sí,
0: porque
1: sí.
0: Porque tú sabes que aquí celebramos la Navidad como corresponde. No,
1: y Hans, también hay que hacer un álbum por nuestro Chile, por el día, claro. por las fiestas patrias. Cueca, tonada. Y ya empecé a cantar algo de cuequitas por ahí, tonada. Me están saliendo más o menos.
0: No era así rara, pero...
1: Un poquito más.
0: Oye, sí, porque tú sabes que cuando se empezaron a grabar los discos en Chile, por los años 50, los años 60, los primeros artistas, los Cuatro Guasos de Chile, Silvia Infanta y los Cóndores, ellos tenían como unos coros más, como tú dices, como más tirado a la ópera, ¿no?
1: Sí, claro,
0: porque
1: claro.
0: Tú sabes que nuestro folclore también estaba muy influenciado por los instrumentos de Italia. El arpa que se usa en la cueca chilena, la gente no sabe, pero viene de Italia.
1: Sí.
0: Porque en Santiago, en los años 1800, ya están 1800 por ahí, ya estaban establecidos la ópera, habían cantantes de ópera en Santiago, y ellos llevaron el arpa y por ahí incorporaron el arpa, la cueca, la tonada y también el piano y el acordeón. Todos esos son instrumentos que vienen de Europa, ¿no?
1: Claro, claro.
0: Así es la cosa.
1: Claro.
0: Muy bien, vamos a despedirnos de ti por ahora, Freddy. Freddy Amigo. Toda la música, señora, señor oyente, la pueden encontrar en Spotify. Ahí escriban Freddy Amigo. Y vamos a despedirnos por el tema de Caruso, ¿no? Cuéntanos un poquito esta canción antes de conectar.
1: El tema de Caruso se trata de una mujer en Sorrento, una familia. Es el Hilni, ¿cómo se llama?
2: Una
1: dedicatoria a Enrico Caruso. Caruso viajó de Sorrento, de las playas de Sorrento, a Estados Unidos. Y ahí fue donde él triunfó. Pero él dejó a su familia ahí en las playas de Sorrento, y la mujer siempre le dice, te borone, o sea, ella suelta una lágrima, y te quiero tanto, amor, en español, ¿no? Te quiero tanto, o sea, es un tema de amor, que cuando él deja a su familia y él va a Estados Unidos y muere en América. Entonces, él nunca pudo volver al... Yo lo interpreto más para este tema de los inmigrantes, de nosotros mismos, que viajamos, dejamos nuestra familia y capaz que nunca más volvamos a nuestro país. Este tema es muy fuerte y a mí me llega mucho, porque soy inmigrante, igual que todos ustedes los que están escuchando, chiquillos. Sí, es lo mismo. Escúchenlo, se van a dar cuenta. Muchas gracias.
0: Muchas gracias para ti. Oye, y después de la canción de Caruso, vamos a incorporar. Estuvimos recordando a Luis Dima. Vamos a escuchar una canción de Luis Dima. Vamos a escuchar un tema de Los Ángeles Negros, uno de Cecilia por ahí.
1: Qué bonito.
0: Porque estos artistas son inolvidables. Así como la música que tú entregas. Música inolvidable. Que te vaya muy bonito. Muchas gracias por estar con nosotros hoy día, Freddy.
1: Muchísimas gracias, Noruega. Gracias, Oslo. Y espero verlos nuevamente. Hasta luego.

Ahora, Rosita, viene a cantarte una estrella extraordinaria. Faraón de faraones, ¿qué faraón? Rey de reyes. Un lolosaurio extraordinario. Aquí está él.

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1: ¿Cuál con todo?
2: Me envío un mensaje de texto.
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Mala y pico.

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4: Gentil audiencia de Radio Latinoamérica en Escandinavia, América Latina, Europa y todo el mundo. Le doy la bienvenida a la edición informativa del fin de semana. Esto es Latinoamérica Noticias, el informativo en español de Radio Latinoamérica.
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4: Marius Berg renueva su defensa legal antes de su nuevo juicio en Noruega. Periodistas vetados por Donald Trump vuelven a la Casa Blanca por orden judicial. Lula da Silva prohíbe las apuestas deportivas y casinos virtuales en todo Brasil. Flavio Bolsonaro tilda de estafa electoral la prohibición de las apuestas impuesta por Lula. Chavismo y oposición acuerdan comité judicial y desbloqueo de páginas web. Canciller de Cuba asegura que Estados Unidos no tiene motivos para atacarlos. Presidente de Irán reitera posición a buscar un acuerdo con Estados Unidos. Irán propone un plan de 7 días para cesar hostilidades con Estados Unidos. Consumo de ultraprocesados incrementa el riesgo de padecer enfermedades crónicas. Chimpancé de 54 años recupera la visión tras inédita cirugía. Clubes de fútbol en Brasil ingresarían en riesgo financiero por prohibición de apuestas impuesta por Lula. Dirigentes de Flamengo y Fluminense advierten pérdidas por impacto de la medida. Nueva York declara el 25 de septiembre como el día de Dolly Parton. Cantante cubana Omara Portuondo es galardonada por su trayectoria musical. Estas y otras son las informaciones en Latinoamérica, tu radio amiga.
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4: Marius Berg renueva su defensa legal antes de su nuevo juicio en Noruega. El hijo de la reina Mette-Marit de Noruega, Marius Berg, cambió a su defensa legal de cara a su juicio de apelación en febrero de 2027, tras haber sido condenado a 4 años de prisión. Los abogados Alexander Greacher y Daniel Sturvik asumieron el caso tras la absolución parcial de Berg, anunciando que presentarán nuevos testigos y evidencias para revertir los cargos por abusos y agresiones. Marius permanece en prisión preventiva con tobillera electrónica en la residencia real de Skaugum, mientras sus nuevos letrados buscan desvincular la vida nocturna de su cliente de cualquier delito imputado. Periodistas vetados por Donald Trump vuelven a la Casa Blanca por orden judicial. Reporteros de CNN, MS Now y Político reingresaron a la Casa Blanca luego de que un juez federal ordenara restablecer de forma inmediata sus credenciales de acceso revocadas por la gestión de Donald Trump. El magistrado determinó que el veto violó el debido proceso, mientras varias cadenas mantuvieron una protesta sin transmitir la cumbre presidencial para respaldar el ejercicio del periodismo libre. Lula da Silva prohíbe las apuestas deportivas y casinos virtuales en todo Brasil. A poco más de una semana de las elecciones presidenciales, el mandatario Luis Inácio Lula da Silva decretó la prohibición total de las apuestas deportivas y casinos virtuales, calificándolos como un problema social grave para los hogares. El veto elimina la publicidad y el acceso a plataformas digitales desde el 6 de octubre, mientras que la oposición y las empresas del sector advirtieron que la medida impulsará el mercado clandestino. Flavio Bolsonaro tilda de estafa electoral la prohibición de las apuestas impuesta por Lula. El candidato presidencial Flavio Bolsonaro acusó al mandatario Lula da Silva de cometer una estafa electoral, señalando que el propio gobierno reglamentó el sector para recaudar ingresos fiscales. El senador Bolsonaro sostuvo que el decreto es una maniobra temporal por la campaña y aseguró que, de ganar la presidencia, erradicará únicamente los casinos virtuales, sin afectar a la actividad comercial legítima. Chavismo y oposición acuerdan comité judicial y desbloqueo de páginas web. Delegaciones del gobierno y parte de la oposición de Venezuela concluyeron el segundo ciclo de diálogo, acordando crear un comité de juristas para evaluar a los postulantes del Tribunal Supremo de Justicia. Las partes dispusieron además ampliar el levantamiento de restricciones a diversos portales de noticias digitales, con el objetivo de fortalecer la libertad de expresión y el pluralismo informativo. Canciller de Cuba asegura que Estados Unidos no tiene motivos para atacarlos. El canciller cubano Bruno Rodríguez afirmó desde Nueva York que Washington carece de cualquier justificación legal o política para emprender una acción militar o intervención contra la isla. El diplomático reiteró la voluntad de La Habana de mantener canales de diálogo bilateral, al tiempo que denunció que el cerco petrolero estadounidense representa una agresión directa a su economía.
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4: Presidente de Irán reitera posición a buscar un acuerdo con Estados Unidos. El presidente de Irán, Masoud Pezeshkian, afirmó que su nación mantiene la disposición de alcanzar un acuerdo de paz con Estados Unidos, denunciando que las acciones militares de Washington bloquean los avances diplomáticos. Pezeshkian descartó la búsqueda de armas de destrucción masiva e indicó que Teherán aceptaría limitar el enriquecimiento de uranio a cambio de que se respete el memorando firmado y se garantice la seguridad del país. Irán propone un plan de 7 días para cesar hostilidades con Estados Unidos. El canciller de Irán presentó en Nueva York una propuesta para detener las acciones bélicas en 1 semana, liberar activos financieros bloqueados y levantar sanciones petroleras antes de reabrir el estrecho de Hormuz. El plan contempla iniciar negociaciones formales sobre el programa nuclear tras la tregua, buscando concretar los acuerdos bilaterales prioritariamente antes de los comicios legislativos norteamericanos de noviembre.
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4: Consumo de ultraprocesados incrementa el riesgo de padecer enfermedades crónicas. Un estudio internacional publicado por la revista Family Medicine alertó que consumir alimentos ultraprocesados eleva un 18% el riesgo de muerte prematura y desencadena severas afecciones cardiovasculares. Los investigadores explicaron que la combinación de aditivos e ingredientes industriales altera la salud intestinal y recomendaron reemplazar estos productos por opciones naturales para proteger la salud pública.
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4: Chimpancé de 54 años recupera la visión tras inédita cirugía. Un chimpancé llamado Pierre recuperó la vista en un santuario de Luisiana tras someterse a una compleja operación de cataratas, convirtiéndose en el primer ejemplar de esa institución en recibir dicho tratamiento. El primate respondió favorablemente al procedimiento médico gracias al entrenamiento previo de sus cuidadores, logrando reintegrarse con éxito a su grupo social a las pocas horas de la intervención.
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4: Clubes de fútbol en Brasil ingresarían en riesgo financiero por prohibición de apuestas impuesta por Lula. La prohibición inmediata del juego digital ordenada por el gobierno de Brasil generó una incertidumbre en las finanzas de los clubes de fútbol al perder su principal fuente de patrocinio sin un periodo de transición. Especialistas advirtieron que la pérdida de estos contratos afectará la competitividad de los equipos en torneos internacionales, mientras los dirigentes señalaron que la medida podría fortalecer el mercado ilegal. Dirigentes de Flamengo y Fluminense advierten pérdidas por impacto de la medida. Los presidentes de Flamengo y Fluminense, dos de los clubes más importantes de Brasil, expresaron su preocupación por las pérdidas millonarias que provocará la cancelación de patrocinios, afectando proyectos deportivos, categorías juveniles y disciplinas olímpicas. Los directivos señalaron que la restricción abrupta perjudica compromisos comerciales asumidos a largo plazo y reiteraron que la erradicación del mercado legal no impedirá la proliferación de apuestas clandestinas.
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4: Nueva York declara el 25 de septiembre como el Día de Dolly Parton. El estado de Nueva York instauró formalmente el 25 de septiembre como el Día de Dolly Parton, rindiendo homenaje a la trayectoria musical y al compromiso social de la recordada artista country. La gobernadora de Nueva York, Katie Hochul, indicó en un comunicado que la fecha del 25 de septiembre fue elegida para destacar una de las canciones más emblemáticas de Parton, 9 to 5. Cantante cubana Omara Portuondo es galardonada por su trayectoria musical. La diva del Buena Vista Social Club, Omara Portuondo, recibió a sus 95 años de edad el premio Siboney Excelencia Musical, en reconocimiento a sus más de 7 décadas de destacada carrera artística. El homenaje rendido en Santiago de Cuba destacó la trascendencia de la intérprete en la música tradicional y anticipó la realización de un documental sobre su impacto en la cultura internacional.
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4: 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Buen fin de semana.
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Buenas noches. Wow, parece que voy a tener un público con el que lo voy a pasar muy bien. Gracias de verdad por venir, gracias por estar aquí. Bienvenidos. Espero que se diviertan.

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1: ¡Comenzamos! Hola amigos y amigas, bienvenidos a Noticias Boreales, tu noticiero local en español, todos los lunes en vivo a través de la señal de Radio Latinoamérica para contarles qué está pasando en Noruega, en Oslo, en Bergen, Trondheim, bueno, todas las ciudades, porque es importante que sepamos qué está pasando en el país que ahora llamamos casa. Mi nombre es Irene Andrade y estoy con
2: Denis Beines, otro... ¿Me escuchas ahí? Sí. Ahí me escucho yo también. Otro lunes por acá, lunes de Chuchaki, no, pero de Josferie.
1: Sí, de Josferie. Bueno, en algunos municipios, en 7 municipios de los 15, ya les voy a contar un poquito, pero sí, alguna gente...
2: La mitad está de vacaciones.
1: Se está echando un poco la pera. Nosotros aquí seguimos a pie firme radio, en el programa, porque seguimos acompañando, porque sabemos que esto llega a nivel nacional. Y como te decía, ahí del resto, la mitad de los otros lugares en Noruega que todavía no están en Josferia, porque será en la semana 41. Ya les vamos a contar un poquito. Pero sí, si es que están todavía trabajando o están descansando, igual escuchando en la radio, gracias por acompañarnos un
2: día más. Por supuesto, queremos aprovechar para mandarle un beso muy grande a Rosana, que nos encontramos con ella el fin de semana. Ella tiene un emprendimiento, Pampa o Bakeren, donde hace alfajores, buenísimos los alfajores que hace Rosana, pero bueno, aprovechamos para mandarle un beso grande porque nos contó que nos escuchaba en las repeticiones cuando iba a trabajar.
1: Sí, un saludo fuerte, estuvo muy chévere conversar con ella el fin de semana y bueno, yo estoy ya con ganas de probar esos alfajores que me contaba un poco la receta de cómo hacía, así que sí, mucha curiosidad de ya tener uno y estar probando, sobre todo ahora que ya empieza un poquito más el frito. Qué ganas de estar.
2: Un alfajorcito.
1: Exacto. Qué delicioso.
2: Pero ¿qué te parece si empezamos a contarle un poco a la gente cómo arranca la semana? Porque como te estaba contando, empezamos hoy, por lo menos en Oslo, el Høstferie, que es las vacaciones de otoño serían.
1: Exactamente. Bueno, entonces esto es muy popular. Es el primer descanso que tienen las escuelas después de haber empezado el nuevo año escolar 2026-2027, ¿verdad? Que empezó en agosto. Entonces, no es mucho
2: necesario,
1: tiempo
2: que están ahí. Igual te digo que es necesario.
1: A ver, nadie le hace una mala cara a unas vacacioncitas.
2: Por supuesto.
1: O sea, eso sabemos.
2: Igual nosotros en América Latina no tenemos
1: esto.
2: Estas vacacioncitas ahí entre medio. Es como vacaciones de verano, vacaciones de invierno. Y nos aguantamos. Pero tenemos también 1000 feriados, digamos. Por lo menos en Argentina.
1: Bueno, Ecuador, como no tenemos estaciones, no tenemos ni...
2: Ustedes tienen nada. Vacaciones de verano y de verano.
1: Exactamente. Bueno, de invierno por Navidad, digamos, por fin de año. Pero claro, no es de invierno.
2: Tampoco hace frío.
1: Tampoco hay ese cambio de temperaturas, ¿verdad? Pero aquí en Noruega sí, después de entrar a clases hay el Høstferie, después tenemos la pausa por Navidad, después tenemos la Vinterferie, bueno, de ahí tenemos todos los feriados, ¿verdad?
2: Sí.
1: Pero esas son las pausas que la gente anhela un poquito más. Y por supuesto, generalmente los padres, madres que tienen a sus niños en colegio y que los colegios están en pausa,
2: sí,
1: toman vacaciones también para descansar con ellos. Se van a la Jita o incluso muchos optan por ir al sur de Europa para aprovechar los últimos días de sol, ¿verdad?
2: Sí, es verdad. Todavía hay algunos países europeos que están disfrutando de un solazo y de buenas temperaturas, tratando de extender un poquito el verano lo más que se puede.
1: Bueno, pero lo curioso de esto es que la Høstferie se divide en dos. Entonces, este año, en el 2026, pasa en la semana 40, es decir, del 28 de septiembre al 2 de octubre, le toca turno a Oslo, junto con los condados de Agder, Nordland, Akershus, Østfold, Buskerud y Finnmark. Esos son la semana 40, esos son los que están disfrutando de esta semanita, las vacaciones. Para la semana 41, que es del 5 al 9 de octubre, toman el descanso las escuelas de Inlanda, Møre o Romsdal, Rogaland, Trøndelag, Vestfold, Telemark y Vestland. Bueno, ahí estamos 14 de los 15 de las 15 de los 15 condados. Entonces yo decía, ¿qué pasa con el último? Es curioso esto.
2: Sí.
1: Pero en el condado de Troms las vacaciones son mucho más cortas. Son solo desde el miércoles 30 de septiembre al viernes 2 de octubre. Entonces ahí los estudiantes solo tienen 3 días libres.
2: ¿Vos crees que eso es justo?
1: Me parece un poco raro que lo hagan así. Estaba viendo que, claro, cada año varía un poco. Por lo general mantienen esta estructura, pero puede variar dependiendo qué dicen las autoridades, ¿verdad? ¿Por qué lo hacen solo 3 días? No lo sé. Pero sí, o sea, está clarito en su página web. Esa es toda la información y... Sí, ¿por qué no es toda la semana? No lo sabremos. Porque ellos están más al norte y ellos también quisieran... Tendrían más ganas de escapar al solcito. Bueno, entonces, si es que están disfrutando de estas vacaciones de verano o les toca para la próxima semana, esperemos que aprovechen el tiempo al máximo.
2: Y por otro lado, recuerden que la frecuencia de buses, trenes... tricks, tebanes, tal vez se vea afectada mayormente justamente porque estamos en Hosferia, entonces tienen menos frecuencia por lo general los transportes locales.
1: Exactamente, bueno, ahorita que ya estamos aquí en Oslo, ya han de haber sentido, yo sentí viniendo aquí para la radio, entonces les recomiendo que busquen en las aplicaciones de su condado, de su ciudad, que cómo movilizarse, porque sí hay menos frecuencia de cualquier transporte público.
2: Pero bueno, otra cosa que está sucediendo es la huelga de trenes. O sea, además de la poca frecuencia que tenemos esta semana, también estamos con la huelga de trenes que ya cumplió 11 días de huelga. Cuando parecía que el conflicto ferroviario se iba a endurecer a lo largo de esta semana, la patronal Specter y la operadora VI acaban de lanzar una nueva oferta sobre la mesa para intentar frenar estos paros. Han cedido a la gran reivindicación del sindicato, se comprometen a igualar el salario base de los maquinistas de VI al de los empleados de Flytoget. Recordemos que Flytoget fue absorbida por la compañía VI y los maquinistas de Flytoget cobraban un salario base un poco más alto que los de VI. Entonces los de VI estaban peleando para poder equiparar ese salario base. Ahora la pelota está en el tejado del sindicato de maquinistas, que deberá decidir en las próximas horas si acepta esta nivelación salarial y pone por fin el fin a la huelga que tiene en jaque a todos los pasajeros desde el 18 de septiembre. Paradójicamente, la operadora VI acaba de anunciar que este verano batió récords transportando a 45 millones de pasajeros, es como 1,5 millones más que el año pasado, y logrando unos beneficios operativos de 727 millones de coronas.
1: Bueno, veamos qué pasa porque ya son algunos días, ha habido muchas cancelaciones. O sea, el día Muchísimas. Que menos cancelaciones hubo fueron, por ejemplo, el anterior domingo, que fueron 96. Pero igual es un montón. Sí, y claro, hubo días que casi llegaron a 200 cancelaciones,
2: sí,
1: ¿verdad?
2: Sí, sí. Entonces, muchísimo.
1: Sí afecta. Este fin de semana ya habían mandado una propuesta y dijeron, no estamos de acuerdo. Así que ahí dijeron, vamos a escalar. Y creo que eso hizo que manden una nueva propuesta y veamos qué pasa. Porque no es sostenible que esto siga así con lo de los trenes. Porque te lo afecta a muchísima gente.
2: Pero está bien que la gente aquí en Noruega también se movilice, ¿sí?, haga paro y reclame, porque de estas maneras es donde se consiguen las mejoras. Así que apoyamos a la huelga.
1: Así, a que la gente proteste.
2: A que
1: y
2: la gente proteste, sí. Bueno, que haga respetar sus derechos.
1: Hablando de huelga, te cuento que hay otra vigente. Es mucho más chiquitita aquí en el país, pero está presente y capaz va a haber gente que lo va a sentir. Arrancó el fin de semana y es huelga en el sector de los cuidados. Entonces, el conflicto laboral se extendió a 40 trabajadores del sector privado de bienestar. Esto incluye algunos centros de asilo, el Ejército de Salvación y Bienestar Infantil. Entonces, algunos Barnehage. Entonces, estos trabajadores han ido a la huelga tras romperse las negociaciones con la patronal y exigen subidas salariales equiparables a las del sector público. Si no hay acuerdo, los paros se ampliarán este viernes.
2: Estamos de paro, a pleno de paro.
1: Sí.
2: Pero bueno, vamos a hablar un poco de qué sucedió del lado de la economía esta semana en Noruega. un choque de realidad con el Banco Central. El Norges Bank ha vuelto a subir los tipos de interés al 4,5% para frenar la inflación. Su gobernadora aseguró que pese al encarecimiento de las hipotecas, el poder adquisitivo de los hogares sigue creciendo. Sin embargo, los ciudadanos no opinan lo mismo. Una encuesta revela que el 59% de los noruegos rechaza frontalmente esta afirmación. Solo el 14%, en su mayoría rentas superiores a el millón y medio de coronas, siente que su economía ha mejorado.
1: Bueno, me resonó muchísimo esta noticia, te cuento, porque claro, cuando anunciaron el anterior jueves que subían un 0,25%, el tema del tipo tasas, de interés, sí. Es un golpe fuerte, porque comparado con otros países, es altísimo. O sea, Suecia tiene a 1,75. Imagínate, nosotros tenemos a 4,50. O sea, comparado con muchísimos países de Europa, está altísimo. Ellos dicen que necesitan hacer esto porque quieren bajar la inflación. Pero justifican diciendo que, claro, que las casas están bien, que los presupuestos de las casas están bien y que la gente tiene más poder económico para comprar. Entonces, que eso esté igualando.
2: Sí.
1: Pero hicieron esta encuesta y, claro, 6 de 10 dijeron no.
2: No, nada que ver.
1: Eso no está pasando. Y, claro, si estás hablando de una casa, de una familia que tiene, gana 1.5 millones...
2: Sí, sumando el del sueldo año, de la madre, del padre.
1: Te entiendo que van a decir, sí, tenemos un buen nivel adquisitivo. Sí. Pero la mayoría de familias no llegan a 1.5 millones de coronas.
2: No.
1: Está rondando entre 400 a 600, te diría, por ahí.
2: Sí.
1: Entonces, claro, no pueden decir sí comparando unas pocas familias y en verdad dejando a otras familias que se sientan tan afectadas con esto. Entonces, esto principalmente afecta a la gente que tiene un loan, un préstamo, ¿verdad? Porque eso hace que el interés se suba.
2: Sí.
1: Pero veamos tras esta encuesta que me pareció muy interesante y bien que alguien haya hecho esa pregunta porque es muy importante hoy en día, a ver si es que toman algún otro tipo de medida. Pero sí, la decisión ya está tomada y el interés está en 4.50 ahorita.
2: Bueno, a ver si llegamos a bajarlo en algún momento, porque no sé de qué tipo de inflación estarán hablando.
1: Bueno, te cuento una buena noticia, pero en todo esto que ha pasado.
2: A ver.
1: Para la gente que está buscando vuelos domésticos, o sea, viajar dentro de Noruega, por este subida de los intereses que dijo el Norges Bank, SAS y Norwegian dijeron, vamos a bajar los precios.
2: ¿En serio?
1: Ajá. Entonces, desplomaron los precios de sus vuelos nacionales ofreciendo billetes de ida y vuelta muchísimo más baratos. Entonces, por ejemplo, esto lo anunciaron los medios de comunicación noruegos el fin de semana, que decían Oslo Bergen por 600 coronas, más o menos.
2: Que está ida y vuelta. Bien, está súper bien, sí.
1: Consideremos que esto es el básico, ¿no? El que vas con una maletita, si quieres una maleta grande, tienes que pagar más, como ya sabemos que funciona. Entonces, yo me metí a investigar. Me puse a investigar como todos los lugares porque dije, esto tengo que comprobar.
2: Sí.
1: Y efectivamente.
2: ¿Compraste boleto?
1: No compré boleto todavía, solo les traigo la información aquí porque si es que quieren comprar algo, por ejemplo. O sea, Oslo, Budo, está en 299 coronas.
2: Y nunca fui a Budo. Y ahora que soy fanática del Budo Glimt.
1: Entonces, con 600 coronas te vas a poder pagar ida y vuelta a Budo. Y los precios se sostienen hasta septiembre del 2027.
2: Espectacular.
1: SAS es un poquitito más caro que Norwegian, pero la diferencia es mínima. Trondheim también estaba rondando los 300.
2: Bien.
1: Bergen también estaba entre 250 coronas, más o menos. O sea, investigué hasta Alta, imagínate, para ver qué tal el norte. Y estaba en 298 coronas, si no me equivoco. No,
2: espectacular.
1: O sea, si alguien está pensando en ahorita decir, bueno, me voy a ver las auroras boreales, vivo años aquí, no me he ido al norte.
2: Es el momento.
1: O quiero ir a turistear más en Noruega, o voy a recibir familiares.
2: Sí.
1: El próximo verano, incluso ya pudiendo planificar a futuro y quiero comprar pasajes más barato, es el momento, porque las tarifas están buenísimas. O sea, yo me metí a comprobar y efectivamente hasta septiembre del 2027.
2: Genial. Ahora vuelvo a casa y me fijo a ver dónde me hago una escapadita.
1: Recomendadísimo.
2: Justo. Posibles cambios también en el presupuesto de Oslo. El ayuntamiento ha presentado sus cuentas para el 2027 con altas promesas. Eliminar por completo el impuesto a la propiedad residencial. Topar el abono de transporte mensual a 499 coronas y hacerlo gratis para menores de 13 años. Uh-huh. Pero parece que hay una trampa. Porque parece que el recibo del agua va a sufrir una subida del 27,5%. ¿Qué sabes de eso?
1: Bueno, no dijeron mucho más porque el presupuesto lo van a tener que aprobar hasta diciembre de este año. Entonces solo fue como un leak. Una filtración, esa es la palabra. Una filtración de información que, claro, no cuentan muchísimo más. Esto no es algo probado, es algo que están intentando hacerlo. Entonces, lo del pasaje para menores de 13 años gratuitos me parece excelente porque eso ahorraría muchísimo a las familias aquí. El tema de quitar el impuesto a la propiedad residencial sería un alivio gigante. Entonces, no sé exactamente cómo afectaría el agua. Pero bueno, vamos a seguir monitoreando a ver qué hice para poderles tener informado. Esto, ya les digo, solo es como una pista que nos dieron las autoridades locales aquí de la capital de cuáles podrían ser los cambios con el presupuesto que se va a aprobar hasta finales de este año.
2: Y te cuento sobre otra filtración sobre el presupuesto que reveló que el gobierno parece que va a destinar 240 millones de coronas extra para fomentar el empleo juvenil, subsidiar salarios en el sector de salud e integrar a mujeres inmigrantes, intentando rescatar a parte de las 702 mil personas en edad de trabajar que están fuera del mercado laboral.
1: Esto es fabuloso. Esto también fue una filtración que hicieron sobre el presupuesto nacional. El presupuesto nacional se va a presentar octubre 7. O sea, ya mismo.
2: Ya, la semana
1: próxima
2: que viene.
1: Semana. Sí. Ajá. Entonces, esto también es una de las cosas que están intentando mejorar. Se dan cuenta que conseguir empleo es una de las prioridades para el Estado y que necesitan impulsar eso porque todavía hay gente fuera.

0: asfixiante a veces la economía cuando vivimos acá. Entonces hice una pequeña investigación y solo les quería contar un poquito para que sepan cómo funciona esto. Entonces, el Fondo Soberano del Petróleo en Noruega, que todos hemos escuchado de esto, ha alcanzado el récord de 22 mil billones de coronas.
1: ¡Ah! No sé ni cuántos ceros son.
0: O sea, es... muchos. Es el más rico del mundo, o sea, definitivamente. Y esto representa 10 veces el presupuesto anual que usa el Estado.
1: ¡Apa!
0: Ajá. Esto está impulsado por los elevados ingresos de gas y petróleo que empezaron a verse desde que empezó el conflicto en Ucrania y, por supuesto, se dispararon cuando empezó el conflicto Estados Unidos e Irán.
1: Claro.
0: Sin embargo, los impuestos no han bajado para nada en de la última década. Entonces, el Estado tiene una regla de acción, le denominan más o menos, que es lo que limita cuánto se puede usar de este fondo soberano.
1: Sí.
0: Entonces, el Estado no puede gastar libremente el dinero del petróleo.
1: Menos mal.
0: Sí, o sea, por una parte sí, porque imagínate si no hay...
1: Imagínate ahí derrochando, sí.
0: Entonces, por ley, solo se permite usar el rendimiento anual estimado de fondo en el presupuesto nacional, topado actualmente en 2.7%. Antes era más alto, esto ha ido cambiando, pero en el 2023 llegó a 2.7%. Y esta norma evita sobrecalentar la economía nacional y previene disparar la inflación y protege el capital principal del fondo. Entonces dicen que también hay algunas razones por las que, claro, no pueden prescindir de nuestro dinero de impuestos.
1: Ajá.
0: Porque los dineros de impuestos es para pagar los servicios del Estado actualmente, okay. ¿Cierto? Entonces, reducir impuestos de forma drástica inyectaría demasiado dinero líquido en la economía, lo que reavivaría la inflación y obligaría al Banco Central a subir más los tipos de interés, según lo que explicaban las autoridades. También nuestros impuestos es algo seguro. El impuesto soberano el precio del petróleo y las ganancias por petróleo pueden fluctuar mucho, entonces es inestable.
1: Claro.
0: En cambio, nuestros impuestos es seguro. Saben que van a recibir esos impuestos y van a tener el dinero que necesitan para pagar todos los servicios que da el gobierno actualmente en el país. Y dejando de lado también eso, Noruega se enfrenta a un rápido envejecimiento poblacional. Esto quiere decir que el Fondo Soberano ayuda a cuidar un poco el futuro, ¿verdad?
1: Menos mal, sí, porque ya hemos hablado de que peligraba que tal vez nosotras no cobremos jubilación.
0: Exacto. Entonces, la proporción de trabajadores por cada jubilado caerá de 3.6 actuales a solo 2 en el 2026. Entonces, mantener la recaudación fiscal garantiza poder pagar la sanidad y pensiones futuras sin agotar el Fondo Soberano. Entonces, sobre todo es los impuestos, es la seguridad de que el Estado va a tener cómo pagar y de tener este colchoncito, digamos, para futuro y que, claro, tiene límite para controlar que los políticos no se gasten en cualquier cosa, digamos. Y lo que te decía, la vulnerabilidad del Fondo Soberano. El director del fondo, Nikolai Tangen, advirtió, ¿no te acuerdas? Lo conversamos aquí cuando pasaba el Arendalsuka, que el fondo no es invulnerable y podría sufrir pérdidas graves ante un eventual conflicto o, por ejemplo, el Fondo Soberano. El fondo literalmente está no como guardado aquí en Oslo, sino invertido en Estados Unidos, está invertido en algunos países. Entonces, si algo pasa, eso se nos puede desaparecer. Chao. O sea, Nikolai Tangen dijo, puede desaparecer. O sea, no es imposible que pase eso. Entonces, no pueden gastarse algo que...
1: ¡qué miedo!
0: Es fluctuante, que es vulnerable. Ajá, exactamente. Entonces, sé que suena un poco complejo, pero bueno, más o menos me entendieron la idea de lo que les quería contar y todo. Que me parece muy interesante saber eso, porque todo el mundo dice, Noruega es muy rico. O sea, ¿por qué los impuestos siguen tan altos? Sí, es por todo este control de la economía.
1: Vamos a decirle a nuestros amigos de Contexto Bacalao que también nos pueden explicar un poco más sobre este tema, sobre los impuestos. Tal vez podemos hablar un poco de eso, lo vamos a poner en agenda para más adelante. Pero ¿qué te parece si ahora nos vamos con un tema musical? Que este tema aprovecho a dedicárselo a mi papá, que también nos está escuchando. Me dijo que él no hace alfajores, pero quiero aprovecharla a mandarle un beso, que nos está escuchando. Y esta era mi canción de cuna.
0: Ay, tan lindo.
1: Así que vamos a ir con la ruta del tentempié de Charly García.
0: Un fuerte saludo para Argentina.

0: Qué linda canción que tenías cuando eras pequeñita.
1: Sí, un beso a mi papá.
0: Un saludo muy fuerte para Argentina y gracias por también siempre acompañarnos, ¿verdad?
1: Sí,
0: a la distancia.
1: Por suerte también nos escuchan no solo desde Noruega, sino desde varios lugares del mundo. Pero bueno, seguimos comentando las noticias, pero para todos aquellos que se acaban de sumar, estás escuchando Noticias Boreales por Radio Latinoamérica 105.8 FM. 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
0: Así es, y por supuesto la radio, súper accesible, en la parte de arriba a la derecha van a poder encontrar la radio, ver qué estamos tocando, porque si capaz hay alguna canción que no sepas el nombre, no te preocupes que aquí en Radio Latinoamérica te tenemos cubierto.
1: No necesitas el Shazam con nosotros, ahí te aparece el nombre de la cancioncita y listo. Pero, ¿qué te parece si hablamos de lo que ha pasado con la movilidad? Porque... Uh-huh. También se han hablado de nuevas medidas de emergencia para los ciclistas. Este año nosotros tuvimos muchos accidentes de ciclistas y fueron 10 ciclistas fallecidos ya en lo que va del año. Y la Administración de Carreteras está evaluando reducir urgentemente los límites de velocidad de 80 kilómetros por hora a 60 kilómetros por hora en rutas ciclistas populares y colocar algunos radares digitales disuasorios.
0: Sí, las autoridades de transporte estaban preocupadas porque sí. Decían que los casos están ampliándose mucho, la verdad. Entonces, que tienen que tomar un poco medidas. Recordemos que como ciclistas, uno va más vulnerable que un carro, ¿verdad? Porque no tienes tanto control, no sabes bien quién se está aproximando. Entonces, si es que estás manejando y ves un ciclista, siempre respeta la distancia que debes tener con el ciclista y que... Sí, también tiene el derecho de estar en la carretera y movilizarse. Te cuento también que hay un auge de coches eléctricos de marcas chinas.
1: ¿Acá en Noruega?
0: Sí, uno de cada 4 coches eléctricos nuevos vendidos en Noruega ya es de marca china. Pero claro, hemos hablado tanto del escepticismo que tiene la gente.
1: De los buses chinos.
0: Y no es la excepción con la gente que compra carros. Así que la noticia decía, a pesar del escepticismo, la gente está comprando.
1: Claro, claro.
0: ¿Por qué? ¿Qué pasa? Este éxito comercial choca con una creciente preocupación ciudadana. Sí. El 31% de los compradores recela, tiene miedo de estos vehículos por temor al espionaje de datos y motivos geopolíticos. Pero curiosamente, el escepticismo hacia Tesla ha caído del 43% al 24%. Entonces Tesla está subiendo. También está incrementando la gente que compra los carros chinos, a pesar que lo hagan con un poco de temor. Pero consideremos que son marcas un poco más accesibles también. Entonces, sí, se está viendo que el número aumenta.
1: Bueno, no le tienen tanto miedo. Vamos a ver igual qué pasa, si pasa lo que no tendría que pasar.
0: O sea, si nos pasa una película de ficción y
1: sería
0: adueñan los carros y los buses, bueno.
1: Y van andando solos ahí por la calle.
0: Esperemos que no tengamos que contarles nunca esa noticia aquí en Noticias Boreales.
1: Mientras tanto te cuento que hay una alerta de espionaje en LinkedIn. Los servicios de inteligencia advierten que nuestros amigos agentes rusos están utilizando estas redes sociales profesionales para reclutar a trabajadores en la industria de defensa noruega, pidiéndoles pequeños informes que podrían derivar en actos de sabotaje. Desde la ONU, el primer ministro Jonas Støre ha pedido a los noruegos que estén preparados ante posibles amenazas híbridas de Moscú destinadas a dividir Europa.
0: Bueno, es preocupante que sea LinkedIn, una plataforma que uno piensa que es como para conseguir trabajo y todo, que se estén contactando con esto. El estudio decía que sí, o sea, tienen varios casos donde han identificado un contacto pidiendo un poco de información a cambio de dinero.
1: Sí.
0: Que es mucho cómo funciona el mundo, ¿no? Con el tema de la plata y la economía. Pero Støre también decía que confiaba mucho en el acuerdo que tenían en Europa, de la OTAN también, con Estados Unidos, de que va a prevenir que haya cualquier problema con Rusia.
1: Igual te digo que nuestros amigos rusos están trabajando como si no hubiera un mañana. No nos dejan descanso, todas las semanas estamos hablando de ellos.
0: Sí.
1: Guerra a las pandillas. El gobierno inyectará 120 millones de coronas extra el próximo año, alcanzando los 800 millones de coronas para combatir la creciente delincuencia juvenil. Casos como el de dos niños de 13 años con granadas de mano han encendido las alarmas para evitar a toda costa importar las condiciones suecas de violencia vecinal. Recordemos que en Suecia hay grupos muy grandes de delincuencia juvenil que se han estado de alguna manera moviendo hacia la ciudad de Oslo y están reclutando chicos de este lado.
0: Así es, así que el Estado sabe que esto es una de las prioridades también, por eso está invirtiendo más plata en prevenir. Y lo que decían es que quieren evitar las condiciones que pasaron en Suecia. Entonces, esa es una motivación que tienen detrás. Y por más de que la oposición dice, no, ya estamos como Suecia, ellos dicen que no hemos llegado a ese punto, que en Suecia ha habido ya hasta el tema de asesinatos sí. y todo. Entonces, que no hemos llegado a ese punto todavía, pero que están trabajando fuerte para...
1: Hay esperanza.
0: Exacto. Otra de las polémicas que hubo la anterior semana es que, no sé si recuerdas, pero conversamos que Oslo iba a cambiar su estructura y dejar de ser 15 distritos a pasar a ser solo 8 megadistritos.
1: Sí.
0: Se había abierto una consulta para decir, ok, ¿qué nombres quieren que pongamos a los distritos? Y claro, hubo polémica, la gente votó. La consulta recibió más de 2.300 respuestas y los nombres están listos. Así que el plan para fusionar los 15 distritos de la capital en los 8 macro distritos que aplicaría desde el 1 de enero del 2028 ya tiene nombres propuestos y algunos vecinos no están tan contentos porque el ayuntamiento ha ignorado algunas de las quejas que pedían mantener nombres históricos como Frogner o Sagene. Pero que eso no está pasando. Esto no está escrito en piedra. Lo van a tener que trabajar y aprobar hasta el 1 de noviembre. Tienen la fecha porque sí. después recordemos que el próximo año se vienen las elecciones locales. Entonces tienen que tener la información definida. Te voy a leer los nombres. Quedaría para el Distrito 1, Vestre Aker. Distrito 2, Gamle Aker. Distrito 3, Gamle Oslo. Distrito 4, Frisia. Ese ha sido muy polémico porque dicen que le están poniendo el nombre a un distrito de un área muy pequeñita. Distrito 5, Hovin. Distrito 6, Obregårdalen. Distrito 7, Ostensjö. Y distrito 8, Nordstrand.
1: Ya no sé ni dónde viviría.
0: Tu cara de confusión.
1: No entendí. ¿Y cuál me toca?
0: Bueno, si quieren ir a ver un poco el mapa, si ingresan a la página de oslocomuna.no, la primera noticia, van a poder ver un mapa de cómo estarían distribuidos los distritos y los nombres. Porque sí, esto es un cambio grande.
1: Es un cambio grande y vamos a ver también cómo impacta. Hay mucha gente que está a favor y mucha que está en contra.
0: Uh-huh, exacto.
1: Pero bueno, vamos a hablar un poco sobre la inversión en el idioma. El Partido Verde, el MDG, ha propuesto en su presupuesto alternativo un fondo de 530 millones de coronas para financiar clases municipales de noruego y educación cívica para inmigrantes, alertando de que los subsidios actuales no cubren los costes reales de integración.
0: Esto me parece muy positivo, la verdad.
1: Totalmente de acuerdo.
0: Salió hace unos meses en Enarco un estudio que decía esto, o sea, que no está suficientemente apoyado el tema de integración y aprender el idioma.
1: Sí.
0: Y por tu cara de complicidad sabemos que todos nos sentimos así, no todos, pero una gran parte sí se siente un poquito así.
1: Sí, lo que pasa es que yo siento que no sé si hay tanta intención de integrar. O sea, uh-huh. puede haber presupuesto, pueden haber ideas, pueden haber proyectos, pero al final del día yo no siento que la sociedad tiene como la intención de integrar. Uh-huh. Eso es lo que a mí me pasa, es mi opinión personal.
0: Bueno, pero si hablamos específicamente del lenguaje, tenemos que recordar que también solo hay un grupo de inmigrantes que puede acceder a las clases gratuitas.
1: Exacto.
0: De ahí hay un grupo gigantesco. Por ejemplo, yo no puedo acceder.
1: Yo tampoco.
0: Que claro, tenemos que financiarlo de nuestro bolsillo.
1: Sí.
0: Y no es nada barato pagar un curso de noruego, porque sabemos que si fuera 2 meses que te pagas y sales hablando noruego, pero sabemos que la realidad no es así. Entonces tienes que invertir. Por supuesto, sabemos que hay recursos baratos, pero cuando uno quiere aprender bien, tener una buena gramática, tener el acompañamiento de una profesora, de un profesional, es caro.
1: Sí.
0: Bueno, te cuento también que hay una iniciativa de diversidad en sanidad. El Sindicato Noruego de Enfermeras ha creado un nuevo comité de diversidad para combatir la discriminación y el racismo. Su objetivo es asesorar sobre cómo hacer la organización más inclusiva y garantizar que todos sus miembros y empleados se sientan representados y escuchados en las decisiones del sindicato.
1: Fantástico, porque los enfermeros acá en Noruega posiblemente sean una de las profesiones que más variedad de inmigrantes tenga, porque es un área en la que realmente nosotros tenemos faltante de personal.
0: Sí, totalmente. Y que es tan clave, ¿no? Para que funcione tremendo. El país, para que no se caiga el sistema de salud.
1: Sobre todo cómo funciona el sistema de salud también, que bueno, que no lo vamos a hablar hoy. Pero bueno, yo te voy a contar ahora sobre el impulso laboral para los refugiados acá en Oslo. Porque el ayuntamiento de la capital propuso destinar 8.6 millones de coronas en el presupuesto del año que viene para mejorar la formación en noruego de los refugiados. El plan, impulsado por los partidos Høyre, que es el conservador, el Venstre, que es el liberal, destinará 8 millones a clases de idioma específicas para sectores profesionales, con grupos más pequeños y mayor contacto con las empresas, además de 600.000 coronas para cursos de verano. Uh-huh. El objetivo es acortar el salto de las aulas al mercado laboral, partiendo del escenario de que Oslo tiene unos 500 nuevos refugiados el próximo año. Uh-huh. Van a llegar como unos 500 nuevos refugiados el próximo año.
0: Bueno, me parece bien prepararse un poco esto. Y sabemos que el tema de la integración, ya sea que sea alguien que venga como migración familiar o como refugiados, es un proceso bastante similar. O sea, hay que aprender sobre el nuevo país, hay que aprender el idioma, hay que buscar un trabajo, hay que buscar una red de contactos, amigos, ¿verdad? Entonces, sí, es un círculo que sabemos un poco cómo son los pasos. Entonces sí es bueno desarrollar estrategias y destinar fondos para poder ayudar en ese proceso. También va a haber un plan contra el hate speech, contra los discursos de odio.
1: Muy bien.
0: Para el 2027, el gobierno unificará en una sola estrategia nacional la lucha contra el racismo, el antisemitismo, la islamofobia y el acoso en Internet. La medida llega tras confirmarse que el 40% de los políticos locales sufren amenazas, lo que está ahuyentando a la participación democrática. Así que también en la noticia contaba que afecta mucho a los jóvenes, que los jóvenes están sintiendo mucho bullying, mucha amenaza, mucho racismo a través del Internet, que es lo que más utiliza hoy en día. Entonces, sí, están un poco preocupados y quieren crear una estrategia para el 2027 arrancarla con más fuerza, me parece muy bien.
1: Espectacular. Uh-huh. Pero pasando a sociedad, 1.000 millones contra futuras pandemias. Noruega donará 1.000 millones de coronas a la Coalición Internacional de Vacunas, CEPI, para el periodo 2027-2031. Este ambicioso objetivo quiere ser capaz de desarrollar vacunas contra las nuevas amenazas sanitarias mundiales en un plazo de solo 100 días. Uh-huh. Esto es bien interesante.
0: Es interesante, es bueno porque sabemos cómo afectó a nivel del mundo el COVID-19.
1: Sí, sí, sí.
0: Entonces, claro, Noruega sí apoya muchísimo a estas iniciativas, o sea, es algo que lo hacen muchos países, pero Noruega sí está muy presente y considerando este tipo de iniciativas que son tan claves en el caso hipotético que vuelve a ocurrir una pandemia, que no es algo que está descartado, ¿verdad?
1: Sí, y para cerrar esta parte de sociedad, te cuento que el miércoles pasado se celebró en la iglesia de Riis el funeral de la princesa Astrid, como habíamos comentado la semana pasada. Falleció a los 94 años, justo 2 semanas después de su hermano, el rey Harald V.
0: Sí, te cuento también una noticia triste. No sé si tú viste a la princesa Astrid, siempre iba con su perrita. Se llamaba Vilma o Wilma, no sé bien cómo le pronunciaba. Y se murió unos días después que su dueña.
1: Ay, no, me parte el corazón.
0: También salió en todos los medios, a mí me dio mucha pena porque veía, era una chihuahua chiquitita.
1: Mi vida.
0: Que siempre iba en el regazo de la princesa
1: Astrid. Que la pongan adentro con Astrid.
0: Sí, yo también pensé lo mismo. Pero sí, también también falleció. Bueno, hablemos un poquito ahora de sucesos y tribunales. Te cuento una historia un poco surrealista.
1: A ver.
0: Un emu a la fuga en Namsos durante la extinción de un voraz incendio que devoró dos casas la noche del domingo en Namdalsaye. El dueño alertó de que una enorme ave corredora, que primero identificó como un avestruz y luego como un emú, se había escapado de su garage. Tras una intensa búsqueda con drones de la policía, el exótico animal fue capturado sano y salvo. Ah, estás buscando qué.
1: Estoy buscando cuál es la diferencia entre el emú y el avestruz. Son primos.
0: Sí, sí, son muy parecidos.
1: Son primos.
0: Creo que solo es.
1: El avestruz es un poco más feo.
0: De diferentes lugares.
1: El avestruz es el que tiene el cuello pelado, uh-huh. Por ejemplo. El emú tiene como más pelito.
0: ¿Qué hace un emú aquí en Noruega? Misterio.
1: A ver, el emú es nativo de los bosques y zonas áridas de Australia, parece.
0: Está un poco lejos de casa. Sí.
1: Salió corriendo y llegó hasta acá. Parece pobre, el emú perdidísimo.
0: Sí.
1: Pero bueno, hubo limpieza tras el mega incendio en Krokstadelva, en Drammen. Las excavadoras han comenzado a derribar los restos de las 116 viviendas que se calcinaron en julio. Este fue un incendio súper, súper grande que hubo en Drammen y fue el incendio más grande en más de un siglo. Fue súper importante este incendio. Pasarán años antes de que los vecinos puedan volver a reconstruir sus casas. Una pena.
0: Recordemos que las imágenes de este incendio
1: fue terrible.
0: Wow, fue alucinante. Pasó durante una época donde toda Europa estaba quemándose.
1: Sí.
0: Solo que generalmente era por zonas no tan pobladas. Esto 116
1: fue en plena
0: ciudad. Casas. Sí, o sea, sí, fue sí. Impresionante. Así que me alegro que no haya habido fatalidades durante esto y que hayan logrado controlar el tiempo. Pero, claro, los efectos se siguen sintiendo y se van a sentir, sobre todo para la gente que perdió su casa.
1: Sí.
0: Investigación en Ålesund. La policía busca a dos personas que fueron vistas poco antes de que se desatara un incendio en el templo budista de Gosseid el domingo por la noche. 11 personas fueron evacuadas y una tuvo que ser atendida por inhalación de humo.
1: Bueno, es muy importante el tema de los incendios. Hay que tratar de prevenir incendios, no dejar nada prendido, no velas, no inciensos, no nada de eso. Hay que tener cuidado. Graves cargos en Bergen. Un hombre en sus 30 años ha sido detenido e ingresado a prisión preventiva, acusado de violación agravada de un menor con el que mantenía una relación de parentesco o cercanía. El acusado niega los cargos.
0: Bueno, tengo que decir que vi varias noticias de gente que está siendo acusada por violaciones a menores en el país. No incluimos todas las noticias, esto era como una de las más mediáticas, pero sí, o sea, me sorprende encontrar más de esas noticias frecuentemente en medios locales.
1: Y por otro lado, batalla campal juvenil. Como coletazo del fin de semana, la policía de Drammen tuvo que disolver una masiva pelea que involucró a unos 50 jóvenes vinculados a dos autobuses RUS, ¿viste? Cuando ya están terminando el colegio. Uh-huh. Pero estos chicos eran de dos grupos rivales. Afortunadamente, huyeron al llegar las patrullas y no hubo heridos de gravedad.
0: Bueno, me sorprende ahorita, porque no es época de Rus.
1: No es época
0: eso
1: de Rus.
0: Es más para abril. Abril, sí. Mayo. Pero bueno, ellos celebran todo el año. O sea, ya invirtieron en
1: ya,
0: el bus.
1: Ya
0: y
1: capaz dijeron, ya pagamos el bus, lo vamos a empezar a usar desde ahora.
0: Sí, o ya son los. Ah, no, pues ya son los nuevos.
1: Ya, claro, porque ya los.
0: Y es
1: los
0: la
1: que,
0: nueva.
1: La nueva camada, porque los que estaban uh-huh. en marzo, abril, celebrando, ya se tienen graduar. Que estar en la uni. Claro, uh-huh. Sí.
0: Claro, estos son los que se van a graduar este año.
1: Exactamente. Uh-huh. Pero bueno, vamos a ir con otra canción y esta vez tengo preparado Tabaco y Chanel de Bacilos.

0: Y ahí pasaba Bacilos con Tabaco y Chanel. Un lindo tema.
1: Lindo tema.
0: Sí, sí. Hace mucho que no lo escuchaba.
2: De también. Nuestra juventud.
0: Pero, sí, de cuando éramos jóvenes. Pero bueno, hablando más de las noticias de esta semana, estás escuchando Noticias Boreales. Vamos a hablar un poco sobre cultura y educación. El premio de honor para Diya Khan, la cineasta y activista de derechos humanos nacida en Oslo, fue ganadora de 2 premios Emmy. Ha sido galardonada con el premio de honor del Consejo de las Artes de Noruega 2026, dotado con 700.000 coronas en reconocimiento a su inmenso aporte para fomentar el diálogo en tiempos de extremismo.
1: Felicidades a ella, me alegro mucho que sea reconocida. Te cuento también que habíamos hablado que el gobierno estaba muy preocupado por las escuelas aquí del país, con resultados un poco...
0: Los chicos no saben leer.
1: Catastróficos, como había dicho las autoridades.
0: No saben matemáticas.
1: Exacto. Sí. Entonces, lanzaron un nuevo plan, o sea, es como school plan, para hacer una reforma escolar. Entonces, quería contarles un poquito de qué se trata esto. Primero... recordarles un poco de los catastróficos resultados. Esto fue el informe PISA, se llama, que revelaron que Noruega ha caído por debajo de la media a comparación de otros países. El 38% de los estudiantes de 15 años no alcanza el nivel básico en matemáticas, siendo el 41% en los hombres, en quienes no supera el nivel mínimo de lectura. O sea, tienen dificultades incluso para seguir subtítulos en televisión. O sea, imagínate, es como grave.
0: Sí.
1: Entonces, ¿cuáles son las medidas que está tomando el gobierno? Primero, le va a dar mucho enfoque al grado 1 y 2, o sea, los primeros años de la escuela. Esto todavía va a estar para consulta específicamente estos dos. Pero se busca establecer grupos pequeños para la asignatura de lectura, escritura y matemática en los dos primeros años, garantizando una atención personalizada desde edades tempranas. Entonces, que no sea como grupos más grandes, sino que la profesora pueda dar un poco más de atención a cada uno de los niños, que me parece una buena
0: sí,
1: solución.
0: Sí, sí, lo habíamos charlado, sí.
1: Sí. Retorno a los libros físicos, también lo habíamos hablado, pero el gobierno invertirá más de 1,000 millones de coronas para sustituir progresivamente las pantallas. Esto le estoy dando un resumito chiquito, ¿no? Porque hay como más medidas que quieren hacer. Se hará la prohibición de móviles y el control digital. Se implementará la prohibición total de teléfonos móviles en los centros educativos y se limitará severamente el uso de dispositivos digitales entre el primero y cuarto de primaria. También quedará prohibido el uso de herramientas de inteligencia artificial en educación primaria y en los grados un poco más grandes dependerá de que también esté la profesora educada, o sea, que cuántas habilidades para manejarla ahí tenga también. Y los ordenadores o tabletas que los alumnos lleven a casa deberán contar con filtros de seguridad estrictos que bloqueen contenidos dañinos. También habrá un refuerzo a la autoridad docente, porque claro, decían que la educación ha cambiado muchísimo hoy en día y que a veces los profesores no tienen las habilidades para poder atacar estas problemáticas. Sí. Entonces se actualizarán los programas universitarios de formación de profesores para otorgarles mayor control y gestión del aula, reduciendo el temor legal a amonestar alumnos conflictivos también.
0: Eso es importante porque muchas veces los profesores también tienen miedo. Uh-huh. Los padres a veces se ponen un poco agresivos, entonces deciden no castigar, pero no confrontar, exacto, sí. Exacto.
1: Sí, una de las medidas que decían también es que, claro, si es que hay un estudiante que lleva el celular y que molesta y vuelve a sacar el celular en la clase, es como que los profesores no pueden hacer mucho más que decirle ya no más. Sí. Entonces van a poner medidas en donde el profesor puede ser más exigente.
0: Está perfecto. Uh-huh. Pues te voy a contar una noticia un poco triste de la noche de ayer. Si bien anoche fue una noche cálida, no hizo tanto frío, lamentablemente debe haber sido porque Portugal trajo su calor y le ganó a Noruega 2-1. La selección noruega sufrió su primera derrota en casa desde marzo frente a Portugal, cayendo 2-1 en la Nations League. La noche quedó marcada por un error fatal de Nyland, cuyo pase fallido regaló el gol de la victoria a Gonzalo Ramos poco después de que Haaland lograra el empate. Aunque El seleccionador Ståle Solbakken y los jugadores han cerrado filas para apoyar a Nyland. Los expertos deportivos piden un cambio en la portería de cara al próximo partido, este jueves contra Gales. Para colmo de males, Ødegaard terminó el encuentro con molestias físicas. Pobrecito.
1: Qué pena por Nyland. A mí me cae muy bien. Aparte, es loco porque fue como una estrella.
0: No. Y aparte, habla español. O sea,
1: es verdad, Nyland
0: es lo más. Ya lo vamos a traer a Radio Latinoamérica para entrevistarlo.
1: Ay, deberíamos invitarle. Qué buena idea.
0: Está en agenda, te digo. Sí. Está en agenda, sí, para traerlo pronto. Pero bueno, sí, una pena que no hayan podido ganar en casa.
1: Y bueno, sabemos que la gente se volvió un poco loca porque vino una de las estrellas actuales, Ronaldo.
0: Cristiano Ronaldo. Sí,
1: tengo que aceptar que no soy fan del look nuevo con su pelo rubio.
0: No lo vi, amiga.
1: Bueno, ahorita, si es que no lo han visto, búsquenlo, porque yo vi muchas fotos de cuando llegaba aquí a Noruega, que claro, la gente estaba volviendo loca, quería un autógrafo. No, no pasa todo el tiempo que Cristiano Ronaldo visita Noruega.
0: No,
1: pero
0: no,
1: tengo
0: no.
1: que decir que vi algunos clips y la verdad la selección de Noruega sí tiene un nivel súper alto. O sea, a mí me parece, o sea, muy orgullosa la selección de Noruega.
0: ¿Serían estas las fotos, amiga?
1: Está con el pelo un poquito más largo, pero sí, por ahí va el color.
0: Ronaldo volvé al morocho. Desde Radio Latinoamérica te bancamos morocho. Muy bien, Cristiano Ronaldo, sí, mucha gente se acercó al aeropuerto, a la cancha, esperando tener una foto con Cristiano antes de su retirada también, ¿no?
1: Uh-huh. Sí, porque sabemos que ya no tiene mucho tiempo más en el fútbol.
0: Pero bueno, ¿qué nos queda, amiga?
1: Bueno, hay algunas noticias del clima antes de que hablemos específicamente de qué se nos viene durante la semana.
0: Aparentemente hay una crisis climática en Svalbard. El permafrost se está derritiendo a pasos agigantados. En Ny-Ålesund, la empresa Kings Bay ha tenido que gastar 16 millones de coronas en operaciones espectaculares, como mover edificios enteros sobre raíles a 20 grados bajo cero para poder perforar nuevos cimientos de acero en la roca firme, ya que los viejos pilares de madera se están pudriendo por el deshielo. Se estima que la mitad de las infraestructuras del Ártico van a sufrir daños de aquí al 2050.
1: Esto es consecuencia del calentamiento climático.
0: Exactamente.
1: Sí, qué pena por Svalbard. Creo que Svalbard es uno de los lugares que me gustaría ir a visitar.
0: Mira,
1: pronto.
0: Amiga, ahora volvemos acá, terminamos el programa, vamos a mi casa, abrimos la compu y buscamos. Pasajes. En Norwegian Sass, a ver si nos podemos ir a Svalbard ahí un fin.
1: Me encantaría.
0: Acordate que tenemos que llevar un guardia con nosotras por los osos polares, ¿eh?
1: Sí.
0: Eso sí.
1: Bueno, recordemos una cosa importante. Ya cruzamos el equinoccio de otoño. Efectivamente. Esto pasó la noche del 22 de septiembre. Así que oficialmente entramos a la mitad más oscura del año. No es para asustarles, no es por desalentar, pero es la realidad.
0: Es lo para que empiecen a tomar vitamina D.
1: Exactamente. Es como solo consejo de que sabemos que... ¿Qué se nos viene? Prepararnos mentalmente la vitamina D que no puede faltar. Estamos felices de que el clima no esté tan frío, pero sí, la oscuridad ya va a empezar.
0: Ya se siente, ya no está clarito. Siendo las 7 de la tarde acá en la ciudad de Oslo, ya se está poniendo un poco más de nochecita a esta hora.
1: Así es, pero bueno, en general el clima, les quiero contar que para la gente que está disfrutando de su Josferia, hay como buenas noticias y malas noticias, dependiendo un poquito el lugar en donde estén, antes de pasar como a detalle de la ciudad como hacemos todos los programas. Pero meteorólogos del estado dijeron que corrientes del Mediterráneo van a dejar un clima bastante atípico y anuncian que habrá posibles récords de calor para octubre, superando los 20 grados en el sur y centro del país, e inusualmente... El centro del país estarán inusualmente cálidos, incluso llegará esto al norte. Entonces, en los tiempos de vacaciones de otoño, como les decía, habrá un poquito de todo. Primero, hay una alerta amarilla por viento huracanado en las montañas. Pero los termómetros se dispararán en otros lugares. Por ejemplo, Bergen podrá alcanzar los 23 grados, rozando un récord histórico de calor para estas fechas antes de que el fin de semana vuelva a enfriarse. Solo contarlo, esto es como un abreboca para que sepan lo que se nos viene, de que sí, está variadito el clima sí. en el país.
0: Pero bueno, entonces no voy a guardar todavía los vestidos de verano.
1: No, todavía no.
0: Pero una chancecita capaz que le quedan ahí en octubre.
1: Sí, todavía no, te cuento. Pero bueno, ¿qué te parece si vamos a revisar entonces ahorita el clima? Empecemos con Oslo. En la capital comenzamos la semana con lluvias un poco intermitentes y cielos cubiertos. El lunes estuvo nubladito, pero a lo largo de los días el clima estará más estable con intervalos de nubes y sol. Las temperaturas máximas rondarán entre los 13 y 16, mientras que las mínimas nocturnas descenderán a unos 9 grados.
0: Estamos bien todavía.
1: Exacto, no me gusta. Cuando no te veo con cara de pánico, yo puedo seguir contando el clima sin ningún problema. Porque cuando vea tu cara de miedo... No, todavía
0: vamos bien,
1: estamos muy bien. Vamos a Stavanger. En el suroeste se mantendrá un ambiente suave y templado para la época. Esperamos cielos parcialmente nublados con momentos de sol y temperaturas máximas cercanas a los 15 grados centígrados también.
0: Bien, bien. Esta semanita creo que vamos bien, ¿no? En el país.
1: Bergen, fiel a su estilo otoñal, la ciudad de los fiordos tendrá una mezcla de sol con algunas precipitaciones dispersas. Y como les decía, las temperaturas van a variar un poquito y puede que suban un poco más, pero en promedio estarán sobre los 14 grados centígrados. Trondheim, en la zona central, las mañanas iniciarán frescas y con neblina, despejándose hacia el mediodía con periodos soleados y máximas agradables entre los 12 y 13 grados. Imagínate, todavía tenemos dos dígitos.
0: Todavía, sí.
1: Y Tromso, en el norte ártico el ambiente se siente más fresco. Predominarán los cielos nublados con aperturas de sol y temperaturas máximas que se ubicarán entre los 7 y los 12 grados. Para Tromso no está nada mal tampoco, así que para la gente que va a estar disfrutando del Hostferia esta semanita 40, no se preocupen que van a tener un buen clima acompañándoles. Sí, capaz la montaña, es que están en alguna gita en la montaña, van a tener un poco de viento, un poquito más de frío, pero en general no hay cambios de temperaturas muy drásticos. Como sabemos estar acostumbrados otras épocas. Recordemos que estamos en los últimos días de septiembre, ya a la puerta de octubre. O sea,
0: ya. Esta semana ya es octubre.
1: El décimo mes del 2016.
0: Se nos fue el año. Otro año.
1: Ay, es que siento que nos sentamos aquí 4 programas en el mes y se nos acabó el mes y...
0: Sí, esto pasa así, wow. Amiga. Pero se viene ahora octubre, es un gran mes en Oslo.
1: Un gran mes en Oslo para la cultura, para mantenerse activo. Que me gusta que hayan puesto todo en octubre porque nos ayuda justo en esta transición de decir, me quedo ya en la casa, os tengo que salir. Y te empujan a decir... Hágalo,
0: pero
1: salga.
0: Se me superpone mucho todo. Yo
1: eso sí.
0: Habría que estirarlo un poquito a noviembre, porque a mí noviembre me cuesta, ¿viste? Uh-huh. Porque noviembre ya está más oscuro, más frío, pero con este tipo de eventos dan ganas de salir. Pero antes de hablar de los eventos, vamos a escuchar a Shakira con Si te vas.

0: Ahí pasaba Shakira. Hoy fue un día así como
1: canciones
0: clásico
1: de melancólicas
0: de las de la juventud. Nuestros clásicos del secundario.
1: Bueno, estamos ya empezando el último segmento de Noticias Boreales. Como saben, nos gusta preparar un poquito de eventos, de las principales actividades que pueden hacer en las diferentes ciudades. Pero no se queden que esto es lo único que está pasando en la ciudad. Hay muchísimas más actividades, así que les invitamos a que siempre investiguen, busquen un poquito. Y claro, si eres una persona que está organizando algún evento, alguna actividad, alguna fiesta latina, lo que sea, no dudes en contactarnos. Nos encantaría poder compartir más actividades y más eventos, porque lo que queremos es que la gente se mantenga activa, participe y, por supuesto, nos apoyemos entre todos.
0: Así que te cuento que esta semana en la ciudad de Oslo vas a poder encontrar los siguientes festivales. Por ejemplo, primero recordar que estamos en Høstferie, así que van a haber muchas, muchas actividades para niños. Pero vamos a tener también el Under the Rug, que es la undécima edición del Festival de Arte Contemporáneo y Música Underground. Reúne conciertos, arte y exposiciones inmersivas, DJs, charlas y espacios de relajación. Del 2 al 4 de octubre va a ser en Vrinsbyen 1. Arranca a las 19 horas y el sábado y sigue el sábado y tiene sesiones after hours especiales. Esto es solo para mayores de 20 años.
1: Interesante. Te cuento también que Oslo va a ver el Cocktail Festival. Esto va a ser el sábado 3 de octubre, desde las 18 horas hasta las 22 en El Dorado, en Torgata Ni 9. Se convierte en la capital nacional de los cócteles. Diversos bares y los mejores barmans del país se reúnen bajo un mismo techo para mostrar sus creaciones, y dicen que también va a haber alternativas sin alcohol, y la entrada incluye 5 consumiciones.
0: Vamos a también tener un festival infantil de arte en el Museo Munch este domingo, desde las 11 hasta las 16 horas, donde el museo cobra vida para los más pequeños con ¿Vienes a dibujar con nosotros? Las familias van a poder dibujar en el suelo con todo su cuerpo en una pista de baile al ritmo de DJ Inge Bling. Van a poder decorar sus propios ponchos luminosos o crear trajes creativos de papel. Así que una forma fantástica de acercar el arte a los niños.
1: ¿Será que podemos ir solo adultos? Me encantaría. Yo también
0: siempre pregunto, ¿tengo que pedir prestado un chico para ir o puede mi niño interior también sumarse al plan?
1: Me parece divertidísimo.
0: Yo no sé por qué no hay más planes como este para los adultos.
1: Debería haber.
0: Deberíamos haber. Bueno, otra hay otro. También va a haber el Barnas Host Festival hasta el 4 de octubre en el Museo de Historia Cultural, en el Folkemuseum, donde los niños entran gratis y van a poder disfrutar de actividades de granja al estilo antiguo, como por ejemplo cosechar papas, hay paseos a caballo, carreras de tractores, vas a poder aprender a hilar lana o hacer manualidades en la herrería. Yo cuando fui hice manualidades en la herrería.
1: Yo tengo todavía pendiente de ir a Folkemuseum, pero con cada persona que hablo y que ha ido, me dice, vale la pena. O sea,
0: es divertido. Es divertido. Sí, uh-huh. Sí. Y ahí a los adultos nos tratan como a los... O sea, a los adultos también podemos ir a jugar.
1: Ah, muy bien.
0: Yo fui con el colegio igual, ¿eh? Yo fui con el colegio y dije, ay, yo traigo a los chicos.
1: Bueno, entonces capaz, pero si es que vamos tú y yo juntas, no te tratan igual que si fueras con el colegio con 10 niños.
0: No. Pero igual son gente muy amable y te dejan jugar, jugar.
1: Bueno, vamos a Bergen porque, bueno, esta ciudad no se cansa de comer.
0: No se cansa de comer Bergen, ¿eh? Tal vez, mirá, capaz que el fin de semana nos tenemos que sacar un boleto para ir al Bergenspitzer.
1: Sí, capaz es un buen plan de fin de semana.
0: Ya te lo digo.
1: Bergenspitzer del 2 al 11 de octubre, así que empieza el gran festival gastronómico de la ciudad coincidiendo con el Høstferie. Más de 120 restaurantes de la ciudad ofrecerán en los próximos 10 días menús a precios cerrados. Hay platos individuales por 100, 125, 150 coronas y menús de 2 o 3 platos entre 300 y 600 coronas. Se puede encontrar grandes gangas de alta cocina a través de la app Viven.
0: Va a haber también el Tundra and Lighting Festival para los amantes del rock y los riffs pesados. El USF Beltfest acoge a las 17 horas la segunda edición de este festival que se va a estar dando el viernes 2 de octubre.
1: También va a haber el Festival Play del 2 al 4 de octubre. Greg Hallen será tomado por los eSports, la tecnología y la cultura gamer durante todo el fin de semana. Además de torneos, habrá exposiciones, desarrolladores y una gran zona gastronómica.
0: También en Bergen vas a poder encontrar hasta el 4 de octubre la Ulveca, que es la gran fiesta de la lana, la oveja local y la tradición textil noruega, en su última semana en esta región, con demostraciones y mercado local artesanal para todos los niveles de entusiasmo tejedor.
1: Y en Trondheim va a haber el Trondheim Tech Festival. Esto es desde el 29 de septiembre al 1 de octubre. Durante 3 días, la plaza de Peter Egges se convertirá en el epicentro de la innovación. En un mundo marcado por la carrera de la inteligencia artificial y la incertidumbre geopolítica, este festival busca conectar a las mentes brillantes de Noruega para debatir cómo tomar las riendas de nuestro futuro tecnológico. Pero bueno, no todo será trabajo. También va a haber música en directo, food trucks y ambiente para conocer gente del sector. Así que si estás en el sector y en Trondheim, aprovecha este festival.
0: Y también para los amigos de Trondheim está el Urban Floating, que esto es una actividad diaria para los que buscan relajación en el fiordo de Brattøkaia, donde podés ir a flotar plácidamente en el mar con trajes térmicos impermeables. Tienen sesiones a las 10:30 de la mañana, a las 14 horas y a las 19, con la opción de combinarlo con un sauna frente al fiordo.
1: Esto creo que quiero hacer también.
0: Ir a flotar.
1: Sí. Un pasajito de Norwegian a 600 coronas a Trondheim. Nos vamos a flotar el fin de semana.
0: Vamos a comer a Bergen.
1: ¡Espectacular!
0: Me encantó el plan, ¿eh? Estamos para el plan.
1: Sí. Pero recuerden también, como es Hostferia, hay muchas actividades para niños. Así que
0: muchas.
1: Busquen en su barrio.
0: En todos los museos, te
1: en
0: digo.
1: En todos los museos. Ajá, sí, exacto, sí, sí. Porque sí, claro, o sea, aquí se sabe que los niños están libres y tienen que estar ocupados. Así que no se queden sin buscar qué está pasando alrededor suyo para aprovechar estos días de descanso.
0: Pero bueno, esto ha sido todo por el día de hoy. Para todos aquellos que nos están escuchando, somos Noticias Boreales, tu noticiero local en español. Si agarraste este programa empezado, nos podés volver a escuchar el martes a las 8 de la mañana o el jueves a las 8 de la mañana, donde transmitimos la repetición de este programa. Pero para todos aquellos que nos escuchan en vivo, los lunes nos pueden encontrar a las 6 de la tarde por Radio Latinoamérica 105.8 FM.
1: Así es, gracias por estar en sintonía de Noticias Boreales y bueno, de parte de nosotras decirles que el inicio de octubre sea de lo mejor.
0: Espectacular, que tengan una hermosa Hostferia y nosotras nos reencontramos el próximo lunes.
1: Sí, que tengan un buen día.
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1: Gracias por acompañarnos. Nos vemos la próxima semana.
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0: Tomé.
1: Hola, hola, es Alejandra Tabita. Quería decirles que porque escuchas Radio Latinoamérica, vas a poder escuchar mi nueva canción llamada In The Club antes de que salga en exclusiva solamente acá en la radio. Espero que les guste y aquí les va.

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3: Amables oyentes de Radio Latinoamérica en Escandinavia, América Latina, Europa y todo el mundo, les doy la bienvenida a una nueva semana informativa, la última del noveno mes del año, septiembre. 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
3: Cancelan la gran gala de los reyes Harald y Sonia de Noruega. Bolsonaro y Lula disputan ahora el control de la Cámara de Diputados en Brasil. Colombia inicia urgentes conversaciones con el FMI ante dura crisis. Detienen en Colombia a la esposa y a la hija del narco ecuatoriano Fito. Donald Trump descarta una posible intervención militar directa en Cuba. Irán afirma estar preparado para la diplomacia y también para la guerra. Brasil evalúa distribuir plumas inyectables gratuitas para adelgazar. Pareja de pandas gigantes llega a Atlanta tras cumbre bilateral. Manchester City busca demostrar su inocencia tras sanción financiera. YouTube anuncia su disco Carnaval de Luz al cumplir medio siglo de trayectoria. La música latina alcanza ingresos récord en el mercado estadounidense. Estas y otras son las informaciones en Latinoamérica, tu radio amiga.
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3: Cancelan la gran gala de los reyes Harald y Sonia de Noruega. La triste muerte del rey Harald V ha obligado a desconvocar el esperado evento organizado para celebrar los 90 años de ambos monarcas. Las invitaciones ya habían sido enviadas para el mes de febrero a diversas casas reales. Aunque la reina viuda Sonia cumple 90 años el próximo 4 de julio, la Casa Real ha confirmado la reprogramación de su agenda oficial. Las actividades concebidas durante el reinado anterior quedan anuladas. Los reyes solían conmemorar sus aniversarios con eventos memorables en la Ópera de Oslo. Durante la celebración de sus 80 años, el monarca emocionado dedicó emotivas palabras a su esposa tras 5 décadas juntos. Bolsonaro y Lula disputan ahora el control de la Cámara de Diputados en Brasil. Las elecciones legislativas definirán la nueva composición de la Cámara de Diputados en Brasil, donde el Partido Liberal y el de los Trabajadores buscan liderar. La gobernabilidad a partir de 2027 dependerá de alianzas estratégicas. Ambas formaciones proyectan obtener cerca de 90 escaños cada una, requiriendo acuerdos con bloques de centro-derecha para aprobar leyes. El estudio prevé la reelección de una significativa mayoría de los parlamentarios actuales. Colombia inicia urgentes conversaciones con el FMI ante dura crisis. El presidente Abelardo de la Espriella ordenó negociar con el Fondo Monetario Internacional para afrontar el grave déficit de las finanzas públicas. El mandatario atribuyó la compleja situación fiscal al despilfarro previo de Gustavo Petro. El gobierno colombiano enfrenta una abultada deuda pública que asciende al 60% del Producto Interior Bruto. Los recientes desastres naturales han complicado aún más el estrecho margen fiscal del Ejecutivo. Detienen en Colombia a la esposa y a la hija del narco ecuatoriano Fito. las autoridades colombianas capturaron en Santander a los familiares del cabecilla criminal de los Choneros mediante notificación roja de Interpol. Ambas mujeres están procesadas por la justicia ecuatoriana por lavado de activos. El gobierno colombiano confirmó que enviará de inmediato a las detenidas a Ecuador para responder ante los tribunales. La operación combinó inteligencia policial e internacional para golpear las finanzas del crimen transnacional. Donald Trump descarta una posible intervención militar directa en Cuba. El presidente estadounidense afirmó que cree posible lograr un acuerdo con el gobierno cubano sin necesidad de recurrir a la acción militar. Las declaraciones coinciden con especulaciones sobre planes de preparación del ejército. Por su parte, la Cancillería cubana señaló ante las Naciones Unidas que defenderá la soberanía de la isla ante cualquier agresión externa. No obstante, confirmó la existencia de conversaciones diplomáticas en curso entre ambas partes.
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3: Irán afirma estar preparado para la diplomacia y también para la guerra. El ministro de Asuntos Exteriores iraní declaró que Teherán se mantiene firme ante cualquier agresión externa tras el rechazo de Estados Unidos a su propuesta de paz. La desconfianza mutua obstaculiza el retorno a las negociaciones. Teherán había planteado reabrir el estrecho de Hormuz a cambio de levantar el bloqueo naval y suspender las sanciones al crudo. Washington rechazó la oferta para seguir exigiendo concesiones nucleares en el octavo mes del conflicto.
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3: Brasil evalúa distribuir plumas inyectables gratuitas para adelgazar. El gobierno de Brasil solicitó al Sistema Único de Salud evaluar la inclusión de medicamentos para la obesidad basados en semaglutida y liraglutida. La iniciativa busca ampliar el acceso gratuito ante el incremento de casos. La incorporación depende de una evaluación técnica, una consulta pública y de la asignación de recursos presupuestarios. El Ministerio de Salud destacó la drástica caída de precios tras el vencimiento de las patentes originales.
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3: Pareja de pandas gigantes llega a Atlanta tras cumbre bilateral. Una pareja de osos panda gigantes arribó a la ciudad de Atlanta, procedente de China, tras el acuerdo alcanzado entre Donald Trump y Xi Jinping. Los ejemplares permanecerán en préstamo durante 10 años en la institución zoológica. La llegada de los animales forma parte de los acuerdos diplomáticos concretados durante la reciente reunión en la Casa Blanca. Pekín retoma la icónica diplomacia del panda en un momento de intensas negociaciones bilaterales.
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3: Manchester City busca demostrar su inocencia tras sanción financiera. Una comisión independiente consideró al Manchester City culpable de incurrir en múltiples irregularidades financieras cometidas durante casi una década. El club arriesga severas sanciones que van desde perder puntos hasta la expulsión. La dirigencia del equipo rechazó el fallo y reiteró que confía plenamente en demostrar su inocencia durante las siguientes etapas. En las próximas semanas, una nueva comisión determinará el castigo definitivo para la institución. Y para entender mejor este embrollo, demos la bienvenida a Mauricio Núñez Ballenas con su columna deportiva semanal. Hola, Mauri. 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
5: Hola Paul, muchas gracias por el pase. Ser hincha del Manchester City no es para cualquiera. Seguir al club trae consigo una montaña rusa de emociones porque tienes a un gigante como el Manchester United de vecino. Jugaste tercera división en el 99. En 2001 fue la última temporada que descendiste de la máxima categoría para ser un media tabla durante casi una década, hasta la llegada de la inversión árabe a partir de 2008, que trajo consigo una revolución deportiva en el club que se refleja en títulos históricos. Todo alegría, hasta que se desató el escándalo. Estruendo en el fútbol mundial, el City fue declarado culpable de 114 de los 115 cargos por infracciones de normas financieras de 2009 a 2018. En concreto, 54 por información financiera imprecisa, 14 por información incorrecta sobre sueldos, 5 por infringir normas de sanidad financiera UEFA, 7 por sanidad financiera de Premier League y 35 por no cooperar con las investigaciones. La pesquisa comenzó en 2018 con el informático portugués Rui Pinto, quien, por años a los Robin Hood, descargó información de organizaciones relacionadas con el fútbol, como fondos de inversión o los propios clubes, de manera ilegal. Proporcionó 4 terabytes de información sobre clubes a la prensa. Se abrió la caja de Pandora para el City. Tanto UEFA como Premier League investigaron un escandaloso caso de incumplimiento de fair play financiero y pagos paralelos. En 2020, UEFA tuvo un fallo por incumplimiento del fair play con 2 años de suspensión de competencias UEFA y 30 millones de indemnización. Sin embargo, el TAS bajó la sanción a 10 millones. Por otra parte, Premier presentó la acusación formal en 2023, los 115 cargos. Es importante entender algunos términos del caso. Existe la sospecha de que el club mantuvo las finanzas en regla triangulando su economía, o sea, hacer pasar como lícitos supuestos montos de sponsors con inyecciones económicas directas de los dueños del club. Ello para aumentar su margen para gastar en fichajes y salarios. Como jugadores fichados en el periodo de investigación salen nombres como los de Kevin De Bruyne, Raheem Sterling, Emerick Laporte, Kai Walker y Bernardo Silva, valorizados o adquiridos en montos de entre 50 y 70 millones de euros. Todas piezas claves de sus triunfos. Otra medida que el club hubiera usado para sanear las finanzas eran los pagos paralelos de sueldos mediante consultorías en Abu Dhabi. En el periodo de acusación del 2009 a 2018, el City levantó la FA Cup del 2011, la Premier del 2012, la del recordado gol del Kun Agüero, otras en 2014 y 2018. Últimamente se especuló mucho sobre las posibles represalias como el despojo de dichos trofeos, indemnizaciones estratosféricas, reducción de puntos, incluso el despojo de la primera categoría. Lo cierto al momento es que no hay sanción oficial. Se sabe que el club apelará. Las próximas horas son cruciales. Hay que estar atentos.
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3: YouTube anuncia su disco Carnaval de Luz al cumplir medio siglo de trayectoria. La mítica banda irlandesa YouTube publicará el próximo 13 de noviembre Carnaval de Luz, su 16º álbum de estudio y el primer trabajo con canciones inéditas que lanza en 9 años. El anuncio coincide con los 50 años desde que el baterista Larry Mullen Jr. convocó al vocalista Bono Box, al guitarrista Dewage y al bajista Adam Clayton para formar el célebre grupo. Para la celebración mundial de su 50º aniversario, no solo se anunció el nuevo álbum, el cuarteto retornó a donde todo comenzó, en Mount Temple, Dublín, Irlanda, ofreciendo un show a sus fans, alumnos y profesores del colegio. El nuevo material contiene 12 canciones, entre las que destaca Torn, una balada country que constituye la última grabación registrada por la fallecida Dolly Parton. Además, acaba de darse el estreno mundial de su primer single oficial, titulado Silencio. La música latina alcanza ingresos récord en el mercado estadounidense. Los ingresos generados por la música latina en Estados Unidos superaron los 500 millones de dólares durante el primer semestre del año. El sector registró un crecimiento sostenido, impulsado principalmente por el formato de transmisión digital. La Asociación de la Industria Discográfica de Estados Unidos destacó que el género representa ya más del 9% del mercado musical en la nación norteamericana. El aumento en la venta de vinilos y los grandes espectáculos internacionales han consolidado la preferencia del público.
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